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5: Yo!Konnichiwa, Tomodachis. Bienvenidos a una edición muy especial de J Station. Hoy la estación se transforma en un refugio musical para esos días en los que el cielo se pinta de gris, las gotas comienzan a golpear la ventana y el mundo parece moverse un poquito más despacio. Porque si algo sabe hacer la música japonesa, es acompañar momentos. Y pocas cosas combinan tan bien con una buena canción como una tarde lluviosa. Yo soy Ale de los Ríos y durante la próxima hora vamos a viajar por sonidos suaves, atmósferas envolventes, guitarras cálidas, voces que acarician el oído y melodías perfectas para acompañar un cafecito, una caminata con un paraguas o simplemente un momento para respirar. Prepárense porque hoy tendremos una de las voces más delicadas del indie japonés. Una canción que parece escrita para ver llover desde la ventana. Un videojuego cuya música transmite calma y contemplación. Y un anime que nos enseñó a encontrar belleza incluso en los días más grises. Una despedida musical perfecta para cerrar esta tarde lluviosa. Así que acomódense los audífonos, prepárense una rica bebida y permitan que la lluvia marque el ritmo. Porque ya comienza J Station.

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1: Hay canciones que no necesitan grandes explosiones musicales para quedarse contigo. Yuika es una de las artistas jóvenes que más ha llamado la atención en Japón durante los últimos años gracias a su capacidad para convertir emociones cotidianas en canciones sencillas, honestas y profundamente entrañables. Tsuki Dakara tiene precisamente esa magia. Su sonido acústico, su interpretación delicada y su atmósfera tranquila la convierten en una compañera ideal para esos momentos donde la lluvia parece invitar a la reflexión. Una canción cálida, suave y perfecta para comenzar nuestro recorrido de hoy.

Ay, hay algo curioso en los días lluviosos. A veces nos pone nostálgicos, a veces nos ayuda a relajarnos y otras simplemente nos invitan a bajar un poco la velocidad. Y hablando de canciones que parecen hechas para estos momentos...

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1: pocas bandas han logrado capturar emociones tan humanas como Radwimps. Y aunque muchos los conocieron gracias a la película Your Name, lo cierto es que su catálogo está lleno de canciones capaces de acompañarnos en momentos muy personales. Nandemonaya es una de ellas. Su construcción pausada, su sensibilidad y la interpretación de Yohiro Noda convierten esta canción en una experiencia emocional que encaja perfectamente con una tarde lluviosa. Es una de esas canciones que no buscan llamar la atención. Simplemente llegan, se sientan a tu lado y te acompañan.

0: Y si las canciones pueden ayudarnos a viajar sin movernos de lugar, los videojuegos muchas veces hacen exactamente lo mismo. Hoy nuestro viaje gamer también viene acompañado de lluvia.
1: Video game yori mo yoi.
2: Pika, Pikachu.
0: Animal Crossing a veces hace que los videojuegos se sientan que no necesitas batallas épicas ni mundos al borde de la destrucción. A veces basta con caminar tranquilamente por un pequeño pueblo mientras cae la lluvia. Por eso hoy queremos hablar de este videojuego. Desde sus primeras entregas, esta serie de Nintendo ha convertido los pequeños momentos cotidianos en algo especial. Y entre todos esos momentos, los días lluviosos ocupan un lugar muy particular para los jugadores. La música cambia ligeramente, el ambiente se vuelve más relajado y todo parece invitar a disfrutar del momento presente. Es una de las experiencias más reconfortantes que existen en los videojuegos.

A veces la lluvia no es algo triste. A veces simplemente es parte del viaje. Y justamente eso nos lleva a nuestro siguiente anime de esta semana.

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1: Si existe una película que convirtió la lluvia en protagonista, es definitivamente Weathering With You. La obra de Makoto Shinkai nos presenta una historia donde el clima, las emociones y las relaciones humanas están profundamente conectadas. Además de sus impresiones visuales, la película nos regaló una banda sonora extraordinaria creada por Rod Wimps. Y una de las canciones más recordadas es Grand Escape, una pieza que transmite libertad, esperanza y esa sensación de mirar al cielo esperando que las nubes finalmente se abran. ¡Vamos a escucharla!

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1: Y así, entre paraguas, gotas de lluvia y canciones que contemplan el paisaje, llegamos a nuestra última parada musical. Si existe una banda capaz de sonar como una tarde lluviosa hecha música, probablemente sea LAMP. Su mezcla de city pop, bossa nova, jazz y pop suave crea una atmósfera única que parece suspendida en el tiempo. For Lovers es una de esas canciones que simplemente te apapachan. Perfecta para cerrar el programa con calma, dejando que las últimas gotas de lluvia acompañen el final de nuestro viaje.

0: Y así llegamos al final de esta edición de JJ Station. Hoy dejamos que la lluvia marcara el ritmo del programa, acompañados por canciones que invitan a la calma, a la nostalgia y la contemplación. Porque a veces no necesitamos la música más ruidosa ni la más acelerada. A veces basta una melodía suave, el sonido de las gotas en la ventana y unos minutos para desconectarnos del mundo. Así cerramos esta entrega de JJ Station. Si te gustaron las rolas o quieres dejarnos tus comentarios para programas futuros, ya sabes que puedes seguirnos en redes como Radio UAA 94.5 FM. No olvides recomendar este espacio con tus tomodachis y prepárate para más estrenos, rarezas y nostalgia auditiva. Yo soy Ale de los Ríos y me despido deseándote un excelente día, tarde o noche lluviosa. Sayonara y que la música japonesa siga sonando fuerte.
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1: Entre pensamientos y melodías, nuestro reloj marca las 6:30 minutos.
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Hola, bienvenidos a Supersónico 2.0. Soy Claudia Solís y esto es 94.5 de FM Radio UAA. Estamos transmitiendo desde el edificio 14 en Ciudad Universitaria, en Aguascalientes, Aguascalientes. Agradezco en los controles técnicos a Oswaldo Rodríguez y en la grabación y postproducción de este programa a Rafita Polo. Acabamos de escuchar a la banda The Cure con el tema Lullaby en una versión acústica. Ellos son una banda de origen británico, son originarios de Crawley, Inglaterra, juntos desde 1976. Originalmente se hacían llamar Easy Cure, después cambian el nombre de Cure. Han tenido varios integrantes en la agrupación. Trent Reznor recientemente dijo acerca de la banda que eran brillantes y desgarradoramente excelentes. Recientemente se va a estrenar, o se estrenó ya, una película que se llama The Cure Meets the Man Who Loves. Esta es una película de 1928, es una película en blanco y negro. Se desarrolló por Josh Frank, quien es propietario de un cine independiente en sede en Austin, Texas. Este formato es una experiencia de evento de cine alternativo donde se utiliza música de The Cure para estar, valga la redundancia, musicalizando esta película de 1928, The Cure Meets the Man Who Loves. La primera serie se proyectó en los Estados Unidos y en Canadá, y también tuvo la participación de bandas como Radiohead, R.E.M. y Pearl Jam. Esta proyección también tuvo una colaboración con Universal Music Group. Esperemos que llegue a México. Ojalá la podamos ver aquí en Cinema Universidad. Y síganos en redes sociales, nos encuentran como Supersónico 2.0 en Facebook. Escuchamos el tema de Lullaby de The Cure. Esto viene en la placa número 8 de esta agrupación, una placa del año 1989. El video pues habla de una pesadilla, fue dirigido por Tim Pop y pues muestra esa famosa estética oscura y darketa de esta banda The Cure. A continuación vamos a escuchar a Jim Edward Olegues Jr., mejor conocido como Jim James o Jim James, este vocalista, guitarrista y productor, también compositor. Él es el frontman de la banda My Morning Jacket, que ya ha lanzado algunos álbums como solistas. Él, vamos a escuchar este tema que se llama Come Again. Es Jim James en Supersónico 2.0.

La nueva placa discográfica titulada Wobbed Out estará disponible a partir del 28 de agosto de este 2026. Es el esperado regreso de Jim James, el frontman de la emblemática banda My Morning Jacket. Este proyecto promete mostrar la evolución artística de Jim James y su continua exploración de sonidos y influencias. Sin embargo, Wobbed Out genera pues bastante expectativa entre los seguidores. El anuncio ha sido recibido pues con bastante entusiasmo por parte de los fans en redes sociales. Todavía se conocen pocos detalles sobre el contenido musical exacto, pero esto que escuchamos, Come Again, es uno de los adelantos de lo que nos espera en esta nueva placa del señor Jim James, a la venta el próximo 26 de agosto del 2026. Este álbum no solo representa un regreso, sino también una reafirmación de la relevancia de la banda My Morning Jacket con este lanzamiento de Wobbed Out. Y a continuación vamos a escuchar a Tame Impala. Este proyecto de música psicodélica está liderado por su frontman Kevin Parker. Él es quien compone, graba, interpreta, produce y también en sus giras se hace acompañar de otros integrantes. Son originarios de Perth, Australia. Vamos a escuchar este tema. Pertenece al tributo de The Smashing Pumpkins que se llama Sending Hearts to All My Dearies. Y es Tame Impala con el tema Homer.

0: Y llegamos al track 45 revoluciones. En esta ocasión vamos a escuchar a Heart. Son dos hermanas, las hermanas Ann y Nancy Wilson, juntas desde 1973. Esta banda es una banda de rock, es una banda originaria de Seattle, la banda de Heart. Vamos a escucharlos con este tema que se llama Barracuda, track 45 revoluciones, Supersónico 2.0.
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La banda The Heart saltó a la fama a mediados de la década de los 70. Es una banda de heavy metal. También a veces hacen música, lo que se le cataloga música folclórica. Esta banda ha vendido más de 35 millones de discos en todo el mundo y ha colocado entre los 10 mejores en el Billboard 200 en las décadas de 1980, 90 y el 2010. Y en el año de 2012 fueron incluidas en el Salón de la Fama del Rock and Roll y ha sido una gran influencia para otras bandas de rock norteamericanas. Este tema que escuchamos es de 1977. Pertenece al álbum Little Queen, tercer álbum de estudio de esta banda. Fue lanzado un 17 de mayo de 1977 y relanzado en el 2004 con dos bonus tracks. Esto que escuchamos se llamó Barracuda con la banda de Heart. Y llegamos al track en español. Vamos a escuchar a esta banda de synth pop argentina y de indie pop. Se hacen llamar Surfistas del Sistema. Está integrado por Fran Frione en la voz y en la guitarra. Y en el año de 2014 fueron nominados al mejor álbum de rock pop alternativo en los premios Gardel. Ellos se van a estar presentando en su show de despedida en la Ciudad de México el próximo 28 de agosto de este 2026. Ya están a la venta, por supuesto, en Ticketmaster los boletos. Esta banda es un proyecto liderado por Fran Frione. Habla bastante de lo que se está viviendo en Latinoamérica y se estarán presentando en el Pepsi Center el 28 de agosto para ofrecer su último concierto después de que tuvieron un éxito pues bastante memorable en el Teatro Metropolitan. La banda empezó en 2013 en Buenos Aires y su nombre está inspirado en una frase del hijo del legendario mimo Marcel Marceau. Refleja también el espíritu de navegar contracorriente en la industria, principalmente en la industria musical de Argentina. Vamos a escuchar a Surfistas del Sistema con el tema Fantasma. Después nos vamos con la pauta informativa que identifica a la estación de radio Radio UAA y al programa Supersónico 2.0.

0: 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En este momento, las 7 en punto. Un minuto de poesía. Entre irse y quedarse, de Octavio Paz. Entre irse y quedarse duda el día, enamorado de su transparencia. La tarde circular es ya bahía, en su quieto vaivén se mece el mundo. Todo es visible y todo es elusivo. Todo está cerca y todo es intocable. Los papeles, el libro, el vaso, el lápiz, reposan a la sombra de sus nombres. Latir del tiempo que en mi sien repite la misma terca sílaba de sangre. La luz hace del muro indiferente un espectral teatro de reflejos. En el centro de un ojo me descubro. No me mira, me miro en su mirada. Se disipa al instante. Sin moverme, yo me quedo y me voy. Soy una pausa.
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2: Estamos de regreso en el segundo bloque del programa. Soy Claudia Solís y esto es Supersónico 2.0, 94.5 FM Radio UAA. Track recién nacido de Rolling Stones, o Las Piedras Rodantes, esta banda de origen británico, juntos desde 1962. Hoy están estrenando la placa número 25, que se llama Foreign Tongues, o como lenguas extranjeras. Es un álbum de estudio, es el sucesor de Hacking Diamonds del 2023. También fue producido por Andrew Watt, se materializó en menos de un mes en los estudios Metropolis, en el oeste de Londres, y sale a través del sello Polydor Universal Music. Es una colección de 14 tracks. En abril del 2026 se publicó un vinil de edición limitada como The Cockroach con el tema Rogue and Twisted. Y lo que vamos a escuchar a continuación se llama Rogue and Twisted, The Rolling Stones, track recién nacido, 10 de julio, Supersónico 2.0.
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Mick Jagger, acerca del proceso de grabación, dice que me encanta grabar en Londres, en Metrópolis. Fueron unas semanas muy intensas grabando Foreign Tongues. Teníamos 14 canciones y fuimos tan rápido como pudimos. Me gusta porque no es demasiado grande y puedes sentir en el ambiente la pasión de todo el mundo. Es lo que dice Mick Jagger acerca de esta nueva placa discográfica. Y a continuación vamos a escuchar a The Management o MGMT, una banda de pop psicodélico integrada por el dueto de Andrew Bamingarden y Benjamin Goldwasser. Vamos a escucharlos y recordarlos con esto que se llama Electric Feel MGMT en Supersónico 2.0.

La banda se centra en la promoción y el impacto de su quinto álbum de estudio titulado Loss of Life, MGMT. Esto se publicó a través del sello Mom Plus Pop, su primer material de larga duración después de Little Dark Age del 2018. El álbum tiene algunos temas como Mother Nature y otra canción que se llama Dancing in Babylon. Andrew Bambin Garden y Ben Goldwasser han expresado en entrevistas que con este disco se sienten finalmente libres de las expectativas comerciales de la industria. Y es lo último que sabemos de esta agrupación MGMT. A continuación vamos a escuchar a The Pretty Reckless, originarios de Nueva York, liderada por su frontwoman Taylor Momsen en la voz y la guitarra rítmica, quien perteneció a Gossip Girl. Vamos a escuchar el tema Love Me, es The Pretty Reckless en Supersónico 2.0.

Mommsen ha explicado que no le gusta utilizar pistas pregrabadas en sus conciertos, porque dice que, como cualquiera, amo lo que amo, y dice: me encanta el rock clásico, todo lo de los noventas y la interpretación auténtica. No soy aficionada de los arreglos pregrabados de ningún tipo, es lo que dice esta cantante y front woman de la banda Pretty Reckless. A continuación vamos a escuchar a, por supuesto, PJ Harvey, un regreso muy esperado. Ella es una cantante, compositora, escritora y poeta de habla inglesa. Es conocida por ser cantante y guitarrista a lo largo de su carrera. También ha mostrado conocer el uso del saxofón, el piano y la autoarpa. Vamos a escucharla con esto que está nuevo. Es Voyager, PJ Harvey, en Supersónico 2.0.

Hace unos meses, PJ Harvey confirmó que ya se encontraba trabajando en su nuevo álbum, luego de los 3 años que han pasado de su placa I Inside the Old Year Dying. Bajo el nombre de Voyager, la canción se desarrolla alrededor de la fascinación que siente Paul y Jim por los viajes espaciales y aquellas cosas que nos dirán las naves que se encuentran recorriendo el espacio si pudieran hablar. Naturalmente, pues el nombre de la canción tiene que ver con las sondas interestelares Voyager 1 y 2 de la NASA. Voyager ya está disponible en plataformas de streaming y desde la tienda oficial de PJ Harvey, donde se puede ordenar una copia física en vinil de 7 pulgadas que les puede llegar directamente a su domicilio. Y llegamos al final del programa gracias en controles técnicos a Oswaldo Rodríguez y en la grabación y postproducción de este programa a Rafita Polo. Soy Claudia Solís y nos escuchamos el próximo domingo en la repetición a las 7 p.m. Cerramos con Rob Zombie, este director de cine, escritor y cantautor de origen estadounidense, quien pertenece a la banda White Zombie. Él está lanzando desde el mes pasado, 24 de junio del 2026, de la placa The Great Satan, Tarántula, y es lo que vamos a escuchar a continuación. Gracias, que tengan bonito fin de semana. Nos escuchamos el próximo viernes a las 6:30 p.m. Soy Claudia Solís. Gracias, Rafita Polo, en la grabación y postproducción de este programa, y por supuesto a Oswaldo Rodríguez en los controles técnicos. Bonito fin de semana. Bye. 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
1: A cada minuto, contigo. Son las 7:30.
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Bienvenidos amigos a Rock Machine, yo soy Oswald Rodríguez. Es momento de encender la máquina del rock a través de Radio UA 94.5 FM. Hoy estaremos escuchando a Los Prisioneros, una banda chilena icónica, y en lo particular vamos a disfrutar algunos temas de su disco Corazones del año 1990. Sin más preámbulo, vámonos directo a la música. Esto es Rock Machine. Comenzamos.

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1: Bien, hemos llegado al final de esta emisión. Estos fueron algunos temas del disco Corazones de la banda chilena Los Prisioneros, un álbum lanzado en el año 1990. Yo soy Oswald Rodríguez, que tengan bonita noche. Pásenla bien y pórtense bien. Hasta la próxima.

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1: Entre pensamientos y melodías, nuestro reloj marca las 8:30.
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0: Yeah, banda, bienvenidos sean todos ustedes a esta hora y media más rockerota de la noche aquí en Rock City 94.5 FM. Yo soy Betty Torres y como siempre es un gusto enorme estar con todos ustedes durante esta hora y media de puro, total y absoluto rock and roll. Y pues vengo muy bien acompañada de mi queridísimo vaquero. Muy buenas noches, vaquero, ¿cómo estás?
1: Hola, Luis, mi estimadísima Betty, pues qué bueno. No, yo soy el que estoy acompañado contigo, ¿no? ¿Cómo dijiste tú? ¿Que estabas tú acompañada?
0: Sí, que estoy muy bien acompañada por el vaquero.
1: No, pero yo también, muy bien acompañada, querido público, de la famosísima Betty Torres. Toda una institución, toda una enciclopedia en esto del rock y del heavy metal. ¿Sí o no? Reconócelo.
0: Me defiendo.
1: Se defiende y muy bien, claro que sí. Bienvenidos. Ya se la sabe, 449-912-1588.
0: Si usted quiere mandarnos mensaje de texto, mensaje de audio,
1: donaciones y demás.
0: Donaciones y claro, por supuesto, luego les paso mi cuenta.
1: Ok.
0: Porque pues ahorita la pobreza, ¿verdad?
1: La hombre está al
0: y uno
1: máximo.
0: Quiere ir a los conciertos. Entonces, si usted quiere cooperar para que nosotros nos vayamos a los conciertos, con gusto recibimos sus donaciones.
1: Oiga, de veras, invítenos, de vez en cuando a algún concierto, sí, de esos, oiga, y estaremos ahí con todo gusto.
0: Un boletito para el concierto, por amor a Dios.
1: Así es.
0: ¿No? Y bueno, y vaya que se vienen muchos.
1: Sí, de verdad, tenemos algunos en este verano.
0: Sí, claro. Bueno, en el verano no, pero va a venir Slayer en octubre.
1: Slayer.
0: Iron Maiden también. Bueno, ya estuvo AC/DC, la verdad es que estuvo fenomenal. El Candelabrum también, ya mero, ya está a la vuelta de la esquina, mi queridísimo Candelabrum Metal Fest. Y bueno, pues como ustedes saben, nosotros pues siempre tenemos las entrevistas y toda la información para que ustedes tengan todo en orden. Compren su boleto a tiempo. Ya lo saben que aquí en Aguascalientes hay un punto físico para que ustedes vayan a comprar su boleto y no paguen cargos adicionales, porque sí, la verdad, los cargos están bien cargados.
1: Así mero. Y hoy tenemos un programa de covers que escuchábamos. Bueno, tú eres muy morrilla, a lo mejor tú no lo escuchaste, pero los que lo vimos y los escuchamos así de en primera fila en su éxito original, pues fui yo de mi generación. Tú después ya lo escuchaste en covers, ¿sí o no? Reconócelo.
0: Sí, claro. Mira, el día de hoy tenemos un especial de covers de las canciones que escuchaba tu mamá cuando trapeaba, cuando lavaba los trastes, cuando hacía el quehacer, cuando lavaba la ropa, pero versionadas en metal. ¿Qué rolas? Bueno, ustedes, no sé si usted, queridísimo rockero de huesos negros que nos está escuchando, sepa quién es Amanda Miguel, o José José,
1: los Jaguares, los Estrambóticos,
0: o les gustaba la salsa.
1: ¿Te parece el inmortal José José?
0: Claro. Y bueno, pues obviamente canciones emblemáticas de México, como La Malagueña, Salerosa y así, pues bueno. Bueno, pues esas canciones las vamos a tener el día de hoy, pero versionadas en rock o metal. Entonces, pues la verdad es que hoy va a ser un programa bastante especial. Entonces, bueno, lamentablemente ya no tengo a mi madre aquí, pero si ustedes tienen a sus madres, llámenles, díganles, véngase madre, porque vamos a escuchar tus rolas, pero con mis gustos.
1: Con esa versión.
0: Exactamente.
1: Ok, o sea, y súbale.
0: Sí, esas canciones escuchaba mi mamá.
1: Y seguramente la va a cantar también, ¿no? Con otro timbre, ¿cómo se puede llamar esto de las rolas? Otra versión, pero la cuando lo escuchamos primera vez, no sé, Así No Te Amará Jamás, de Rocío Dúrcal, no sé quién la canta esa.
0: ¿Cómo crees? Amanda Miguel.
1: Amanda Miguel, tiene razón. Voy a hacerme, hombre, se parecen las doñitas.
0: Bueno,
1: para empezar.
0: Bueno. Bueno, La Gata Bajo la Lluvia, ¿cómo no?
1: Así mero.
0: Esa sí es de Rocío Dúrcal.
1: Pero esa no la iremos a escuchar hoy.
0: Claro.
1: Si la vamos a buscar dentro de la caja de discos que tenemos.
0: Por supuesto.
1: Ok, pues sí.
0: Y bueno, así, bueno, ya conforme vayamos escuchando las rolas, pues iremos platicando de algunas anécdotas, ¿no? De aquellos tiempos. Okay. Entonces, y bueno, una de las canciones más emblemáticas precisamente, pues de nuestros
1: ancestros.
0: De nuestros ancestros. No, no está tan vieja.
1: O quise decir de la vieja guardia.
0: Pues sí,
1: esa,
0: pues sí,
1: esta canción que escucharemos, incluso la grabábamos en cassette.
0: Oh, sí, yo recuerdo. Uy, no, pero eso fue en los años 80. Tenía una grabadorcita así, ajá, muy larguita, así como salchichita.
1: Muy mona.
0: Y tenía para grabar, para adelantar y todo el rollo.
1: Sí.
0: Y sí, tenías que esperar a que el locutor dejara de hablar para ponerle play y rec.
1: Y había unos tan canijos que empezaba la rola y
0: luego, mandaban saludos.
1: Y saludos, y daban la hora y el clima. Y espérame, estoy grabando, ching, pues ya qué. Y así estaban nuestros cassettes.
0: Sí, oye, con los comentarios del locutor. Así grabábamos las canciones en los cassettes. Por ahí tengo uno.
1: Yo creo que también un día ponemos nuestras rolas esas vintage.
0: Sí, claro. Bueno, pues esta canción que vamos a escuchar a continuación fue interpretada originalmente por Diego Verdaguer. Bueno, Diego Verdaguer.
1: Así
0: también veo. Recién finado. Bueno, no.
1: Es un cover, y ese fue un cover de otro cover, de en italiano.
0: Devolveré. No tengo idea, la
1: creo
0: verdad.
1: Creo que se llama Tornero, Retornato, algo así.
0: La devolveré.
1: Sí.
0: Que no fue al revés. O sea, es original de Diego Verdaguer y la versionaron en italiano, ¿no?
1: De verdad.
0: Bueno, a ver.
1: Ahorita la buscamos.
0: Ahorita que San Google nos diga. ¿Qué les parece si escuchamos precisamente esta canción interpretada por la banda de rock urbano Interpuesto? Y es una de las rolas emblemáticas precisamente del rock urbano. Vamos a escuchar Volveré con Interpuesto. Escuchen y disfruten.

0: 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Yeah, bandita. Bueno, pues ya le preguntamos aquí a San Google, porque sinceramente, pues obviamente yo nada más agarré las canciones que escuchaba mi mamá y no investigué más, una disculpa. Pero esta canción originalmente, en efecto, era de un grupo italiano que se llamaba Il Santo California. Y fue lanzada en el año de 1974. Su título original es Tornero. Tornero o algo así. Y bueno, después mi queridísimo Diego Verdaguer, bueno, Diego Verdaguer la versionó en español y pues de ahí subió al estrellato.
1: Se fue en América Latina hasta los primeros exitazos.
0: Exactamente. Y bueno, pues entonces, pues una rola emblemática, ¿no?
1: Sí, yo creo que marcó toda una época, que es finales de los 70 aquí en América Latina, cuando allá pues salió El Santo California en 1974. Aquí Diego Verdaguer lo hizo famosísima en toda América Latina a finales de los 70. Ahorita precisamos la fecha, que eso lo de menos. Pero estamos viendo los covers que escuchaban nuestras jefecitas.
0: Nuestras mamases.
1: Así mero. Y
0: hombre, nuestras mamás tenían unos gustos bien
1: extraordinarios.
0: Claro, por supuesto. No, hombre, no salían de mandar. A mi mamá le gustaba mucho un tipo que se llamaba Chiquitete.
1: Ah, sí, salía una rola. Ay, esta cobardía de mi amor. Ajá, por ella.
0: Ándale, sí. Esta cobardía. Yo le decía,
1: chillón, el compa.
0: Ay, parece que le están apachurrando. Bueno, la panza. ¿Verdad?
1: Estás escuchando preescolar, ten cuidado con lo que vas a decir.
0: No, los preescolar ya tienen que estar durmiendo. Pero bueno,
1: pues sí.
0: Pues ahí está esta banda, perdón, esta información, esta canción interpretada por Interpuesto. Que Interpuesto es una banda de rock urbano. Esta banda fue muy popular en la época de los 80s, de rock mexicano. Bueno, tiene varios lanzamientos y me parece que vinieron aquí hace como 2 o 3 años, me parece, Interpuesto. Entonces, pues bueno, son rolas emblemáticas del rock mexicano. Y pues ahora vamos con otra canción que se llama Ven. Devórame otra vez. Esta canción originalmente es de salsa. Es escrita por el dominicano Palmer Hernández y es interpretado y muy famoso. Bueno, se hizo famoso precisamente por adaptar esta canción llamado Lalo Rodríguez. Lalo Rodríguez, pues es un puertorriqueño que pues canta salsas. Y pues bueno, gracias a esta canción. Alcanzó el Hot Latin Tracks en el año de 1989. Y bueno, pues es una canción emblemática de salsa para todos aquellos chilangos pues van a conocer esta canción.
1: Así allá, y nuestros amigos de Colombia estarán pues escuchando atento esta canción, porque la salsa pues inventó allá. Bueno, creo que la crearon allá en Cali, Colombia. Si no es así, pues mándenos recordar, mis estimados amigos de Colombia, de Bogotá, pero creo que la salsa es de por aquellos rumbos. ¿Tú de dónde tienes historia? ¿O de dónde reconoces que sea la salsa?
0: Yo cuando nací, la salsa ya existía.
1: Yo cuando bueno, yo los tacos también.
0: Pues no, es que allá en México, en el barrio donde yo nací, donde crecí, pues obviamente era la onda, la salsa. Yo pensé que la salsa originariamente era de la Ciudad de México.
1: Pues no.
0: Pero no.
1: No, no, no, creo que nació en Colombia.
0: Ajá.
1: Ya nos dirán nuestros amigos de Colombia.
0: Sí.
1: Okay.
0: Bueno, sí, por ahí.
1: Pues te escuchamos.
0: Vamos. Esta canción es interpretada por los Estrambóticos con una versión como tipo ska, muy chida. Así es que vamos a escuchar Ven, Devórame otra vez, interpretada por los Estrambóticos. Escuchen y disfruten.

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Yeah, bandita. Bueno, pues fíjense que aquí San Google ya nos está abriendo las puertas del conocimiento. Y fíjense que, disculpen nuestra ignorancia, de verdad, son géneros que, pues obviamente, bueno, yo en lo personal no escucho.

0: se deriva la salsa. Entonces, pues bueno, la salsa podría decirse que tiene origen en Cuba.
1: Sí, pero Colombia adoptó la salsa de una manera tan profunda que se convirtió en una de las grandes capitales mundiales a través de varias personalidades como el grupo Niche de Cali, que es la capital mundial de la salsa. Aunque no nació ahí, adoptó el género en los años 70 y desarrolló el estilo caleño, un tipo de baile hiperrápido, único en el mundo. ¿Te ha tocado bailar salsa?
0: Claro, por supuesto, soy chilanga, ni modo que no. Sí. Tengo sangre chilanga y tengo salsa en las venas.
1: Yo soy colombiano.
0: No, es que, bueno, no sé si ustedes han visto la película de Río, que es un periquito azul.
1: Ah, ya.
0: Pero recuerdo la primera escena en donde sale precisamente, que nace el periquito, uh-huh, que se llama Blue, y empieza a escuchar salsa. Y él solito así empieza a bailar. Entonces es algo como lo que me sucede a mí.
1: Vaya, vaya. Entonces, como que ya traes el ritmo.
0: Escucho salsa y empiezo así como Río, ¿no?
1: A bailar.
0: Bueno, principalmente el Puerto Rico es como la zona en donde más se derivan los mejores cantantes de salsa que hay, como Charlie Palmieri, como Willy Colón, como Tito Puente, por ejemplo.
1: El grupo Niche, en Colombia es un ícono, el grupo Niche del Jairo Varela. Uh-huh. De verdad, si no, ahorita nuestros amigos de Colombia se comunicarán con nosotros y nos darán la razón.
0: Y bueno, pues ahí está la información de esta canción. Y bueno, versionada por esta banda llamada Los Estrambóticos, que también es una banda como de, ustedes diré, pues de punk, ska. Tienen una onda bastante chida. Entonces, pues bueno, ahí tuvieron esta versión de Ven, devórame otra vez. Y bueno, a continuación, vámonos ahora con Jaguares, que interpretó majestuosamente esta canción que se llama Te lo pido por favor. Y bueno, ni modo que no hayan escuchado Te lo pido por favor alguna vez en la vida. Esta es una exitosa canción de mi queridísimo Juan Gabriel. Pues esta canción de Te lo pido por favor fue lanzado en 1987, mi queridísimo vaquero. Y pues es catalogada como una de las más grandes canciones de Juan Gabriel. Entonces, pues es un ícono. Y cuando se entrevistó a Saúl Hernández sobre esta canción, pues él lo dijo. O sea, yo la toqué porque precisamente
1: le llegaba también.
0: Es, o sea, respetamos lo que hace Juan Gabriel. Sabemos que es un ídolo y que pues es un grandioso compositor.
1: Así mero, sí, uno de los grandes mexicanos.
0: Entonces, pues cómo no hacerle un cover precisamente de esta canción. Y bueno, Saúl Hernández también lo interpreta esto como una oda a, o sea, no se lo canta a un amor, sino te lo pido por favor como una deidad, como a lo que tú crees, o sea, que tú le pides, te lo pido por favor.
1: Donde estés,
0: como por ejemplo
1: siempre.
0: Los católicos que le piden a la Virgen, es algo así. Él lo interpreta de esa manera. Entonces, pues bueno, la verdad está muy chido. Esta canción de Te lo pido por favor, interpretada por Jaguares, salió por primera vez en el año 2002 en el disco El Primer Instinto. Entonces, vamos a escuchar esta canción emblemática también de Jaguares. Esto se llama Te lo pido por favor. Escuchen y disfruten.

0: 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En este momento, las 9 en punto.
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0: escuchar un super rolón por parte de Jaguares. Te lo pido por favor, que es una excelente canción. Y pues bueno, yo como fan de Jaguares, precisamente seguí mucho precisamente esta canción de Te lo pido por favor, porque precisamente, bueno, de hecho cuando yo escuché que Jaguares había hecho un cover precisamente esta canción de Juan Gabriel, sí me quedé así como de what. Pero recuerdo que Caifanes ya había hecho un cover y de hecho versionado cumbia de La Negra Tomasa. Entonces, pues tiene como mucho sentido. Entonces, pues la verdad a mí me gustó mucho esta adaptación que le hicieron, los arreglos y toda la onda, muy a su estilo de Saúl Hernández, muy al estilo de Alfonso André. Y pues bueno, con la colaboración de Chucho Merchant y este, me parece que Federico Fong estuvo en esa ocasión. Bueno, la verdad es que una excelente versión de Jaguares, te lo pido por favor. Y a continuación vamos a escuchar una de las canciones emblemáticas de nuestras mamás cuando andaban trapeando, La Gata Bajo la Lluvia. ¿Quién no ha escuchado esa canción? Bueno, a lo mejor ustedes dirán que, porque yo cuando escuché ese título, yo no sabía que era la canción que escuché. Este, La Gata Bajo la Lluvia, yo decía, sí, ese título de canción, ¿qué? O sea, ¿qué quieren decir? Yo jamás entendí por qué esa canción precisamente se llamaba La Gata Bajo la Lluvia.
1: Pero ahora pero ya bueno, toma sentido.
0: Pues sí, ahora que crecí, que ya conozco muchas cosas, pues ya me da sentido, ¿verdad?
1: Sí, claro.
0: Pero yo antes sí decía, ¿por qué se llama así esa canción? ¿Qué onda con la gente? Pero bueno, pues obviamente habla de rupturas amorosas, de personas dolidas y sobre todo las mujeres que somos de repente medio dramáticas y acá que nos tiramos al suelo para que nos recojan.
1: No, pero no necesariamente pues yo creo que también los hombres, ¿no?
0: Sí, pero los hombres no se van a poner La Gata Bajo la Lluvia, bueno, van a cantar dolidos. Para ellos
1: pero
0: hay otras
1: sí tendrá
0: canciones.
1: Sentido también, ¿no? El expresar esa melancolía, la resignación
0: pues,
1: de
0: un a lo
1: final,
0: mejor
1: a una
0: sí,
1: relación amorosa.
0: A lo mejor sí, pero en esta ocasión, o sea, se está refiriendo a ella,
1: a
0: La Gata
1: chava.
0: Bajo la Lluvia, a una chica. Entonces, pues, por eso, pues ya cobra un poco de más sentido, ¿no?
1: Fíjate que a pesar de esa tormenta donde está expresa esa. Esa fuerza emocional se muestra fuerte y dispuesta a seguir adelante, aunque no puede evitar maullar. Es decir, esperar su dolor por la pérdida.
0: Muerta
1: que
0: por
1: tiene.
0: Dentro, pero
1: así,
0: de pie como un árbol.
1: Así mero.
0: Bueno, La Gata Bajo la Lluvia. Pero fíjense que en esta ocasión, y a mí me encanta ¿cómo se llama? Esta versión. Es interpretada por Devil Presley. Esta es una banda chilena que ya tiene 35 años de trayectoria. Y pues bueno, esta canción ya la grabaron, me parece que en el 2016, por ahí así. Me parece que sí, la grabaron en el 2016. Y bueno, esta banda chilena se llama Devil Presley porque son duros como el Devil y clásicos como Presley. Ellos precisamente se dedican así como a tocar covercitos y también tienen sus rolas propias. Los invito a que chequen su página Devil Presley en Instagram. Ahí los encuentran. Y bueno, pues obviamente para que escuchen su música y más de lo que ellos han hecho. Ya llevan 35 años precisamente de andar tocando. Entonces, pues bueno, un saludo a Devil Presley. Y vamos a escuchar precisamente esta canción interpretada por ellos llamada La Gata Bajo la Lluvia. Escuchen porque de verdad es interesante que un hombre cante esta canción. Venga de ahí, escuchen y disfruten.
2: Al menos deben tratar

0: 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Yeah, bandita. ¿Quién no? Ay.
1: ¿Qué pasó? La silla le estaba haciendo ahí una broma.
0: Ya me iba a dar un santo porrazo aquí. Bueno, así no, la gata bajo la lluvia, bueno, la verdad es que simplemente en la original pues ya se te presta así como para ponerte unas encima, ¿no? Así, o sea, unas bebidas así espirituosas.
1: Así mero, y agarrar a trancazo al mesero y poner el karaoke y
0: sí,
1: demás,
0: así, ¿no? de mero despecho, de puro sí, despecho. Sí, sí. Entonces, pues bueno, la verdad es que versionadas en rock, uy, no, hombre, papá. Nos dan en el mero cócoro.
1: Bueno.
0: El mero cócoro, eso quise decir.
1: El mismo bulevar y un café sugiere esos momentos compartidos, ¿no? Y qué bonito, la cotidianidad de un amor que parecía casual, pero que le dejó una huella profunda. Qué chida esta rola, ¿no? Vamos a ponerla de nuevo.
0: No, ya no.
1: No, porque tenemos en fila otras tantas.
0: Queremos
1: más. ¿Qué
0: ser
1: más,
0: felices, Betty? Muchachos. Bueno, otra de las rolas que también escuchaba tu mamá cuando lavaba los trastes, cuando lavaba la ropa y cuando estaba haciendo la comida, pues es nada más y nada menos que Amanda Miguel con Así no te amará jamás. Bueno,
1: hasta la Chimultrufia la cantaba en sus programas.
0: Ay, fíjate que yo no veía el Chavo
1: bueno,
0: del Ocho.
1: Bueno, pues así mero.
0: ¿Cómo era de la también? Chimultrufia?
1: Sí.
0: ¿Sí era del Chavo del Ocho?
1: Sí, sí, sí. En sus programas de Chespiro, la Chimultrufia.
0: No veía yo
1: esa. Cantaba esa. Así no te amará jamás. No, con un timbre extraordinario.
0: No, hombre, bueno. No, sí,
1: la
0: verdad.
1: Vas a ver.
0: La verdad es que llegarle a los tonos de Amanda Miguel está muy difícil.
1: Sí.
0: En el karaoke ahí anda uno sufriendo. Bueno.
1: Solamente para 3-4 chicas aventadas que sí le llegan, ¿eh?
0: Sí, la verdad sí está muy densa. Bueno, no, la verdad es que no. Mi queridísima Amanda Miguel, mis respetos. Una excelente artista en toda la extensión de la palabra. Bueno, originalmente ella fue la coautora precisamente de esta canción, escrita junto a su esposo Diego Verdaguer, que pues era el que interpretó Volveré, de la primera canción que escuchamos hoy. Y bueno, en esta ocasión vamos a escuchar una versión estilo pues como power metal. Bueno, sí, la verdad es que cantada similarmente, esta la canta un chico. La banda se llama Híbrido y ellos la sacaron precisamente en tiempos de pandemia. De hecho, hicieron un video y toda la onda. No, hombre, está muy chido. Y la neta, el vocalista se la rifa. Le queda muy bien un tono muy agudo, así tal cual sí, la manda Miguel. Entonces, la verdad, la interpretación está fenomenal. A mí me encantó esta versión, así es que vamos a escuchar Así no te amará jamás, de la banda Híbrido. Escuchen y disfruten.

0: Bueno, ¿qué onda con estas canciones de Dolidos, Dios santo?
1: Así no te amará jamás.
0: Exactamente, ¿qué les pareció? Llámenos, 449-912-1588. Bueno, no nos llame, mándenos mensaje.
1: Un mensaje, claro.
0: Mensaje
1: sí.
0: De texto, de audio, lo que ustedes gusten y quieran. Y precisamente queremos saber sus opiniones, ¿no?
1: ¿Y
0: ustedes
1: por qué no nos pueden sugerir otros covers para nuestra próxima emisión?
0: Claro, por supuesto. Fíjate que hay un álbum que se llama, bueno, le hicieron un tributo a José Alfredo Jiménez, entonces también iba a traer unas cancioncitas de ahí, pero es que me hubiera traído todo el disco.
1: Queda pendiente para nuestra próxima.
0: Claro, por supuesto.
1: Perfecto.
0: Bueno, es que hay un chorro de canciones mexicanas, versionadas en rock y así. Hay un álbum hecho, bueno, de tributo de bandas de mexicanas, bueno, bandas de rock en español, donde interpretan a José José. Muy bueno.
1: He escuchado el tributo a Rigo Tobar también.
0: ¿Qué más? Bueno, ¿cómo se llama esta banda de cumbia?
1: Cumbia Kings.
0: Los Ángeles Azules.
1: Ah, ya, ya.
0: Invitaron precisamente a muchos rockeros también a interpretar sus rolas. Entonces, bueno, a cantar, sí, a hacer como arreglos con voces de cantantes de rock. Entonces, pues la verdad está chido, estaba muy interesante esta onda.
1: Material tenemos.
0: No es algo que yo consuma, sinceramente, pero pues ahí está. Para quien le guste escuchar, por ejemplo, a Saúl Hernández cantando Suelta el listón de tu pelo. O bueno, sí, canta una canción de Los Ángeles Azules que no recuerdo cómo se llama ahorita.
1: Ya recordarás.
0: Sí. Jay de la Cueva también canta 17 años, precisamente. Que de hecho, déjenme platicarles como dato curioso. Cuando grabaron esa rola, porque presentaron en el Auditorio Nacional, creo, esas colaboraciones de Los Ángeles Azules con varios artistas, cuando sale Jay de la Cueva, no se oye la guitarra para nada, como que no sé.
1: El sonido ahí le falló algo.
0: Sí,
1: ¿no?
0: Bien gacho.
1: Recontrachable. Bueno, sí. Pero esos datos curiosos nos los comentarás cuando sea nuestra próxima emisión de los covers chidos.
0: ¿Por qué me callas?
1: No, nada de eso. Hoy viene así
0: yo quiero platicarles.
1: Hoy viene en el plan peleonero, mi estimada Betty. No, nomás estoy sugiriendo esto de porque tendremos otras versiones, otros programas con covers chidos. Y como los mencionamos ahorita, hubo varios ejemplos de ellos. De Rigo Tobar, el que dijiste Los Ángeles Azules, el de José José, el de José Alfredo Jiménez,
0: claro.
1: A Juan Gabriel, un montón de bandas hicieron esos covers con su onda de música, como esos rockeros y heavy metaleros.
0: Si ustedes quieren que escuchemos rolas o otro tipo de covers, pues háganoslo saber, mándenos mensaje, mándenos, les voy a pasar mi WhatsApp. Es, bueno, el WhatsApp de Rock City, que es 449-930-6896. Ahí pueden mandarnos mensaje directamente para que,
1: nos manden toda la información que se requiera.
0: Para que nos sugieran rolitas.
1: Así mero.
0: Covers. Porque ya habíamos hecho un especial de covers, pero, por ejemplo, eran de los grandes interpretando otros grandes. Por ejemplo, Michael Jackson interpretando a los Beatles y así.
1: ¡Ajalas!
0: Entonces, estaba muy chido. Y bueno, a continuación vamos a escuchar a una super bandota. A mí me encanta Avenged Sevenfold, que es una de las pocas bandas como de deathcore, de metalcore, que me gustan mucho. Y bueno, ellos en el año 2016 lanzaron un álbum llamado The Stage, y en ese álbum ellos hacen un cover muy bonito, muy heavy metal, de la malagueña Salerosa, bueno, la malagueña, que esta canción es un son huasteco precisamente. Original de mi queridísimo Elpidio. ¿Elpidio qué? Elpidio Ramírez.
1: Elpidio
0: y
1: Ramírez.
0: De Pedro Galindo Galarza. Este es un son huasteco. Y bueno, pues ustedes saben que el son huasteco precisamente es un género musical netamente mexicano. Es música tradicional mexicana. Entonces, pues bueno, la verdad es que es un honor que Avenged Sevenfold se haya dado la tarea de interpretar y de plasmar precisamente ese folclore huasteco en esta canción, ¿no? O sea, sin abandonar precisamente la esencia metalera. Pero la verdad es que combinan muy bien esa poesía con sus guitarrazos bien heavies. Entonces, bueno, el son huasteco de por sí es un género musical que precisamente se presta para, pues, combinar precisamente la poesía, falsetes, instrumentos de cuerda, de así de... O sea, la verdad es que está muy chido. Se podría decir que es el progresivo del... de la música tradicional mexicana. No cualquiera toca este son huasteco. Entonces, bueno, vamos a escuchar, mi queridísimo vaquero, ¿qué te parece si escuchamos La Malagueña
1: Salerosa,
0: interpretada por Avenged Sevenfold? Escuchen y disfruten.

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2: Entre pensamientos y melodías, nuestro reloj marca las 9:29.
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0: Yeah, bandita. Bueno, pues acabamos de escuchar a Avenged Sevenfold con esta canción que se llama Malagueña Salerosa. Y bueno, la verdad es que muy, muy chida esta.
1: Sí,
0: rolita,
1: claro, claro. Bastante Bata. Pegajosa.
0: Claro, por supuesto. A continuación, vamos a escuchar a José José, como siempre habríamos querido nosotros los que tenemos hueso.
1: Negro.
0: Hueso negro.
1: Negro colorado.
0: Sí, los que tenemos sangre, los que tenemos metal en la sangre, vaya.
1: Ándale, plomo, arsénico, mercurio, algo.
0: Sí, todo pesados. Eso combinado. Y bien pesados, bien
1: ay, ándale.
0: Bueno, cruz, mi queridísimo José José, interpretado con heavy metal. Fíjense que esta sí fue hecha con inteligencia artificial, porque pues interpretar también a José José no es nada sencillo. Y por supuesto sus canciones son tan emblemáticas, pero reimaginadas en heavy metal, ¿cómo quedaría? Bueno, pues ya no se lo imagine, la inteligencia artificial hace lo suyo, y esta banda llamada Sempiternia se encargó precisamente de crear con inteligencia artificial esta canción de José José, muy con la voz de... de Juanma, de Mago de Oz, o de ¿cómo se llama? De Leo Jiménez también, entonces, o de Adrián Valielari, por ejemplo, de Rata Blanca. Entonces, bueno, muy heavy. Vamos a escuchar precisamente cómo les quedó este cover de heavy metal de esta canción de José José que se llama Lo Dudo. Escuchen y disfruten.

0: Bandita, bueno, ¿a quién no le encanta José José, por amor a Dios? O sea, la
1: y
0: verdad
1: salió de está... moda ya como muy que todas las rolas de José José eran para migajeros. Sí, cierto. Bueno, es un término nuevo que trae la
0: ay, pues
1: de
0: mira,
1: los morros.
0: Sí, ahorita los chavos
1: cada...
0: Sí, hay que estar en onda con los chavos de ahora.
1: Sí, sí.
0: Sí traen en eso que los migajeros y que no sé qué, pero de verdad las canciones de José José sí estaban tremendas. Hay unas muy muy válgame Dios.
1: Bueno, es que esta sí, por eso le dice, pues vete pues con él. Y ojalá que en la otra relación, en esta relación que tienes, haga lo mismo que conmigo y que te vaya bien.
0: A ver si es cierto que te emocionas y sientes maripositas.
1: Así es, y te remite la misma emoción que yo te daba. Lárgate con él, pero no te vayas. Al final dices, no, pero no te vayas.
0: Sí, o sea, vete, pero no.
1: Ay, pero
0: lárgate,
1: no,
0: pero no me abandones.
1: Bien, pues continuemos, porque esto de las covers, de las versiones nuevas, pues también nos ha dejado ese aire de nostalgia, mi estimada Betty.
0: Sí, cómo no, caray. Bueno, pues lo dudo. Es que a quién no le gustan las canciones de José José. Pero bueno, a continuación vamos a escuchar una rola interpretada por Gypsy Kings. Bueno, originalmente, ¿verdad? La de Bamboleo. Esta canción surge en el año de 1987 por Gypsy Kings, que es una banda francesa, como... que tocan así como flamenco y esas
1: así
0: ondas.
1: Es. ¿Son españoles?
0: Gypsy Kings es una banda francesa.
1: Ah, recorcholis. Yo siempre creí que eran allá.
0: Pues es que
1: tiene mucha influencia allá.
0: Cantan
1: rolas españolas,
0: claro,
1: flamencadas.
0: Flamenco. Por supuesto,
1: ah,
0: pero
1: okay.
0: No. Es una banda francesa. Y pues bueno. De hecho, esta melodía adapta la famosa canción folclórica venezolana Caballo Viejo, escrita por el compositor Simón Díaz, y toma su nombre y parte del ritmo de la samba brasileña Bamboleo, en 1931, grabada por Carmen Miranda. ¡Ay, su! Bueno, entonces esta canción la interpreta nada más y nada menos. ¿Quién creen?
1: ¿Quién? Dinos quién.
0: En sí, pero esta banda tan legendaria, de death metal, En sí, pero, a ver.
1: En sí, pero.
0: Ajá, esta banda, que de hecho hace poquito vino a México, hace como 1 o 2 años vino a México. Esta banda de death metal, surge en el año de 1995 y pues ellos son finlandeses. ¿Y qué hacen interpretando algo tan folclórico? Bueno, en fin, vamos a escuchar qué tal suena. Obviamente, pues ellos adaptan esta canción muy al estilo, bueno, no tanto death metal, sino que le meten un poco de folk, de viking metal. Y bueno, la verdad es que le salió bastante bien. Vamos a escuchar esta canción interpretada por Enciferum Bamboleo. Escuchen y disfruten.

0: Yeah, bandita, bueno, ¿qué les
1: pasa
0: parece
1: contigo,
0: esta?
1: Betty? Ahora andas muy sonriente.
0: ¿Qué les parece esta versión de Bamboleo?
1: Muy, no, me parece muy bien, fíjate, también le dieron ese carácter único.
0: Claro, por supuesto.
1: Pues, tenían que darle a un exitazo mundial. El Kipsy Kims, con su dale, ¿sabe qué? Macarena. Son esos mismos, ¿no?
0: No.
1: ¿Cómo no?
0: No, claro que no.
1: Claro que sí, ¿cómo no?
0: No.
1: ¿No somos Macarena?
0: No.
1: No me digas eso, Betty. Chable. Ahora, disculpar, es más, díganos, ¿qué opina usted de lo que...
0: La de Macarena fue escrita por los del Río.
1: ¿Es de verdad? Nada que ver con los...
0: Nada que ver con Gypsy Kings.
1: ¿De verdad? Contra Chamble, siempre estuve confundido de esos dos.
0: Bueno. Pero aquí estamos para resolver precisamente
1: así
0: ese
1: es,
0: tipo
1: todas
0: de
1: esas dudas.
0: Bueno,
1: ¿qué
0: a
1: más,
0: continuación,
1: mi estimada
0: Betty? Vamos a escuchar una banda sueca de heavy metal formada en 2004, interpretando su propia versión en español. O sea, ellos tienen una canción, se llama Zenith, y pues bueno, la verdad es que está muy chida esa canción, pero la versionan ellos mismos en español, y en español lleva por nombre precisamente Mil Años en las Sombras. ¿Qué te parece si escuchamos precisamente su cover versionado por ellos mismos?
1: Ya estás.
0: Esto se llama Mil Años en las Sombras de Enforcer. Escuchen y disfruten.

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1: Yeah, bandita. Bueno, acabamos de escuchar a Enforcer. ¿Y qué tal? Cantando en español, como que no va. Bueno, no sé, es que cuando tú escuchas la versión, pues la versión original, claro, que es en inglés, pues se escucha bien, pero ya cantada en español se escucha diferente. No se escucha mal tampoco, pero no sé, como que no sé, hasta. Ay, no sé.
2: Dice, oye, están adulterando nuestras canciones, ¿no? Y, bueno, pues hay, hay versiones que sí, de veras, nada como la original. Habrá como.
1: Ay, por ejemplo, la de Bon Jovi, ¿qué? ¿Cuál? ¿Cómo se llama? Bueno, hay una de Bon Jovi, Como yo nadie te ha amado. Ay, no, qué canción tan horrible, Dios santo. Bueno, a mí no me gusta, discúlpenme
2: Santo
1: ustedes.
2: Santo Cristo de los Olivos.
1: Me gusta más la versión original que la versión en español. En fin, bueno, a continuación y ya para finalizar, vamos a escuchar una banda que se llama Thunder Mother. Esta es una banda sueca. Precisamente tiene como vocalista a una chica y también ellos cantan una canción en español que se llama Da Igual. Entonces, ¿qué les parece si vamos a escuchar esta versión de Thunder Mother de ellos? Es una banda de hard rock, así es que pues les pido que escuchen a Thunder Mother. Es una muy buena banda de hard rock. Y vamos a escuchar esta canción que se llama Da Igual. Escuchen y disfruten.

0: Yeah, bandita. Bueno, pues espero que les haya gustado este programa dedicado a los covers. Espero que la hayan disfrutado esta hora y media con nosotros, mi queridísimo vaquero.
1: Betty, pues el tiempo se fue rapidísimo con esto de los covers. De verdad me gustó mucho este programa.
0: Sí, claro que sí, cómo no. ¿A poco no estuvo chido escuchar las canciones de tu mamá versionadas?
1: Y amenazamos con repetir en otra ocasión. Sí. Un programa como este.
0: Y ustedes sugiéranos, llámenos, 449-912-1588,
1: 449-912-1588. ¿Qué pasa contigo, Betty?
0: 930-6896.
1: Ah, es el otro.
0: ¿Qué onda?
1: Es el de Rock City.
0: Se me olvidó mi propio teléfono. 930-6896. Ahí también nos pueden mandar sus sugerencias de covers o qué especial quieren escuchar. Y mientras tanto, pues bueno, nosotros nos escuchamos el próximo viernes en punto de las 8:30 de la noche con mucho más. Recuerden seguirnos en nuestras redes sociales como Rock City 94.5 FM para que ustedes se enteren de todo lo que va a acontecer en las tocadas de rock aquí en Aguascalientes. Muy buenos eventos, y si ustedes quieren boletos, pues también ahí, contáctenos. Y bueno, mi queridísimo vaquero, muchísimas gracias. Yo soy Betty Torres. Nos escuchamos el próximo viernes, vaquero.
1: Ánimo, nos vemos.
0: Adiós.
1: Mucho, adiós.
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1: En este momento, las 10 en punto.
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0: Les damos la bienvenida, soy Osok Semuluk, esto es Urbe Sessions, el sonido de la ciudad. Esta noche tendremos música de Lemongrass, Monolink en las novedades, lanzamiento de la DJ y productora brasileña Ana, y en la reseña presentada por mi compañera Ile Díaz, nos trae esta noche a Sasha Rink, mejor conocido como Apparat. Recuerden, estamos todos los viernes a las 22 horas transmitiendo en Radio UAA 94.5 FM desde Aguascalientes, México. También en la red nos pueden sintonizar en radio.uaa.mx. Esto es Urbe Sessions. Comenzamos.
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0: Lemongrass es un proyecto musical y sello discográfico alemán creado por el DJ y productor Roland Boss en 1996 y conocido por su música que mezcla música electrónica, EDM, downtempo, drum and bass, lounge, jazz, soul, trip hop, chill out, world music, música de meditación, ambient profundo, new age y otras influencias. Roland Boss y su hermano Daniel formaron el sello musical Lemongrass en 2005. Tienen algunos proyectos paralelos llamados Jasmine, Five Seasons y Water Tunes. Vamos a escuchar este clásico de Lemongrass, Journey to a Star.

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1: A journey to a star.
2: Mono Link es el nombre artístico de Stefan Link, un cantautor y productor de música electrónica de baile alemán que se especializa en los géneros ambient, techno, electrónica y house. Miembro de la escena electrónica berlinesa, Mono Link rápidamente se separó del clásico set de DJ y creó su propio estilo con una combinación de voces e instrumentos en vivo. Vamos a escuchar Other Side, Fidel's Remix, Mono Link.

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1: Ana, nacida en Brasil y establecida en Barcelona, Ana es una artista con demanda mundial que genera éxitos de todo lo que hace, desde producir tracks originales para importantísimos sellos internacionales, remezclar artistas de primera línea o hacer bailar a todos en la pista de los mejores clubs y festivales durante sus giras por el mundo. Vamos a escuchar esto, Outside Time, de Ana.

0: En un momento regresamos.
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0: Continuamos.

0: Regresamos de la pausa y les recordamos que estamos todos los viernes a las 22 horas por la señal de 94.5 FM Radio UAA. Síguenos en redes sociales como @urbesessionsmx. También recomendamos @revolucionartemx, revolución con doble E. Muy bien, no se diga más, los dejamos con nuestras reseñas especiales. Continuamos.
1: Reseña. Soy Ile Díaz, les presentamos nuestra reseña Background. Aparat. Sascha Ring, originario de Quedlinburg, Alemania, más conocido por su nombre artístico Aparat, es un compositor y DJ alemán de música electrónica. Es uno de los propietarios del sello Shit Catapult. Empezó con techno orientado a la pista de baile para ir pasándose a la música ambiental. Hace poco ha decidido centrar su interés en diseñar sonidos en vez de beats. Su música actual está más cercana al glitch o a la música dance inteligente IDM, acompañada de instrumentos de cuerda clásicos y otros sonidos. En 2004 participó en una sesión de John Peel. Ha colaborado con Ellen Alien en el álbum Burnilet en 2003 y de nuevo en el 2006 en el álbum Orchestra of Bubbles. Asimismo, forma parte junto con Gernot Bornsert y Sebastian Sari, Mod Selector, el grupo Moderac, con el que en el 2009 lanzarían su primer álbum homónimo. En el año 2023 realizaron gira de su cuarto material, More Data. El tema Goodbye, que pertenece al disco The Devil's Walk del 2011, figura como el tema de presentación de la serie de Netflix Dark y también como banda sonora del capítulo 13 de Breaking Bad, temporada 4. Yo soy Ile Díaz y nos vemos en la próxima reseña para Urbe Sessions.

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1: En este momento, las 11 en punto.
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4: Muy bien, pues arrancamos una nueva emisión de Sencillito. Mi nombre es Checo Pacheco.
5: Yo soy Airan Ferco.
6: Y yo soy Ceci Ruiz. Bienvenidos a otro programa de mucha música y mucho fútbol, sobre todo.
5: Oiga, nosotros seguimos en esta fiebre mundialista desde la semana pasada. No, semanas atrás, ¿verdad?
4: Ya venimos. Sí, ya tenemos varias semanas.
5: Exactamente. Y vamos a continuar, porque Checo es el más fan y Ceci Ruiz se hizo la más fan. Entonces, pues hay que seguir el ritmo, hay que andar con las personas en el mismo mood.
4: Y continuamos con estas canciones que escogieron las selecciones, cada una para festejar sus goles en el estadio. Cada que hacen una anotación, suena el tema que les vamos a presentar hoy.
5: Exactamente, y vamos a empezar con Escocia. Oigan, cuando yo vi esta canción en la selección que pues estuvimos investigando, ya la conocía y me gustaba porque la escuché en una serie. Y platicando, a Checo también le gustaba ya esta icónica, porque pues es icónica como la de la semana pasada. Y estoy segura que a nuestra querida Ceci Ruiz también le va a encantar. Les hablo de que Escocia escogió la canción I'm Gonna Be 500 Miles de The Proclaimers.
4: Un clásico ya, yo lo ubicaba ya en las épocas de MTV en los 90s, un super video, pero ya después, bueno, platicando contigo me enteré que también es parte de una serie, ¿no?
5: Sí, de Cómo Conocí a Tu Madre, ahí sale mucho, es de que una escena donde se les desbarata el radio, entonces la canción se reproduce y es un viaje largo y se reproduce así hasta que los harta, pero luego les encanta.
6: Aparte de música también hay serie recomendada, ¿eh?
5: Exactamente, así que vamos a escuchar esta canción aquí en Sencillito.

0: Y regresamos a escuchar esta icónica canción que escogió Escocia, I'm Gonna Be 500 Miles, este icónico clásico. Ceci, ¿qué te pareció?
1: Está muy padre, ¿eh? Sí me uno a su trend de... Bueno, voy a ver la serie primero que nada porque me llamó la atención. Y dos, la canción muy buena, me gustó.
0: Sí, 10 de 10. Pero pues vamos a cambiarnos un poquito del mapa, nos vamos a saltar a otro país. ¿Quién me van a traer esta vez?
1: Pues así es, porque yo voy con Panamá, porque justo vuelve a hacer historia también en la música y con la pasión del fútbol, porque les voy a presentar Sube la Marea Remix, que es una nueva versión del tema lanzado en el 2019 y que se convirtió en un símbolo de identidad y orgullo panameño. Así que vamos a escuchar esta canción, Sube la Marea.

0: sencillito, así nomás. Y terminamos de escuchar Sube la Marea, esta canción que es de los Gaitanes y justo representa a la selección de Panamá. Muy buena canción, ¿les gustó a ustedes?
1: Sí, algo nuevo, algo para refrescar los oídos. Panamá, está lindo. Oigan, desconocemos a este punto, o yo desconozco, Panamá sigue compitiendo ahí.
2: No, ya fueron eliminados en la primera ronda, pero bueno, acá parece que la selección nacional la hicieron de sus artistas, porque un montón de artistas representativos de Panamá participaron en este tema.
0: Como vieron, Checo es el más FIFA aquí, yo solamente estoy por... pues por el mood que todo el mundo trae.
2: ¿Y qué les parece si les presento la canción que escogieron los ingleses? Y el tema se llama Chase the Sun de Planet Funk. Es un tema que invoca una sensación de libertad y movimiento constante. Así es que vamos a escucharlos a Planet Funk con Chase the Sun.

0: Y terminamos de escuchar a Planet Funk con Chase the Sun, la canción que escogió Inglaterra para celebrar sus goles. ¿Y con qué continuamos? Otro clásico.
1: Otro clásico. Oigan, yo me agarré los clásicos porque de eso se basa mi playlist de mi teléfono. Pero esta canción, ¿quién no la conoce? La verdad, siento que les voy a presentar que Australia la escogió y siento que sí. Te da un mood muy
2: australiano.
1: Extremo. No, muy extremo. O sea, de yo escucho esta canción y digo, no, sí, me la estoy
0: mucho power.
1: Ejercicio. Okay. Les hablo de esta icónica canción, Thunderstruck, de AC/DC. Este clásico que todos nos motivamos. Yo sí me imagino haciendo ejercicio con esta canción. Y bueno, es de las más emblemáticas de la banda, lanzada en 1990, también hace unos poquitos ayeres. La canción nos habla sobre el impacto emocional que pues nos deja atónitos, emocionados, y pues eso es lo que Australia quiso demostrar. Así que vamos a escuchar Thunderstruck.

0: Y acabamos de escuchar a esta icónica banda AC/DC con su canción Thunderstruck. Me encantó.
1: Un clasicazo, los hermanos Young también muy representativos de Australia, Australia. Así es que no pueden escoger algo más australiano, salvo un canguro cantando, ¿no?
2: Me imaginé el canguro.
0: No, es que imagínate que hubieran escogido la de Dance Monkey. Ay, no, esa canción que nos dejó hartos a todos en la pandemia, no. Y es de Australia también, no, entonces no. La verdad es que mejor nada.
1: Mejor AC/DC.
0: Mejor AC/DC.
2: Pero bueno, pues vamos a continuar con más música, porque yo les voy a presentar a Uruguay, bueno, la canción de Uruguay, que esta canción es más diferente, ¿eh? Porque aborda la crisis bancaria que tuvo ese país en 2002 y además la situación económica que atravesaba, ya que en ese periodo alcanzó una amplia difusión durante la Copa Mundial del Fútbol de 2010, torneo en el cual la selección uruguaya obtuvo el cuarto puesto. Y bueno, a partir de entonces se consolidó como un himno no oficial tanto de la selección de fútbol como del deporte nacional en general. Así que vamos a escuchar esta canción, Cielo de un solo color, pero no te va a gustar.

0: Y terminamos de escuchar Cielo de un solo color, No te va a gustar. Una canción que yo creo que a pesar de todo este tema se volvió muy significativa en el país.
1: No, y bueno, ellos se la escogieron porque la playera de su selección es justo de azul celeste, ¿no? Uh-huh. Entonces, eso unifica así a todos los uruguayos bajo un mismo tema. Con esta canción nos despedimos, vamos a seguir disfrutando de muchos partidos, de buena música, como siempre.
2: Yo soy Airam Ferco, muchas gracias por acompañarnos. Recuerden que tenemos redes sociales para que vayan viendo qué se va a emitir la próxima semana y pues algunas sorpresitas que siempre les mostramos.
0: Y mi nombre es Ceci Ruiz y recuerden que tenemos retransmisión hoy a las 11 de la noche para que sigan pues muy futbolistas. Así que nos vemos el próximo episodio. Checo, también te toca despedir.
1: Sí, vamos a continuar con estos temas mundialistas porque justo vamos a estar en el fin de semana en el que termina esta justa del balompié.
2: Nos vemos, bye.
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1: Así nomás.

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1: En tu sintonía universitaria, las 11:30.
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0: ¿Sabías que en México 3 de cada 10 niñas menores de 15 años han faltado a la escuela porque estaban menstruando? No porque estuvieran enfermas, sino porque no tenían una toalla sanitaria, porque el baño de su escuela no tenía agua, jabón ni papel. O simplemente porque nadie les explicó que lo que les estaba pasando era completamente normal. La menstruación es un proceso biológico que se presenta en todas las personas con útero. Es tan natural como respirar, como parpadear. Sin embargo, durante milenios, la humanidad le colgó etiquetas terribles. En culturas antiguas, la mujer que menstruaba era vista como impura, como portadora de fuerzas negativas. Su sangre se consideraba sucia y se decía que podía contaminar los campos de cultivo. Hoy, en pleno siglo XXI, aún persisten estigmas, tabúes y mitos que impiden vivirla con dignidad. Por eso, en la agenda mundial, hoy se habla de menstruación digna y de pobreza menstrual. Este último término se refiere a la imposibilidad de adquirir productos de higiene menstrual por falta de recursos económicos. En México, más del 40% de las mujeres en edad de menstruar vive en situación de pobreza, lo que significa que muchas tienen que elegir entre comprar comida o comprar toallas sanitarias. Según la segunda encuesta nacional de gestión menstrual elaborada por UNICEF México en 2025, el 67% de las encuestadas no contaba con productos de gestión menstrual en su escuela o lugar de trabajo ante un imprevisto. ¿Te imaginas tener que enfrentar esa situación cada mes? Pero las cosas están cambiando. Colombia fue el primer país de América Latina en eliminar el impuesto a los productos de higiene menstrual. Y México siguió el camino. Estados como Colima, Hidalgo, Tamaulipas, Quintana Roo y la Ciudad de México otorgan licencias menstruales para ausencia laboral cuando el dolor es incapacitante. Y existe una estrategia nacional por una menstruación digna que lleva campañas informativas y kits de gestión menstrual a estudiantes de secundaria y bachillerato en todo el país. La menstruación digna debe entenderse desde tres dimensiones: bienestar físico, con acceso a productos, baños dignos y atención ginecológica; bienestar mental, combatiendo la vergüenza y el miedo que genera el estigma; y bienestar social, erradicando las cargas culturales negativas. Su propuesta es clara: el tema debe dejar de tratarse como algo privado, porque nos compete a todos como sociedad. Menstruar no es un castigo ni una enfermedad, es biología pura, un proceso que merece ser vivido con información, con recursos y sin vergüenza. Si tienes una hija, una hermana, una amiga, una alumna o tú misma, habla del tema. ¿Cómo la pasas? Convéncete de que el silencio no protege a nadie. Hablar de menstruación no es indiscreción. Es salud. Es educación. Es derecho. Porque cuando una niña falta a la escuela por no tener una toalla sanitaria, no es ella quien falla, es la sociedad entera. Con información de la licenciada María Isabel Salazar Gómez, del Programa de Salud Sexual Integral de la Facultad de Medicina de la UNAM. Un guión de Leonardo Santiago, con información del portal Ciencia UNAM. Le saluda Mónica Genis.
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0: 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Entre pensamientos y melodías, nuestro reloj marca las 12:04. 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

0: En este momento, la una en punto.
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1: Tormento Tropical, episodio número 120. Otra vez nos hacemos la pregunta de siempre: ¿cómo es posible que hayamos llegado a los 120 episodios? Más de 2 años aquí con ustedes. Muchas gracias. Y muchas gracias a la banda que ha hecho esto posible, a los que nos escriben a través de las redes sociales, a los que nos dieron chance, a los que nos han ido moldeando con sus ideas, con sus proposiciones. Y sobre todo gracias pues al espacio que nos está dando Radio UAA en el 94.5 de FM. La radio pública es libre y nosotros somos la prueba. Mi nombre es Carlos Pasillas, alias El Tigre, y este es su programa menos favorito de la semana, pero yo sé que ya lo están esperando. Lo están esperando casi como estamos esperando también el episodio de cada jueves de Peacemaker, que por cierto ya es el último, y probablemente sea el último porque ya dijeron que no hay tercera temporada. Bueno, ni modo, ya no va a haber Peacemaker, pero va a seguir el tormento tropical, el fermento tropical de cada jueves por la noche o de sábado por la tarde, si usted nos escucha en la repetición los sábados a las 3 de la tarde. Vámonos pues, el día de hoy una selectita campechaneada, una selectita que sí trae un tanto de cumbia, trae un tanto de pop, más bien trae una actualización de del kitsch vintage que estamos manejando últimamente aquí, porque ya es otoño, porque sigue lloviendo, porque estamos felices, porque también estamos tristes y porque queremos saber cómo están ustedes. Escríbanos mientras bailan.

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Ok, hoy andamos muy relajados, un poquito millennial, pero a ver, vamos a regresar una generación para atrás. Esto que sigue es Kevin Johansen con la cumbiera intelectual y después vamos con el máster, mi querido, mi héroe, la voz del pueblo, Juan Cirerol, con la chola. Continuamos.

dolor. Estoy seguro que nadie se esperaba un episodio de tormento así tan tranquilito, como si ya nos fuéramos a dormir, pero ya saben que este programa se divide en dos secciones. Esta fue la primera. Ahora vamos a ir a unos comerciales, no tardamos nada, 2-3 minutos, y regresamos con una parte muy bailable. Adiós el dormir. Ahora sí, a brincar del sillón o de donde estén. Si van manejando, procuren orillarse o pararse en un alto que dure lo suficiente para que sí se puedan echar una bailada. Mi nombre es Carlos Pasillas, ya me conoce. Por favor, escríbanos a través de las redes sociales, en Instagram y en todos lados nos encuentran como tormento-lofi, o sea, lo-fi, y ahí podemos escuchar sus comentarios, podemos ponernos a platicar y echar chisme. Podemos incluso pasarnos tips de dónde está el mejor pan de muertos de la temporada. Yo ya sé que está en Panadería Colón, pero patrocíname, Panadería Colón. No voy a pelear con ustedes. Vámonos pues, esto es Tormento Tropical. Un comercial, regresamos en corto.

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1: La hora exacta, las 2:28 minutos.
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Tormento Tropical, episodio número 120, la segunda parte. Prometimos cumbia y prometimos pan de muerto, al menos para si se antoja, ¿no? Como con estos juevesitos, si usted no está escuchando el sábado, probablemente el clima ya haya cambiado, pero al menos hoy sigue la tormentita, todavía tenemos huracán, ya no es amenaza, el huracán ya se está disipando, pero parece que se está formando otro. Es como este chiste, que no es chiste, que es filosofía, ¿no? Se acaba el mundo, pero inmediatamente empezó uno nuevo. Así nos está pasando esta temporada con los huracanes. Por eso tanta lluvia, por eso este verano que parece que no se quiere ir. Pero bueno, aquí estamos para disfrutarlo.

pura música clásica, pura música de calidad. Acabamos de escuchar a Los Destellos con Para Elisa. Antes escuchamos a uno de los favoritos de este programa, Afrodita. Antes también escuchamos a el 666 de Tropical Forever. Género, no es género romántico, pero sí es Sonido San Francisco. Era Trueno Bajo la Lluvia. Y

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1: En este momento, las 3 en punto.
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Bienvenidos a una edición muy especial de JJ Station. Hoy la estación se transforma en un refugio musical para esos días en los que el cielo se pinta de gris, las gotas comienzan a golpear la ventana y el mundo parece moverse un poquito más despacio. Porque si algo sabe hacer la música japonesa, es acompañar momentos. Y pocas cosas combinan tan bien con una buena canción como una tarde lluviosa. Yo soy Ale de los Ríos y durante la próxima hora vamos a viajar por sonidos suaves, atmósferas envolventes, guitarras cálidas, voces que acarician el oído y melodías perfectas para acompañar un cafecito, una caminata con un paraguas o simplemente un momento para respirar. Prepárense porque hoy tendremos una de las voces más delicadas del indie japonés. Una canción que parece escrita para ver llover desde la ventana. Un videojuego cuya música transmite calma y contemplación. Y un anime que nos enseñó a encontrar belleza incluso en los días más grises. Una despedida musical perfecta para cerrar esta tarde lluviosa. Así que acomódense los audífonos, prepárense una rica bebida y permitan que la lluvia marque el ritmo. Porque ya comienza JJ Station. Hay canciones que no necesitan grandes explosiones musicales para quedarse contigo. Yuika es una de las artistas jóvenes que más ha llamado la atención en Japón durante los últimos años gracias a su capacidad para convertir emociones cotidianas en canciones sencillas, honestas y profundamente entrañables. Tsuki Dakara tiene precisamente esa magia. Su sonido acústico, su interpretación delicada y su atmósfera tranquila la convierten en una compañera ideal para esos momentos donde la lluvia parece invitar a la reflexión. Una canción cálida, suave y perfecta para comenzar nuestro recorrido de hoy.

Ay, hay algo curioso en los días lluviosos. A veces nos pone nostálgicos, a veces nos ayuda a relajarnos y otras simplemente nos invitan a bajar un poco la velocidad. Y hablando de canciones que parecen hechas para estos momentos...

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1: pocas bandas han logrado capturar emociones tan humanas como Radwimps. Y aunque muchos los conocieron gracias a la película Your Name, lo cierto es que su catálogo está lleno de canciones capaces de acompañarnos en momentos muy personales. Nande Monaia es una de ellas. Su construcción pausada, su sensibilidad y la interpretación de Yohiro Noda convierten esta canción en una experiencia emocional que encaja perfectamente con una tarde lluviosa. Es una de esas canciones que no buscan llamar la atención. Simplemente llegan, se sientan a tu lado y te acompañan.

0: Y si las canciones pueden ayudarnos a viajar sin movernos de lugar, los videojuegos muchas veces hacen exactamente lo mismo. Hoy nuestro viaje gamer también viene acompañado de lluvia.
1: Video game yori mo yoi.
2: Pika, Pikachu.
0: Animal Crossing a veces hace que los videojuegos se sientan que no necesitas batallas épicas ni mundos al borde de la destrucción. A veces basta con caminar tranquilamente por un pequeño pueblo mientras cae la lluvia. Por eso hoy queremos hablar de este videojuego. Desde sus primeras entregas, esta serie de Nintendo ha convertido los pequeños momentos cotidianos en algo especial. Y entre todos esos momentos, los días lluviosos ocupan un lugar muy particular para los jugadores. La música cambia ligeramente, el ambiente se vuelve más relajado y todo parece invitar a disfrutar del momento presente. Es una de las experiencias más reconfortantes que existen en los videojuegos.

veces la lluvia no es algo triste. A veces simplemente es parte del viaje. Y justamente eso nos lleva a nuestro siguiente anime de esta semana.

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1: Si existe una película que convirtió la lluvia en protagonista, es definitivamente Weathering With You. La obra de Makoto Shinkai nos presenta una historia donde el clima, las emociones y las relaciones humanas están profundamente conectadas. Además de sus impresiones visuales, la película nos regaló una banda sonora extraordinaria creada por Rod Wimps, y una de las canciones más recordadas es Ground Escape, una pieza que transmite libertad, esperanza y esa sensación de mirar al cielo esperando que las nubes finalmente se abran. ¡Vamos a escucharla!

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1: Y así entre paraguas, gotas de lluvia y canciones que contemplan el paisaje, llegamos a nuestra última parada musical. Si existe una banda capaz de sonar como una tarde lluviosa hecha música, probablemente sea LAMP. Su mezcla de city pop, bossa nova, jazz y pop suave crea una atmósfera única que parece suspendida en el tiempo. For Lovers es una de esas canciones que simplemente te apapachan. Perfecta para cerrar el programa con calma, dejando que las últimas gotas de lluvia acompañen el final de nuestro viaje.

0: Y así llegamos al final de esta edición de JJ Station. Hoy dejamos que la lluvia marcara el ritmo del programa, acompañados por canciones que invitan a la calma, a la nostalgia y la contemplación. Porque a veces no necesitamos la música más ruidosa ni la más acelerada. A veces basta una melodía suave, el sonido de las gotas en la ventana y unos minutos para desconectarnos del mundo. Así cerramos esta entrega de JJ Station. Si te gustaron las rolas o quieres dejarnos tus comentarios para programas futuros, ya sabes que puedes seguirnos en redes como Radio UAA 94.5 FM. No olvides recomendar este espacio con tus tomodachis y prepárate para más estrenos, rarezas y nostalgia auditiva. Yo soy Ale de los Ríos y me despido deseándote un excelente día, tarde o noche lluviosa. Sayonara y que la música japonesa siga sonando fuerte.
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1: Entre pensamientos y melodías, nuestro reloj marca las 3:30 minutos.
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0: Yeah, banda, bienvenidos sean todos ustedes a esta hora y media más rockerota de la noche aquí en Rock City 94.5 FM. Yo soy Betty Torres y como siempre es un gusto enorme estar con todos ustedes durante esta hora y media de puro, total y absoluto rock and roll. Y pues vengo muy bien acompañada de mi queridísimo vaquero. Muy buenas noches, vaquero, ¿cómo estás?
1: Hola, Luis, mi estimadísima Betty, pues qué bueno. No, yo soy el que estoy acompañado contigo, ¿no? ¿Cómo dijiste tú? ¿Que estabas tú acompañada?
0: Sí, que estoy muy bien acompañada por el vaquero.
1: No, pero yo también, muy bien acompañada, querido público, de la famosísima Betty Torres. Toda una institución, toda una enciclopedia en esto del rock y del heavy metal. ¿Sí o no? Reconócelo.
0: Me defiendo.
1: Se defiende y muy bien, claro que sí. Bienvenidos. Ya se la sabe, 449-912-1588.
0: Si usted quiere mandarnos mensaje de texto, mensaje de audio,
1: donaciones y demás.
0: Donaciones y claro, por supuesto, luego les paso mi cuenta.
1: Ok.
0: Porque pues ahorita la pobreza, ¿verdad?
1: La hombre está al
0: y uno
1: máximo.
0: Quiere ir a los conciertos. Entonces, si usted quiere cooperar para que nosotros nos vayamos a los conciertos, con gusto recibimos sus donaciones.
1: Oiga, de veras, invítenos, de veras, de vez en cuando a algún concierto, sí, de esos, oigan, y estaremos ahí con todo gusto.
0: Un boletito para el concierto, por amor a Dios.
1: Así es.
0: ¿No? Y bueno, y vaya que se vienen muchos, muchos.
1: Sí, de verdad, va, tenemos algunos en este verano.
0: Sí, claro. Bueno, en el verano no, pero va a venir Slayer en octubre.
1: Slayer.
0: Iron Maiden también. Bueno, ya estuvo AC/DC, la verdad es que estuvo fenomenal. El Candelabrum también, ya mero, ya está a la vuelta de la esquina, mi queridísimo Candelabrum Metal Fest. Y bueno, pues como ustedes saben, nosotros pues siempre tenemos las entrevistas y toda la información para que ustedes tengan todo en orden. Compren su boleto a tiempo. Ya lo saben que aquí en Aguascalientes hay un punto físico para que ustedes vayan a comprar su boleto y no paguen cargos adicionales, porque sí, la verdad, los cargos están bien cargados.
1: Así mero. Y hoy tenemos un programa de covers que escuchábamos. Bueno, tú eres muy morrilla, a lo mejor tú no lo escuchaste, pero los que lo vimos y los escuchamos así de en primera fila en su éxito original, pues fui yo de mi generación. Tú después ya lo escuchaste en covers, ¿sí o no? Reconócelo.
0: Sí, claro. Mira, el día de hoy tenemos un especial de covers de las canciones que escuchaba tu mamá cuando trapeaba, cuando lavaba los trastes, cuando hacía el quehacer, cuando lavaba la ropa, pero versionadas en metal. ¿Qué rolas? Bueno, ustedes, no sé si usted, queridísimo rockero de huesos negros que nos está escuchando, sepa quién es Amanda Miguel, o José José,
1: los Jaguares, los Estrambóticos,
0: o les gustaba la salsa.
1: ¿Qué te parece el inmortal José José?
0: Claro. Y bueno, pues obviamente canciones emblemáticas de México, como La Malagueña, Salerosa y así, pues bueno. Bueno, pues esas canciones las vamos a tener el día de hoy, pero versionadas en rock o metal. Entonces, pues la verdad es que hoy va a ser un programa bastante especial. Entonces, bueno, lamentablemente ya no tengo a mi madre aquí, pero si ustedes tienen a sus madres, llámenles, díganles, véngase madre, porque vamos a escuchar tus rolas, pero con mis gustos.
1: Con esa versión.
0: Exactamente.
1: Ok, o sea, y súbale.
0: Sí, esas canciones escuchaba mi mamá.
1: Y seguramente la va a cantar también, ¿no? Con otro timbre, ¿cómo se puede llamar esto de las rolas? Con otra versión, pero la cuando lo escuchamos primera vez, no sé, Así No Te Amará Jamás, de Rocío Dúrcal, no sé quién la canta esa.
0: ¿Cómo crees? Amanda Miguel.
1: Amanda Miguel, tiene razón. Voy a hacerme, hombre, se parecen las doñitas.
0: Bueno,
1: para empezar.
0: Bueno. Bueno, La Gata Bajo la Lluvia, ¿cómo no?
1: Así mero.
0: Esa sí es de Rocío Dúrcal.
1: Pero esa no la iremos a escuchar hoy.
0: Claro.
1: Si la vamos a buscar ahí entre la caja de discos que tenemos.
0: Por supuesto.
1: Ok, pues sí.
0: Y duda. Bueno, así, bueno, ya conforme vayamos escuchando las rolas, pues iremos platicando de algunas anécdotas, ¿no? De aquellos tiempos. Okay. Entonces, y bueno, una de las canciones más emblemáticas precisamente, pues de nuestros
1: ancestros.
0: De nuestros ancestros. No, no está tan vieja.
1: O quise decir de la vieja guardia.
0: Pues sí,
1: esa,
0: pues sí,
1: esta canción que escucharemos, incluso la grabábamos en cassette.
0: Oh, sí, yo recuerdo. Uy, no, pero eso fue en los años 80. Tenía una grabadorcita así, ajá, muy larguita, así como salchichita.
1: Muy mona.
0: Y tenía para grabar, para adelantar y todo el rollo.
1: Sí.
0: Y sí, tenías que esperar a que el locutor dejara de hablar para ponerle play y rec.
1: Y había unos tan canijos que empezaba la rola y
0: luego, mandaban saludos.
1: Y saludos, y daban la hora y el clima. Y espérame, estoy grabando, ching, pues ya que. Y así estaban nuestros cassettes.
0: Sí, oye, con los comentarios del locutor. Así grabábamos, bueno, las canciones en los cassettes. Por ahí tengo uno.
1: Yo creo que también un día ponemos nuestras rolas esas vintage.
0: Sí, claro. Bueno, pues esta canción que vamos a escuchar a continuación fue interpretada originalmente por Diego Verdaguer. Bueno, Diego Verdaguer.
1: Así
0: también
1: bueno,
0: recién finado. Bueno, no.
1: Es un y ese fue un cover de otro cover en italiano.
0: Devolveré. No tengo idea, la
1: creo
0: verdad.
1: Que se llama Tornero, Retornato, algo así.
0: La devolveré.
1: Sí.
0: Que no fue al revés. O sea, es original de Diego Verdaguer y la versionaron en italiano, ¿no?
1: De verdad.
0: Bueno, bueno, a ver.
1: Ahorita la buscamos.
0: Ahorita que San Google nos diga. ¿Qué les parece si escuchamos precisamente esta canción interpretada por la banda de rock urbano Interpuesto? Y es una de las rolas emblemáticas precisamente del rock urbano. Vamos a escuchar Volveré con Interpuesto. Escuchen y disfruten.

0: 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Yeah, bandita. Bueno, pues ya le preguntamos aquí a San Google, porque sinceramente, pues obviamente yo nada más agarré las canciones que escuchaba mi mamá y no investigué más, una disculpa. Pero esta canción originalmente, en efecto, era de un grupo italiano que se llamaba Il Santo California. Y fue lanzada en el año de 1974. Su título original es Tornero. Tornero o algo así. Y bueno, después mi queridísimo Diego Verdaguer Diego Verdaguer la versionó en español y pues de ahí subió al estrellato.
1: Se fue en América Latina hasta los primeros exitazos.
0: Exactamente. Y bueno, pues entonces, pues una rola emblemática, ¿no?
1: Sí, yo creo que marcó toda una época, que es finales de los 70 aquí en América Latina, cuando allá pues salió El Santo California en 1974. Aquí Diego Verdaguer lo hizo famosísima en toda América Latina a finales de los 70. Ahorita precisamos la fecha, que eso es lo de menos. Pero estamos viendo los covers que escuchaban nuestras jefecitas.
0: Nuestras mamases.
1: Así mero. Y
0: hombre, nuestras mamás tenían unos gustos bien
1: extraordinarios.
0: Claro, por supuesto. No, hombre, no salían de mandar. A mi mamá le gustaba mucho un tipo que se llamaba Chiquitete.
1: Ah, sí, salía una rola. Ay, esta cobardía de mi amor. Ajá, por ella.
0: Ándale, sí. Esta cobardía. Sí, yo le decía,
1: chillón, el compa.
0: Ay, parece que le están apachurrando. Bueno, la panza,
1: la verdad. Estás escuchando preescolar, ten cuidado con lo que vas a decir.
0: No, los preescolar ya tienen que estar durmiendo. Pero bueno,
1: pues sí.
0: Pues ahí está esta banda, perdón, esta información, esta canción interpretada por Interpuesto, que Interpuesto es una banda de rock urbano. Esta banda fue muy popular en la época de los 80s, de rock mexicano. Bueno, tiene varios lanzamientos y me parece que vinieron aquí hace como 2 o 3 años, me parece, Interpuesto. Entonces, pues bueno, son rolas emblemáticas del rock mexicano. Y pues ahora vamos con otra canción que se llama Ven, Devórame Otra Vez. Esta canción originalmente es de salsa. Es escrita por el dominicano Palmer Hernández y es interpretado y muy famoso. Bueno, se hizo famoso precisamente por adaptar esta canción, llamado Lalo Rodríguez. Lalo Rodríguez, pues, es un puertorriqueño que pues canta salsas. Y pues bueno, gracias a esta canción alcanzó el Hot Latin Tracks en el año de 1989. Y bueno, pues es una canción emblemática de salsa. Para todos aquellos chilangos pues van a conocer esta canción.
1: Así allá, y nuestros amigos de Colombia estarán pues escuchando atento esta canción, porque la salsa pues inventó allá. Bueno, creo que la crearon allá en Cali, Colombia. Si no es así, pues mándenos recordar, mis estimados amigos de Colombia, de Bogotá. Pero creo que la salsa es de por aquí o rumbos. ¿Tú de dónde tienes historia? ¿O de dónde reconoces que sea la salsa?
0: Yo cuando nací, la salsa ya existía.
1: Yo cuando bueno, yo los tacos también.
0: Pues no, es que allá en México, en el barrio donde yo nací, donde crecí, pues obviamente era la onda, la salsa. Yo pensé que la salsa originariamente era de la Ciudad de México.
1: Pues no.
0: Pero no.
1: No, no, no, creo que nació en Colombia.
0: Ajá.
1: Ya nos dirán nuestros amigos de Colombia.
0: Sí.
1: Okay.
0: Bueno, sí, por ahí.
1: Pues escuchamos.
0: Vamos. Esta canción es interpretada por los Estrambóticos con una versión como tipo ska, muy chida. Así es que vamos a escuchar Ven, Devórame Otra Vez, interpretada por los Estrambóticos. Escuchen y disfruten.

0: 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Yeah, bandita. Bueno, pues fíjense que aquí San Google ya nos está abriendo las puertas del conocimiento. Y fíjense que, disculpen nuestra ignorancia, de verdad, son géneros que, pues obviamente, bueno, yo en lo personal no escucho. Entonces, ignoro muchísimas cosas sobre el tema. Pero la salsa originalmente deriva del son cubano, del cha-cha-cha, de todas esas
1: ondas. La guaracha y demás ritmos caribeños.
0: De Cuba. De Cuba y de Puerto Rico, que son como las zonas en donde pues se escuchaba mucho este ritmo, bueno, estos ritmos, esa música, y de ahí se deriva la salsa. Entonces, pues bueno, la salsa podría decirse que tiene origen en Cuba.
1: Sí, pero Colombia adoptó la salsa de una manera tan profunda que se convirtió en una de las grandes capitales mundiales a través de varias personalidades como el grupo Niche de Cali, que es la capital mundial de la salsa. Aunque no nació ahí, adoptó el género en los años 70 y desarrolló el estilo caleño, un tipo de baile hiperrápido, único en el mundo. ¿Te ha tocado bailar salsa?
0: Claro, por supuesto, soy chilanga, ni modo que no. Eso sí. Tengo sangre chilanga y tengo salsa en las venas.
1: Yo soy colombiano.
0: No, es que, bueno, no sé si ustedes han visto la película de Río, que es un periquito azul.
1: Ah, ya.
0: Pero recuerdo la primera escena en donde sale precisamente, que nace el periquito, que se llama Blue, y empieza a escuchar salsa. Y él solito así empieza a bailar. Entonces es algo como lo que me sucede a mí.
1: Vaya, vaya. Entonces, como que ya traes el ritmo.
0: Escucho salsa y empiezo así como Río, ¿no? Como
1: a bailar.
0: Bueno, principalmente el Puerto Rico es como la zona en donde más se derivan los mejores cantantes de salsa que hay, como Charlie Palmieri, como Willy Colón, como Tito Puente, por ejemplo.
1: El grupo Niche, en Colombia es un ícono, el grupo Niche del Jairo Varela. De verdad, si no, ahorita nuestros amigos de Colombia se comunicarán con nosotros y nos darán la razón.
0: Y bueno, pues ahí está la información de esta canción. Y bueno, versionada por esta banda llamada Los Estrambóticos, que también es una banda como de, ustedes diré, pues de punk, ska. Tienen una onda bastante chida. Entonces, pues bueno, ahí tuvieron esta versión de Ven, devórame otra vez. Y bueno, a continuación, vámonos ahora con Jaguares, que interpretó majestuosamente esta canción que se llama Te lo pido por favor. Y bueno, ni modo que no hayan escuchado Te lo pido por favor alguna vez en la vida. Esta es una exitosa canción de mi queridísimo Juan Gabriel. Pues esta canción de Te lo pido por favor fue lanzado en 1987, mi queridísimo vaquero. Y pues es catalogada como una de las más grandes canciones de Juan Gabriel. Entonces, pues es un ícono. Y cuando se entrevistó a Saúl Hernández sobre esta canción, pues él lo dijo. O sea, yo la toqué porque precisamente
1: le llegaba también.
0: O sea, respetamos lo que hace Juan Gabriel, sabemos que es un ídolo y que pues es un grandioso compositor.
1: Así mero, sí, uno de los grandes mexicanos.
0: Entonces, pues cómo no hacerle un cover precisamente de esta canción. Y bueno, Saúl Hernández también lo interpreta esto como una oda a... O sea, no se lo canta a un amor, sino te lo pido por favor como una deidad, como a lo que tú crees, o sea, que tú le pides, te lo pido por favor.
1: Donde estés,
0: como por ejemplo,
1: siempre.
0: Los católicos que le piden a la Virgen, es algo así. Él lo interpreta de esa manera. Entonces, pues bueno, la verdad está muy chido. Esta canción de Te lo pido por favor, interpretada por Jaguares, salió por primera vez en el año 2002 en el disco El Primer Instinto. Entonces, vamos a escuchar esta canción emblemática también de Jaguares, Esto se llama Te lo pido por favor. Escuchen y disfruten.

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1: En este momento, las 4 en punto.
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Acabamos de escuchar un super rolón por parte de Jaguares. Te lo pido por favor, que es una excelente canción. Y pues bueno, yo como fan de Jaguares, precisamente seguí mucho precisamente esta canción de Te lo pido por favor, porque precisamente, bueno, de hecho cuando yo escuché que Jaguares había hecho un cover precisamente esta canción de Juan Gabriel, sí me quedé así como de what.

0: Pero recuerdo que Caifanes ya había hecho un cover y de hecho versionado cumbia de La Negra Tomasa. Entonces, pues tiene como mucho sentido. Entonces, pues la verdad a mí me gustó mucho esta adaptación que le hicieron, los arreglos y toda la onda, muy a su estilo de Saúl Hernández, muy al estilo de Alfonso André. Y pues bueno, con la colaboración de Chucho Merchant y este, me parece que Federico Fong estuvo en esa ocasión. Bueno, la verdad es que una excelente versión de Jaguares, te lo pido por favor. Y a continuación vamos a escuchar una de las canciones emblemáticas de nuestras mamás cuando andaban trapeando, La Gata Bajo la Lluvia. ¿Quién no ha escuchado esa canción? Bueno, a lo mejor ustedes dirán que, porque yo cuando escuché ese título, yo no sabía que era la canción que escuché. Este, La Gata Bajo la Lluvia, yo decía, sí, ese título de canción, ¿qué? O sea, ¿qué quieren decir? Yo jamás entendí por qué esa canción precisamente se llamaba La Gata Bajo la Lluvia.
1: Pero ahora pero ya bueno, no toma sentido.
0: Pues sí, ahora que crecí, que ya conozco muchas cosas, pues ya me da sentido, ¿verdad?
1: Sí, claro.
0: Pero yo antes sí decía, ¿por qué se llama así esa canción? ¿Qué onda con la gente? Pero bueno, pues obviamente habla de rupturas amorosas, de personas dolidas y sobre todo las mujeres que somos de repente medio dramáticas y acá que nos tiramos al suelo para que nos recojan.
1: No, pero no, ah, no solamente pues esta mujer, yo creo que también los hombres, ¿no?
0: Sí, pero los hombres no se van a poner La Gata Bajo la Lluvia, bueno, van a cantar bueno, como dolidos. No. Para ellos
1: pero
0: hay otras
1: sí tendrá
0: canciones.
1: Sentido también, ¿no? El expresar esa melancolía, la resignación
0: pues,
1: de
0: un a lo final, mejor
1: a una
0: sí,
1: relación amorosa.
0: A lo mejor sí, pero en esta ocasión, o sea, se está refiriendo es a ella, a La Gata Bajo la Lluvia, a una chica. Entonces, pues, por eso, pues ya cobra un poco de más sentido, ¿no?
1: Fíjate que a pesar de esa tormenta donde está expresa esa. Esa fuerza emocional se muestra fuerte y dispuesta a seguir adelante, aunque no puede evitar maullar. Es decir, esperar su dolor por la pérdida.
0: Muerta
1: que
0: por
1: tiene.
0: Dentro, pero
1: así,
0: de pie como un árbol.
1: Así mero.
0: Bueno, La Gata Bajo la Lluvia. Pero fíjense que en esta ocasión, y a mí me encanta ¿cómo se llama? Esta versión. Es interpretada por Devil Presley. Esta es una banda chilena que ya tiene 35 años de trayectoria. Y pues bueno, esta canción ya la grabaron, me parece que en el 2016, por ahí así. Me parece que sí, la grabaron en el 2016. Y bueno, esta banda chilena se llama Devil Presley porque son duros como el Devil y clásicos como Presley. Ellos Hola. Precisamente se dedican así como a tocar covercitos y también tienen sus rolas propias. Los invito a que chequen su página Devil Presley en Instagram. Ahí los encuentran. Y bueno, pues obviamente para que escuchen su música y más de lo que ellos han hecho. Ya llevan 35 años precisamente de andar tocando. Entonces, pues bueno, un saludo a Devil Presley. Y vamos a escuchar precisamente esta canción interpretada por ellos llamada La Gata Bajo la Lluvia. Escuchen porque de verdad es interesante que un hombre cante esta canción. Venga de ahí, escuchen y disfruten.
2: Al menos deben tratar

0: Yeah, bandita. ¿Quién no? Ay.
1: ¿Qué pasó?
2: La silla le estaba haciendo ahí una broma.
0: Ya me iba a dar un santo porrazo aquí. Bueno, así no, la gata bajo la lluvia, bueno, la verdad es que simplemente en la original pues ya se te presta así como para ponerte unas encima, ¿no? Así, o sea, unas bebidas así espirituosas.
2: Así mero, y agarrar a trancazo al mesero y poner el karaoke y
0: sí,
2: demás,
0: así, ¿no? de mero despecho, de puro sí, despecho. Sí, sí. Entonces, pues bueno, la verdad es que versionadas en rock, uy, no, hombre, papá. Nos dan en el mero cócoro.
2: Bueno.
0: El mero cócoro, eso quise decir.
2: El mismo bulevar y un café sugiere esos momentos compartidos, ¿no? Y qué bonito, la cotidianidad de un amor que parecía casual, pero que le dejó una huella profunda. Qué chida esta rola, ¿no? Vamos a ponerla de nuevo.
0: No, ya no.
2: No, porque tenemos en fila otras tantas.
0: Queremos
2: más. ¿Qué
0: ser
2: más,
0: felices, Betty? Muchachos. Bueno, otra de las rolas que también escuchaba tu mamá cuando lavaba los trastes, cuando lavaba la ropa y cuando estaba haciendo la comida, pues es nada más y nada menos que Amanda Miguel con Así no te amará jamás. Bueno,
2: hasta la Chimultrufia la cantaba en sus programas.
0: Ay, fíjate que yo no veía el Chavo
2: bueno,
0: del Ocho.
2: Bueno, pues así mero.
0: ¿Cómo era de la también? Chimultrufia?
2: Sí.
0: ¿Sí era del Chavo del Ocho?
2: Sí, sí, sí. En sus programas de Chespiro, la Chimultrufia.
0: No veía yo
2: esa. Cantaba esa. Así no te amará jamás. No, con un timbre extraordinario.
0: No, hombre, bueno. No, sí,
2: la
0: verdad.
2: Vas a ver.
0: La verdad es que llegarle a los tonos de Amanda Miguel está muy difícil.
2: Sí.
0: En el karaoke ahí anda uno sufriendo. Bueno.
2: Solamente para 3-4 chicas aventadas que sí le llegan, ¿eh?
0: Sí, la verdad sí está muy densa. Bueno, no, la verdad es que no. Mi queridísima Amanda Miguel, mis respetos. Una excelente artista en toda la extensión de la palabra. Bueno, originalmente ella fue la coautora precisamente de esta canción, escrita junto a su esposo Diego Verdaguer, que pues era el que interpretó Volveré, de la primera canción que escuchamos hoy. Y bueno, en esta ocasión vamos a escuchar una versión estilo pues como power metal. Bueno, sí. La verdad es que cantada similarmente, esta la canta un chico. La banda se llama Híbrido. Y ellos la sacaron precisamente en tiempos de pandemia. De hecho, hicieron un video y toda la onda. No, hombre, está muy chido. Y la neta, el vocalista se la rifa. Le queda muy bien un tono muy agudo, así tal cual sí, la manda Miguel. Entonces, la verdad, la interpretación está fenomenal. A mí me encantó esta versión, así es que vamos a escuchar Así no te amará jamás, de la banda Híbrido. Escuchen y disfruten.

0: Ah, bueno, ¿qué onda con estas canciones de Dolidos, Dios santo?
1: Así no te amará jamás.
0: Exactamente, ¿qué les pareció? Llámenos, llámenos, 449-912-1588. Bueno, no nos llame, mándenos mensaje.
1: Un mensaje, claro.
0: Mensaje
1: sí.
0: De texto, de audio, lo que ustedes gusten y quieran. Y precisamente queremos saber sus opiniones, ¿no?
1: ¿Y por
0: ustedes
1: qué canciones? ¿Pueden sugerir otros covers para nuestra próxima emisión?
0: Claro, por supuesto. Fíjate que hay un álbum que se llama, bueno, le hicieron un tributo a José Alfredo Jiménez, entonces también iba a traer unas cancioncitas de ahí, pero es que me hubiera traído todo el disco.
1: Queda pendiente para nuestra próxima.
0: Claro, por supuesto.
1: Perfecto.
0: Bueno, es que hay un chorro de canciones mexicanas, versionadas en rock y así. Hay un álbum hecho, bueno, de tributo de bandas de mexicanas, bueno, bandas de rock en español, donde interpretan a José José. Muy bueno.
1: He escuchado para el tributo a Rigo Tobar también con
0: A Rigo Tobar.
1: Bueno,
0: ¿qué más? Bueno, ¿cómo se llama esta banda de cumbia?
1: Cumbia Kings.
0: Los Ángeles Azules.
1: Ah, ya, ya.
0: Invitaron precisamente a muchos rockeros también a interpretar sus rolas. Entonces, bueno, a cantar, sí, a hacer como arreglos con voces de cantantes de rock. Entonces, pues la verdad está chido, estaba muy interesante esta onda.
1: Material tenemos.
0: No es algo que yo consuma, sinceramente, pero pues ahí está. Para quien le guste escuchar, por ejemplo, a Saúl Hernández cantando Suelta el listón de tu pelo. O bueno, sí, canta una canción de Los Ángeles Azules que no recuerdo cómo se llama ahorita.
1: Ya recordarás.
0: Sí. Jay de la Cueva también canta 17 años, precisamente. Que de hecho, déjenme platicarles como dato curioso. Cuando grabaron esa rola, porque presentaron en el Auditorio Nacional, creo, esas colaboraciones de Los Ángeles Azules con varios artistas, cuando sale Jay de la Cueva, no se oye la guitarra para nada, como que no sé.
1: El sonido ahí le falló algo.
0: Sí,
1: ¿no?
0: Bien gacho.
1: Recontrachable. Bueno, sí. Pero esos datos curiosos nos los comentarás cuando sea nuestra próxima emisión de los covers chidos.
0: ¿Por qué me callas?
1: No, nada de eso. Hoy viene así
0: yo quiero platicarles.
1: Hoy viene en el plan peleonero, mi estimada Betty. No, nomás estoy sugiriendo esto de porque tendremos otras versiones, otros programas con covers chidos. Y como los mencionamos ahorita, hubo varios ejemplos de ellos. De Rigo Tobar, el que dijiste Los Ángeles Azules, el de José José, el de José Alfredo Jiménez,
0: claro.
1: A Juan Gabriel, un montón de bandas hicieron esos covers con su onda de música, como esos rockeros y heavy metaleros.
0: Si ustedes quieren que escuchemos rolas o otro tipo de covers, pues háganoslo saber, mándenos mensaje, mándenos, les voy a pasar mi WhatsApp. Es, bueno, el WhatsApp de Rock City, que es 449-930-6896. Ahí pueden mandarnos mensaje directamente para que,
1: nos manden toda la información que se requiera.
0: Para que nos sugieran rolitas.
1: Así mero.
0: Covers. Porque ya habíamos hecho un especial de covers, pero, por ejemplo, eran de los grandes interpretando otros grandes. Por ejemplo, Michael Jackson interpretando a los Beatles y así.
1: ¡Ajalas!
0: Entonces, estaba muy chido. Y bueno, a continuación vamos a escuchar a una super bandota. A mí me encanta Avenged Sevenfold, que es una de las pocas bandas como de deathcore, de metalcore, que me gustan mucho. Y bueno, ellos en el año 2016 lanzaron un álbum llamado The Stage, y en ese álbum ellos hacen un cover muy bonito, muy heavy metal, de la malagueña Salerosa, bueno, la malagueña, que esta canción es un son huasteco precisamente. Original de mi queridísimo Elpidio. ¿Elpidio qué? Elpidio Ramírez.
1: Elpidio Ramírez.
0: Y de Pedro Galindo Galarza. Este es un son huasteco. Y bueno, pues ustedes saben que el son huasteco precisamente es un género musical netamente mexicano. Es música tradicional mexicana. Entonces, pues bueno, la verdad es que es un honor que Avenged Sevenfold se haya dado la tarea de interpretar y de plasmar precisamente ese folclor huasteco en esta canción, ¿no? O sea, sin abandonar precisamente la esencia metalera. Pero la verdad es que combinan muy bien esa poesía con sus guitarrazos bien heavies. Entonces, bueno, el son huasteco de por sí es un género musical que precisamente se presta para, pues, combinar precisamente la poesía, falsetes, instrumentos de cuerda, de así de... O sea, la verdad es que está muy chido. Se podría decir que es el progresivo del... de la música tradicional mexicana. No cualquiera toca este son huasteco. Entonces, bueno, vamos a escuchar, mi queridísimo vaquero, ¿qué te parece si escuchamos La Malagueña
1: Salerosa,
0: interpretada por Avenged Sevenfold? Escuchen y disfruten.

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2: En tu frecuencia universitaria, las 4:28.
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0: Yeah, bandita. Bueno, pues acabamos de escuchar a Avenged Sevenfold con esta canción que se llama Malagueña Salerosa. Y bueno, la verdad es que muy, muy chida esta
1: rolita. Sí, claro, claro, bastante pegajosa.
0: Claro, por supuesto. A continuación, vamos a escuchar a José José, como siempre habríamos querido nosotros los que tenemos hueso...
1: negro colorado.
0: Sí, los que tenemos sangre, los que tenemos metal en la sangre, vaya.
1: Andale, plomo, arsénico, mercurio, algo.
0: Sí, todo pesados. Eso combinado. Y bien pesados, bien
1: ándale.
0: Bueno, cruz, mi queridísimo José José, interpretado con heavy metal. Fíjense que esta sí fue hecha con inteligencia artificial, porque pues interpretar también a José José no es nada sencillo. Y por supuesto sus canciones son tan emblemáticas, pero reimaginadas en heavy metal, ¿cómo quedaría? Bueno, pues ya no se lo imagine, la inteligencia artificial hace lo suyo, y esta banda llamada Sempiternia se encargó precisamente de crear con inteligencia artificial esta canción de José José, muy con la voz de... de Juanma, de Mago de Oz, o de ¿cómo se llama? De Leo Jiménez también, entonces, o de Adrián Valielari, por ejemplo, de Rata Blanca. Entonces, bueno, muy heavy. Vamos a escuchar precisamente cómo les quedó este cover de heavy metal de esta canción de José José, que se llama Lo Dudo. Escuchen y disfruten.

0: Bendita, bueno, ¿a quién no le encanta José José, por amor a Dios? O sea, la
1: y
0: verdad
1: salió de
0: está...
1: moda ya como muy que todas las rolas de José José eran para migajeros. Sí, cierto. Bueno, es un término nuevo que trae la onda
0: pues
1: de
0: mira,
1: los morros.
0: Sí, ahorita los chavos, sí, hay que estar en onda con los chavos de ahora.
1: Sí, sí.
0: Sí, traen en eso que los migajeros y que no sé qué, pero de verdad las canciones de José José sí estaban tremendas. Hay unas muy, muy válgame Dios.
1: Bueno, es que esta sí, por eso le decía, pues vete pues con él. Y ojalá que en la otra relación, en esta relación que tienes, haga lo mismo que conmigo y que te vaya bien.
0: A ver si es cierto que te emocionas y sientes maripositas.
1: Así es, y transmite la misma emoción que yo te daba. Lárgate con él, pero no te vayas. Al final dices, no, pero no te vayas.
0: Sí, o sea, vete, pero no.
1: Ay, pero
0: lárgate,
1: no,
0: pero no me abandones.
1: Bien, pues continuemos, porque esto de los de las covers, de las versiones nuevas, pues también nos ha dejado ese aire de nostalgia, mi estimada Betty.
0: Sí, cómo no, caray. Bueno, pues lo dudo. Es que a quién no le gustan las canciones de José José. Pero bueno, a continuación vamos a escuchar una rola interpretada por Gypsy Kings. Bueno, originalmente, ¿verdad? La de Bamboleo. Esta canción surge en el año de 1987 por Gypsy Kings, que es una banda francesa. Como... que tocan así como flamenco y esas ondas.
1: Es. ¿Pero son españoles?
0: Gypsy Kings es una banda francesa.
1: Ah, recorcholis. Yo siempre creí que eran allá...
0: Pues es que...
1: tienen mucha influencia allá.
0: Cantan
1: rolas españolas,
0: claro,
1: flamencadas.
0: Flamenco. Por supuesto, pero okay. No. Es una banda francesa. Y, pues bueno, de hecho, esta melodía... adapta la famosa canción folclórica venezolana Caballo Viejo, escrita por el compositor Simón Díaz, y toma su nombre y parte del ritmo de la samba brasileña Bamboleo, en 1931, grabada por Carmen Miranda. ¡Ay, su! Bueno, entonces esta canción la interpreta nada más y nada. ¿Quién creen? ¿Quién creen?
1: ¿Quién? Dinos quién.
0: En sí, pero esta banda tan legendaria, de death metal, En Cíferum. A ver.
1: En Cíferum.
0: Ajá. Esta banda, que de hecho hace poquito vino a México. Hace como 1 o 2 años vino a México. Esta banda de death metal, surge en el año de 1995. Y pues ellos son finlandeses. ¿Y qué hace? ¿Qué hace? ¿Qué hacen interpretando algo tan folclórico? Bueno, en fin, vamos a escuchar qué tal suena. Obviamente, pues ellos adaptan esta
1: versión.
0: Canción muy al estilo. Bueno, no tanto death metal, sino que le meten un poco de folk, de viking metal. Y bueno, la verdad es que le salió bastante bien. Vamos a escuchar esta canción interpretada por En Cíferum, Bamboleo. Escuchen y disfruten.

0: Yeah, bandita, bueno, ¿qué les parece esta?
1: ¿Qué pasa contigo, Betty? Ahora andas muy sonriente.
0: ¿Qué les parece esta versión de Bamboleo?
1: Muy, no, me parece muy bien, fíjate, también le dieron ese carácter único.
0: Claro, por supuesto.
1: Pues, tenían que darle a un exitazo mundial, el Gypsy Kings, con su dale, ¿sabe qué? Macarena. Son esos mismos, ¿no?
0: No.
1: ¿Cómo no?
0: No, claro que no.
1: Claro que sí, ¿cómo no?
0: No.
1: ¿No son Macarena?
0: No.
1: No me digas eso, Betty. Chable. Ahora, disculpar, es más, díganos, ¿qué opina usted de lo que...
0: La de Macarena fue escrita por los del Río.
1: Es de verdad. Nada que ver con los...
0: Nada que ver con Gypsy Kings.
1: De verdad. Recontra Chamble. Siempre estuve confundido de esos dos. Bueno.
0: Bueno. Pero aquí estamos para resolver precisamente
1: así
0: ese
1: es,
0: tipo
1: todas
0: de dudas.
1: Dudas.
0: Bueno, a continuación vamos a escuchar una banda sueca de heavy metal formada en 2004 interpretando su propia versión en español. O sea, ellos tienen una canción, se llama Zenith, y pues bueno, la verdad es que está muy chida esa canción, pero la versionan ellos mismos en español, y en español lleva por nombre precisamente Mil Años en las Sombras. ¿Qué te parece si escuchamos precisamente su cover versionado por ellos mismos?
1: Ya estás.
0: Esto se llama Mil Años en las Sombras de Enforcer. Escuchen y disfruten.

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1: Yeah, bandita. Bueno, acabamos de escuchar Enforcer. ¿Y qué tal? Cantando en español, como que no va. Bueno, no sé, es que cuando tú escuchas la versión, pues la versión original, claro, que es en inglés, pues sí se escucha bien, pero ya cantada en español se escucha diferente. No se escucha mal tampoco, pero no sé, como que no sé, hasta. Ay, no sé.
2: Dice, es
1: que
2: están adulterando nuestras canciones, ¿no? Y, bueno, pues hay, es que hay versiones que sí, de veras, nada como la original. Habrá como.
1: Ay, por ejemplo, la de Bon Jovi. ¿Qué? ¿Cuál? ¿Cómo se llama? Bueno, hay una de Bon Jovi. Como yo nadie te ha amado. Ay, no, qué canción tan horrible, Dios santo. Bueno, a mí no me gusta, discúlpenme
2: Santo
1: ustedes.
2: Santo Cristo de los Olivos.
1: Me gusta más la versión original que la versión en español. En fin, bueno, a continuación y ya para finalizar, vamos a escuchar una banda que se llama Thunder Mother. Esta es una banda sueca. Precisamente tiene como vocalista a una chica y también ellos cantan una canción en español que se llama Da Igual. Entonces, ¿qué les parece si vamos a escuchar esta versión de Thunder Mother de ellos? Es una banda de hard rock, así es que pues les pido que escuchen a Thunder Mother. Es una muy buena banda de hard rock. Y vamos a escuchar esta canción que se llama Da Igual. Escuchen y disfruten.

0: Yeah, bandita. Bueno, pues espero que les haya gustado este programa dedicado a los covers. Espero que la hayan disfrutado esta hora y media con nosotros, mi queridísimo vaquero.
1: Betty, pues el tiempo se fue rapidísimo con esto de los covers. De verdad me gustó mucho este programa.
0: Sí, claro que sí, cómo no. ¿A poco no estuvo chido escuchar las canciones de tu mamá versionadas?
1: Y amenazamos con repetir en otra ocasión un programa como este.
0: Y ustedes sugiéranos, llámenos, 449-912-1588,
1: 449-912-1588. ¿Qué pasa contigo, Betty?
0: 930-6896.
1: Ah, es el otro.
0: ¿Qué onda?
1: Es el de Rock City.
0: Se me olvidó mi propio teléfono. 930-6896. Ahí también nos pueden mandar sus sugerencias de covers o qué especial quieren escuchar. Y mientras tanto, pues bueno, nosotros nos escuchamos el próximo viernes en punto de las 8:30 de la noche con mucho más. Recuerden seguirnos en nuestras redes sociales como Rock City 94.5 FM para que ustedes se enteren de todo lo que va a acontecer en las tocadas de rock aquí en Aguascalientes. Muy buenos eventos, y si ustedes quieren boletos, pues también ahí, contáctenos. Y bueno, mi queridísimo vaquero, muchísimas gracias. Yo soy Betty Torres. Nos escuchamos el próximo viernes, vaquero.
1: Ánimo, nos vemos.
0: Adiós.
1: Mucho, adiós.
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1: En este momento, las 5 en punto.
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5: La música de Finlandia sería impensable sin la figura augusta de Jan Sibelius presidiéndola. Sibelius, sin embargo, no está solo en el mundo sonoro finés, como veremos hoy. Sí es cierto, en cambio, que su huella es profunda y difícil de ignorar, y mucho menos emular. La Sinfonía número 1 en mi menor fue compuesta por Sibelius en 1899 como Opus 39 y marca el comienzo de una de las más imponentes series sinfónicas de principios del siglo pasado. En ella están presentes los rasgos fundamentales de su creador, entre los cuales la solidez y originalidad del lenguaje, la maestría en el manejo orquestal y de la forma. Tiene los siguientes movimientos: andante ma non troppo, allegro energico; andante ma non troppo lento; scherzo allegro; finale quasi una fantasia, andante.

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1: A cada minuto, contigo. Son las 5:30.
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Vladimir Ashkenazi, al frente de la Orquesta Filarmónica de la Radio Holandesa, nos ofreció la Sinfonía número 1, opus 39, de Jean Sibelius. Sibelius no solo dedicó su atención a las grandes formas sinfónicas, sino también a realizaciones de menor escala, como la suite Rakastava, El Amante, opus 14, concebida en 1912 y que es en realidad una orquestación de la suite coral homónima compuesta alrededor de 1894. Sus números son El Amante, Andante con moto, El Camino de los Enamorados, Allegretto, Buenas noches, Adiós, Andantino. Una vez más, Vladimir Ashkenazi al frente de la Orquesta Filarmónica de la Radio Holandesa.

Raca Stava, suite orquestal opus 14 de Jan Sibelius, en la versión de la Orquesta Filarmónica de la Radio Holandesa que dirigió Vladimir Ashkenazy. Nacido en 1883 y desaparecido trágicamente en 1918, el compositor Toivo Kulla nos dejó, no obstante su corta vida, un catálogo considerable en el cual la música vocal ocupa un lugar preponderante. Mezcla de folclore finés e impresionismo francés, el lenguaje de Toivo Kulla delata también la influencia de Sibelius, casi 20 años mayor. De Toivo Kulla escuchamos enseguida su Ilta Tunnelma, Atardecer, que nos interpreta ya el coro juvenil holandés dirigido por Erik Eriksson.

0: científico que cambió para siempre nuestra forma de entender la vida en la Tierra, probablemente era intolerante a la lactosa,
1: que se casó con su prima,
0: tuvo 10 hijos y pasaba sus días encerrado en casa, enfermo, escribiendo cartas. Hoy no vamos a hablar de Darwin de los libros de texto. Hoy vamos a conocer a Charles, al ser humano detrás de la teoría. Charles Darwin nació en 1809 en Inglaterra y vivió durante la época victoriana,
1: un tiempo de esplendor científico,
0: pero también profundamente religioso y conservador. Darwin era parte de ese mundo. No fue ningún rebelde social. Venía de familia acomodada, con recursos suficientes para dedicarse a investigar sin preocupaciones económicas. Uno de los grandes retos hoy es ver a ese Darwin más humano, entender su contexto, porque la gente del siglo XIX tenía otras ideas, otras lógicas. Y aquí viene un dato que rompe mitos. Cuando Darwin se subió al barco Beagle, no tenía idea de qué era la evolución.
1: Y cuando se bajó tampoco.
0: Fue hasta 2 años después, entre septiembre y octubre de 1837, que su pensamiento dio el gran salto. Las especies sí cambian, pero guardó esa idea durante 20 años, hasta que en 1858 recibió una carta de un joven llamado Alfred Russel Wallace, quien desde Indonesia le contaba que había llegado a las mismas conclusiones. Esa carta lo sacudió y lo obligó a publicar por fin El origen de las especies en 1859. Después del viaje, Darwin se casó con su prima Emma Wedgwood y tuvo 10 hijos. Estaba enfermo crónicamente y casi no salía de casa, pero escribió cartas. ¡Miles de cartas!
1: Se conservan más de 15.000.
0: Dirigidas a amigos, familiares, médicos y científicos de todo el mundo. En ellas habla de sus problemas económicos, de sus días buenos y malos, del dolor por la muerte de su hija Annie, que falleció a los 10 años y que, según se cuenta, era la que más quería. Durante años se especuló que Darwin había contraído el mal de Chagas en Sudamérica o que padecía males psicosomáticos, pero un análisis detallado de sus cartas,
1: realizado por el médico Mike Dixon y el historiador Gregory Radick,
0: concluyó algo mucho más sencillo. Era intolerante a la lactosa, una condición común que explica muchos de sus síntomas. Y un dato para cerrar con orgullo. Las ideas de Darwin llegaron a México en francés alrededor de 1870, de la mano de Santiago Sierra, hermano de Justo Sierra, quien las publicó en el periódico El Libre Pensador bajo el seudónimo Eleuteros. En nuestro país, el darwinismo no generó grandes debates biológicos, pero sí encendió discusiones políticas y filosóficas entre los pensadores del siglo XIX. Así que la próxima vez que pienses en Darwin, no imagines solo al sabio con barba blanca en un retrato. Piensa en un padre de 10 hijos que escribía cartas sin parar,
1: que le dolía el estómago después de tomar leche
0: y que necesitó 20 años de dudas para publicar la idea más poderosa de la biología. Porque la ciencia no la hacen dioses, la hacen personas de a pie. Con información del doctor Juan Manuel Rodríguez Caso, de la Facultad de Ciencias de la UNAM, les saluda Mónica Genis.
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1: 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Son las 6:10.
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apodada La Voz, es una de las artistas musicales más vendidas de todos los tiempos, con más de 220 millones de discos en todo el mundo. Whitney Elizabeth Houston nació en Newark, New Jersey, Estados Unidos, el 9 de agosto de 1963 en el seno de una familia de clase media. Fue la menor de tres hermanos e hija de la cantante de soul Cissy Houston, la corista de gospel cuya voz se pudo escuchar acompañando artistas de la talla de Elvis Presley. La pequeña de los Houston creció en el gueto, y sin saberlo, se convirtió desde muy joven en la principal estrella de esta familia de músicos y cantantes, empezando por su propia madre. Whitney, además, era prima de Dionne y de Dee Warwick, y por si fuera poco, también ahijada de Aretha Franklin. La cantante empezó a forjar una exitosa carrera musical como principal exponente estadounidense de los géneros rhythm and blues, pop y gospel, aunque también se desarrolló como actriz, compositora, productora, empresaria y modelo, siendo la artista más galardonada de todos los tiempos con un total de 415 premios. Houston lanzó 7 álbumes de estudio con un total de 150 millones de discos vendidos, 3 soundtracks, varias compilaciones y 53 sencillos, de los cuales 11 fueron número 1 en el Billboard

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David, productor de Arista Records, escuchó por primera vez la voz de Whitney Houston en 1983, vio en ella la superestrella en la que se convertiría en menos de una década. En ese mismo momento le ofreció un contrato que ella no pudo rechazar, para después, en 1985, editar su primer disco, Whitney Houston. Una carta de presentación que rompería todos los récords y dejaría a la crítica sin palabras. De hecho, la revista Rolling Stone la describió como una de las voces nuevas más emocionantes en años. Fue entonces como se produjo el nacimiento de esta superestrella que inspiraría e influenciaría a otras artistas, entre ellas Mariah Carey. Las canciones más escuchadas de la década de los 80 correspondían a Whitney Houston. Sin embargo, sus éxitos profesionales chocaban con su vida personal, pues por aquel entonces la comunidad afroamericana la criticaba por hacer canciones de blancos, pues en sus singles apenas habían guiños al jazz, el soul o el gospel. El 27 de enero de 1991 todo cambió. En plena guerra del Golfo Pérsico, Whitney Houston fue invitada para cantar el himno de Star Spangled Banner en el Super Bowl 25. La superestrella aprovechó esta ocasión para hacer una serie de retoques a la partitura, convirtiéndola así en una canción con ritmo de jazz y gospel. Dicha intervención se convirtió en una actuación histórica con una audiencia récord de 79 millones. De hecho, más adelante se lanzó como un sencillo y alcanzó el top 20 de la lista de Billboard. Al triunfo musical del Super Bowl, le siguió el cover de I Will Always Love You de Dolly Parton para la película El Guardaespaldas, en el que Whitney Houston hizo su primer debut actoral. A pesar de que la película no tuvo muy buenas críticas, sí fue un gran éxito a nivel profesional y personal. La canción vendió más de 10 millones de copias y ganó 2 premios Grammy, a Mejor Grabación del Año y Mejor Interpretación Vocal Femenina. Pero más allá de las estatuillas, Whitney Houston consiguió con su interpretación junto con Kevin Costner visibilizar una relación de amor interracial. Pues si bien, tradicionalmente el papel se le hubiera dado a una actriz blanca, en este caso, no fue.

0: 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En este momento, las 7 en punto.
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1: En este momento, las 8 en punto.
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1: En Radio UAA, las 8:26.
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0: Yo quiero cantar también.
1: ¿Qué?
2: ¿Cómo?
0: Pero déjame cantar un ratito, que todos cantan, yo no puedo cantar.
1: Pero vos sos baterista.
3: Claro.
0: Ah, ¿y por eso no puedo cantar?
4: Bueno, bueno, a ver. Vamos a darle una oportunidad.
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5: El monstruo de la laguna.
4: Ajá, a ver.
5: Se para con la cabeza.
3: ¿Qué?
5: Con las patas para arriba.
4: ¡No! Bueno.

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1: En Radio UAA, las 8:57 minutos.
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2: Desde Ciudad Universitaria, las 9:30.
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0: ¿Nancy?
1: Muchas gracias por las flores.
0: Pues, de nada. 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
1: Ah, perdón, ¿es un mal momento?
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0: ¡Súbalo! ¡Olvidé un cangrejo! ¡Sacabrón! ¿Cómo es que yo pude olvidar cocinar este lindo ejemplar? ¡Del domás, no señor! ¡A la salsa irá! ¡Y prosigo a condimentar! ¡Lo relleno de pan! ¡No le duele, lo sé! ¡Ya que vivo, por suerte, no está! ¡Y la hora llegó de ponerlo al fogón! ¡Muchas gracias, cangrejo!
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0: Hola, ¿qué tal? Bienvenidas, bienvenidos, bienvenides nuevamente como cada sábado a este su programa Dilemas Éticos, un programa traído a todas, todos, todes ustedes por el Departamento de Filosofía, los docentes del Departamento de Filosofía y pertenecientes a la Academia de Ética. Yo soy la maestra Mitzi Herrera y estoy acompañada placenteramente de mi amiga y colega
1: Alejandra Madera,
0: que ya saben, es nuestra sexóloga de cabecera y con quien yo amo profundamente compartir el micrófono. Y bueno, como cada sábado, les traemos un problema de índole ética, pero yo quiero precisamente enmarcarnos en el contexto de junio, que es el mes de la conmemoración del orgullo gay, pero también una celebración, ¿no? O sea, tiene un doble contexto porque se está celebrando el derecho de ser quienes somos. Y a mí me gustaría preguntarles dos cosas importantes. La primera, que es, estas dos preguntas siento que van a guiar nuestro programa del día de hoy. ¿Saben ustedes por qué es que celebramos precisamente el mes de junio como el mes del Pride? Y la segunda pregunta es, ¿conocen ustedes el acrónimo de la comunidad, que precisamente es diversidad sexual y que precisamente empieza con el L, de que hace referencia a las lesbianas y lesbianas, para seguir con gay, etcétera, ¿no? Es LGBTQ+, o TTTIQ+, ¿no? Dependiendo de cómo es que estemos como arropando el acrónimo. Y justo esta pregunta se las presento porque la razón específica de que comience precisamente con lesbian y no con gay es un acto de justicia ante un hecho que está cargado profundamente de ética, ¿no?
1: La ética del cuidado.
0: La ética del cuidado, lo cual es precioso, maravilloso, y la comunidad gay masculina eligió precisamente comenzar el acrónimo con lesbian, es decir, con ese reconocimiento a las mujeres, precisamente porque ellas acompañaron un proceso importantísimo y les acuerparon en términos éticos. Amiga, hablemos de esto porque me encanta.
1: Sí, pues precisamente en los 80s fue que se dio este desafortunado boom del VIH, SIDA, en el cual pues había mucha desinformación. Incluso en la parte científica no había los tratamientos que tenemos hoy en día, pero más allá del medicamento, si existía o no existía el tratamiento, creo que lo que más impactaba era precisamente esta, estos prejuicios sobre las personas que tenían VIH y SIDA, sobre todo, ¿no? Hay que aclarar que el VIH no es lo mismo que el SIDA.
0: Sí, amiga, creo que puedes compartirnos.
1: Es importante hacer esta aclaración porque todavía en pleno 2026 hay mucha confusión en esta parte. El VIH es el virus que entra por nuestro cuerpo, pero el SIDA es la etapa en la que ya está avanzada este virus, que ya se activó por nuestro cuerpo.

0: Entonces,
1: y que afecta al sistema inmunológico.
0: Por eso es que cualquier infección que entra en nuestro organismo puede ser mortal, ¿no?
1: Mortal.
0: Exactamente. Entonces, sí es muy importante que esto quede claro, porque ahora, en estos tiempos, pues ya afortunadamente tenemos tratamientos que previenen que las personas que tienen VIH, que se viven con VIH, pues puedan vivir una larga vida sin que el virus se desarrolle. Entonces, que no llegue al SIDA. Es muy importante aclarar eso. No todas las personas que tienen VIH van a tener SIDA.
1: Exacto.
0: ¿Por qué? Porque ya contamos con el tratamiento necesario. Incluso si desafortunadamente todavía hay desinformación y también hay mucho desconocimiento sobre los tratamientos que existen hoy en día para el VIH específicamente. Entonces, si tú le preguntas a tus alumnos o a alumnes, ¿qué tratamientos conocen? Estoy segura que la mayoría no te va a saber contestar, porque lo sigo viendo yo, ¿no? No saben que existen la PrEP o la PEP, que es la profilaxis preexposición al virus, y la otra que es la postexposición. Entonces, ¿para quiénes son? Porque muchas veces también se tiene pensado que solamente la comunidad son los que tienen que tomar estos tratamientos, y no. Es cualquier persona que tenga una actividad sexual de riesgo o en la que no se estén tomando las medidas de barrera necesarias, como el preservativo, son quienes van a tomar estos medicamentos, ¿no? Pero regresando a lo anterior sobre las mujeres lesbianas, pues precisamente eso, ¿no? Cuando el sistema de salud les negó a los hombres gays, pues tener una muerte digna, porque también hay que hablar de eso, ¿no? Creo que somos tenemos derecho a morir dignamente también.
1: También.
0: Entonces se les dejó a su suerte, las familias les abandonaban por estos prejuicios sobre la promiscuidad que tenían, estos juicios de valor que tenían sobre las personas homosexuales, y también que las veían como castigo.
1: Castigo,
0: como,
1: sí.
0: Eso era, tú te lo buscaste, ¿no? Entonces ya, ni modo, es tu cruz con la que tienes que cargar, ¿no? Entonces les dejaban a su suerte morir de la manera más triste, abandonada y demás, ¿no? Entonces, ¿quiénes fueron las que empezaron a moverse, a movilizarse? Quienes ya tenían experiencia también con esta parte del el derecho a la reproducción o no, decidir sobre nuestros propios cuerpos, pues las lesbianas. Las mujeres lesbianas eran las que ya tenían estas luchas, ya sabían, ya tenían la experiencia, entonces fueron quienes se movilizaron.
1: Y también la sombra de la discriminación por su preferencia sexual,
0: claro,
1: ¿no?
0: Claro.
1: Y su orientación sexual.
0: Sí.
1: Que bueno, ya también en otros momentos nos has clarificado estas dos distinciones. No sé si quieres como rápidamente retomarlas.
0: Sí, se suele confundir las orientaciones sexuales con las preferencias sexuales. Las preferencias sexuales todo el mundo las tenemos, ¿no? Yo prefiero, no sé, que me besen el cuello, ¿no? O yo prefiero hacerlo con la luz apagada. Esas son las preferencias.
1: Y se eligen.
0: Las orientaciones no se eligen, o sea, tú ya, las personas se viven de esa manera, ¿no?
1: Sí, no elegimos sobre quién sentimos atracción sexual, ¿no?
0: Así es.
1: Entonces, en ese sentido, no tendríamos por qué ser castigadas, castigados o castigades por tener una atracción sexual que no elegimos.
0: Y que la sexualidad se va descubriendo toda la vida. Porque
1: exacto.
0: Pueden decir, es que se hizo homosexual a los 40. No se hizo homosexual a los 40. Se están descubriendo, nos estamos descubriendo durante toda la vida. Y tú no puedes elegir de quién te vas a enamorar, ¿no?
1: Exactamente.
0: Entonces, sí es muy importante aclarar estos conceptos también.
1: Sí, pero precisamente, bueno, ya sabemos que la lucha de la comunidad LGBTQ+, ahorita vamos a reducir el acrónimo así, ¿no? No queremos invisibilizar a nadie de la comunidad, pero por efectos de tiempo en el micrófono, ¿no? Sabemos que sus luchas son de largo aliento, que tal vez regresando del corte musical podamos hacer referencia a esta resistencia en Stonewall, pero que precisamente de los 70s a los 80s encontramos un periodo muy álgido, porque si bien en los 60s, 70s encontramos como estas movilizaciones por el derecho a ser dignamente vivos, vistos y no juzgados, en los 80s tenemos una crisis de salud mundial que está vinculada con el SIDA y que precisamente a partir de como esta proliferación del VIH y la derivación en el SIDA, quienes se ven más afectadas y afectados son precisamente, bueno, en este caso, los hombres gays, y quienes salen precisamente a respaldar una ética a través de la ética del cuidado.
0: Y a acuerpar.
1: Y a acuerpar a esta comunidad son precisamente las mujeres lesbianas, ¿no? Que como tú lo señalas, pues ya tienen un antecedente significativo de saber lo que es no tener una autonomía sobre nuestro cuerpo, pero también además una estigmatización significativa por ser lesbianas, ¿no?
0: Así es.
1: Y entonces, amiga,
0: y entonces, pues ahí nos, en ese tiempo, las mujeres no solo le tienen que entrar a los cuidados, sino es que hay toda una organización, porque también recordemos que en esa época no se les permitía donar sangre.
1: Exacto.
0: A los homosexuales. Entonces, ellas hacen toda esta comunidad para poder ir a los bancos de sangre a donar la sangre, porque se les estaba negando. O sea, el mismo sector salud les negaba, les dejaba las charolas de comida fuera, no quería ningún contacto físico, porque se tenía la creencia de que se transmitía el virus a través de un saludo, a través de un beso en la mejilla. O sea, se tenía esta creencia de que el virus podía transmitirse muy fácilmente, ¿no? Entonces, ellas fueron las que, porque también tenían conocimientos en enfermería, entonces uh-huh. ellas también salieron a eso, a hacer los cuidados que al sistema de salud le tocaba hacer. Pero como no lo hicieron, ellas fueron las que salieron a cuerparles, a cuidarles, a organizarse, a organizar quién se iba a quedar en los hospitales, quién iba a limpiar las casas, incluso en temas legales. ¿Por qué? Porque se les estaba negando el derecho a las parejas uh-huh. de poder acceder a los bienes, ¿no? Entonces, o de poder tomar una decisión con respecto a la persona que estaba muriendo.
1: Exacto.
0: Entonces eran despojados de sus pertenencias por las propias familias. Entonces las mujeres lesbianas también fueron las que tomaron cartas en el asunto para poder proteger el patrimonio de estas personas.
1: Sí, estamos hablando de que esta es una crisis no solo de carácter de salud, sino humanitaria en muchos niveles, ¿no? O sea, verdaderamente el estigma que estaba alrededor del virus era... sigue siendo hoy por hoy, pero en ese momento era altamente elevado, ¿no? Y giraba en torno a la idea del castigo divino por ser homosexual, giraba en torno a la idea de que eso pasaba por la promiscuidad,
0: por tener libertad
1: sexual,
0: en tus prácticas sexuales, ¿no?
1: Entonces, sí me parece que identificar el apoyo significativo que representaron todo este grupo de mujeres lesbianas que se hizo cargo a través de la ética del cuidado de sus compañeros de la comunidad es importantísimo, ¿no? Bueno, nos vamos a ir a un corte musical y como estamos celebrando el Pride, vamos a escuchar a la Madonna con su icónico Vogue. Exacto.
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1: Bueno, sean bienvenidas, bienvenidos, bienvenides nuevamente a su programa Dilemas Éticos. Después del corte musical, escuchamos a la Madonna con su icónico Vogue, porque estamos celebrando el mes del orgullo gay.
2: Así es, pero es eso que mencionas ahorita es súper importante, porque yo siempre lo digo y lo voy a seguir diciendo. Está increíble que podamos festejar, que se haga una fiesta, que se celebre, pero hay una línea bien delgada entre que todo esto se comercialice y que se despolitice, que todo el movimiento que se ha venido luchando desde aquella época de los 60, 70, de toda una vida, se desdibuje por el consumo mercantil.
1: Sí.
2: De las banderas, de los colores, de los trajes, que digo, no estoy en contra, al contrario, me encanta que pueda la gente salir a la calle vestida como se le pegue su regalada gana, pero también hay una línea muy delgada en la que cada bandera arcoíris representa algo, representa una lucha, representa un cuidado, representa que todavía se sigue resistiendo, porque seguimos desafortunadamente lidiando con estos prejuicios, ¿no? Pensamos que el VIH ya desapareció, eso me sorprende también, que muchas personas piensan, no, pero es que eso ya se controló, y no, se han incrementado cifras de VIH en nuestro país.
1: Sí, sí, creo que eso es importante que lo tomemos en consideración, porque me parece que luego también el acceso a ciertos medicamentos puede de alguna manera como volver laxas las precauciones, ¿no?
2: Así es.
1: Y no podemos dejar de lado la precaución. O sea, la precaución, ser responsables en nuestras prácticas sexuales es lo más ético que podemos hacer en relación con nosotras mismas, mismos, mismes, y en relación con las personas con quienes estamos compartiendo ese proceso. Siempre, otra vez, acuérdense que aquí nosotras todo el tiempo vamos a estar refiriendo a el consentimiento, ¿no? O sea, el consentimiento es un proceso como esencial. Entonces, sí, me parece que a pesar de que seguimos sosteniendo ciertos prejuicios alrededor del VIH y el SIDA, también tenemos este otro contexto en el que, bueno, pues justo como existe el PrEP y como existen
2: el PEP,
1: realmente no, pues ya no hay un cuidado significativo.
2: Y que aún así, aunque exista este tratamiento, no se sabe cómo se llega a él. Si bien en nuestro país es gratuito, el acceso ya sabemos que no es tan sencillo. Se necesitan ciertos protocolos, y sobre todo en ciudades periféricas como la nuestra, que es Aguascalientes, es todavía más complicado. En ciudades grandes como Ciudad de México es un poco más sencillo acudir a tener estos tratamientos, y que incluso en esos lugares como lo es la Clínica Condesa, Sencida, incluso en esos lugares hay que seguir todo un protocolo. Entonces, pensamos, sí, hay tratamiento, pues sí, pero ¿de qué manera puedes acceder? Entonces, y que también tengamos conciencia en la que si yo tuve un encuentro sexual de riesgo, el PEP se debe de tomarlo en las primeras 24 horas para que pueda funcionar.
1: Sí, para que tenga un efecto médico real.
2: Y desafortunadamente en los sistemas de salud seguimos teniendo estos prejuicios. Se te hace todo un cuestionario sobre tu vida sexual, entonces te tienes que enfrentar a estos juicios de valor de las personas o moralidades, incluso en el sector salud, ¿no? Entonces, y si eres de la comunidad, pues no se diga, todavía más.
1: Sí, y que son conflictos, me parece que son importantes de analizar, en la medida en que hay personas que abiertamente nos hemos reconocido como parte de la comunidad LGBTQ+, pero hay personas que viven relaciones heterosexuales, al menos en términos sociales, pero siguen interactuando con la comunidad de manera a veces irresponsable, y también afectando a sus familias de forma directa a través de ese tipo de, pues como digamos, ocultamientos de la verdad, ¿no? O sea, es decir, ese ejercicio pleno, libre de nuestra sexualidad que no tendría por qué estar al escrutinio de las demás personas siempre que haya un consentimiento informado,
2: y que
1: ¿no?
2: sea responsable, ¿no?
1: Exactamente.
2: Y también en esta parte es súper, súper importante ser honestas con quién me estoy compartiendo, con quiénes me estoy compartiendo.
1: Exacto.
2: Sobre si me estoy viviendo con VIH. ¿Sabes qué? Tengo este diagnóstico, estoy en tratamiento, porque esto es muy importante. Quien está en tratamiento es muy difícil que pueda transmitir el virus.
1: Exacto.
2: Siempre y cuando esté el virus controlado, no hay manera de que se pueda transmitir. Pero como les digo, siempre hay que tener responsabilidad afectiva con quienes nos estamos relacionando y ser honestas, honestos. Porque desafortunadamente hay personas que no lo dicen por pena o por
1: miedo al rechazo.
2: Por miedo al rechazo o incluso por resentimiento, por venganza, se llegan a prácticas inseguras, ¿no? Entonces pones en riesgo la vida de otras personas solo porque tú no quieres ser honesta o honesto, ¿no? Entonces siempre es importante tener estas conversaciones, estos cuidados, que sepan que sí hay tratamientos, que estos tratamientos de los que estamos hablando aquí es únicamente y exclusivo para VIH, no es para sífilis, no es para gonorrea, porque también si creen que, ay, bueno, si ya me cubrió con el, si me protegió contra el VIH, entonces ya protege a las demás, no es
1: así.
2: Son
1: virus diferentes.
2: Son virus diferentes, entonces hay que tener un tratamiento distinto para cada uno. Entonces sí es muy importante que lo sepan. Y regresando a las mujeres lesbianas, pues eso, ¿no? Que a ellas les tocó cuidar. Les tocó, además de acuerpar y cuidar, les tocó también seguir en la lucha, en la resistencia, en las manifestaciones, en reclamar estos derechos de las personas dentro de la comunidad. Y que no es, la L de lesbiana al principio no es por
1: no es
2: casualidad,
1: arbitraria.
2: Exactamente. No. Tiene un porqué, tiene una razón de ser. Y
1: sí.
2: Que, y me parece sumamente importante que lo toquemos hoy aquí en la universidad.
1: Sí, sí, siento que es, a mí me parece un muy hermoso acto de justicia, ¿no? De justicia y de reconocimiento, porque otra vez sabemos que la conmemoración sobre junio y el reconocimiento del orgullo gay, pues se deriva a partir de las luchas en Stonewall, en Nueva York, lideradas por Marsha P. Johnson, esta mujer trans, quien precisamente resistió ante la policía de Nueva York el asedio y la persecución que sentía o que se daba ante la comunidad LGBT, ¿no? Y sabemos que, pues, hemos venido celebrando precisamente la resistencia de Stonewall en este mes y que, en efecto, puede caer en la mercantilización, como lo hemos visto un montón de veces, ¿no? O sea, marcas que se cuelgan del orgullo y que mercantilizan.
2: Y que solamente el mes.
1: Y solamente el
2: solamente
1: mes.
2: Solamente durante el mes, en las tiendas, en estos apagadores, sí, tenemos toda la vestimenta arcoíris, los accesorios nos venden, ¿no? Pero que aparte de eso, ¿qué ética también tienen con las personas de la comunidad? ¿Acaso vemos personas trans trabajando en esos lugares? ¿Acaso vemos personas de la comunidad siendo CEOs? La verdad es que no. Entonces,
1: sí, sigue teniendo mucha limitación y restricción, ¿no?
2: Así es, por cómo te vistes, cómo luces, si tienes el cabello rosa, ay no, pues tú no tienes...
1: O si eres demasiado explícito en tu forma de ser gay, por ejemplo, ¿no? O
2: sea, exacto.
1: Sí, ahí continúa una discriminación significativa.
2: Sí, que se le sigue relegando a ciertas actividades, ¿no?
1: Sí, pues eso, queridas, queridos, queridas radioescuchas, lo que queríamos era traerles el reconocimiento de estos sucesos importantes, ¿no? El mes no es una tradición vacía, es una conmemoración, sí celebración, pero también una conmemoración de una lucha que ha representado el digno derecho a existir sin discriminación y sin persecución. Pero también que el acrónimo de la comunidad LGBT comience con el reconocimiento de las mujeres, el lesbians o lesbianas, es precisamente ante la justicia que la comunidad masculina quiso hacer a todas esas mujeres que acuerparon durante la crisis de los 80s y 90s de salud y humanitaria del VIH-Sida, ¿no? Porque ellas fueron quienes acompañaron y cuidaron a sus compañeros hombres, ¿no? No hay un vínculo sexual, afectivo, hay un vínculo de responsabilidad ética y de ética del cuidado, ¿no? Y eso me parece.
2: La ética del cuidado y que también el cuidado es resistencia.
1: Sí.
2: Que no es las marchas, no es solamente la marcha, es todo lo que hay detrás de.
1: Exacto.
2: Y esa es una manera también de resistir.
1: Exacto. Amiga, pues compártenos tus redes sociales, ya saben, aquí Alejandra Madera es una extraordinaria sexóloga educativa y les puede ayudar con orientaciones, con
2: asesorías.
1: ¿Tus redes sociales, amiga?
2: Sí, estoy en Facebook e Instagram como Viaje Sexual. Ahí pueden mandarme un mensajito si necesitan alguna asesoría. También si necesitan un taller en su escuela o en su empresa, ¿por qué no? También.
1: Exacto.
2: También es importante.
1: Pues acá nos escuchamos el próximo sábado. Agradecemos muchísimo el favor de su sintonía y también, por supuesto, agradecemos a quienes nos apoyaron en controles aquí en Radio UAA. Les invitamos a resintonizarnos el siguiente sábado y que cierren el mes del orgullo felices. Gracias, amiga.
2: Gracias.
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1: La hora sigue su curso. Son las 10 con 30 minutos.
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0: ¿Qué tal? Muy buenos días, bienvenidos a su programa Hablemos de Derechos Humanos. Mi nombre es David Barba y como cada semana estaremos aquí platicando y conociendo un poco más sobre estos importantes derechos. Y bueno, el día de hoy tenemos un tema bastante peculiar, pero importante. Tiene que ver con el medio ambiente. Y es que algunos años atrás ya tenemos un día dedicado a esta situación que tenemos o que hemos tenido mucho tiempo de las bolsas de plástico. Si ustedes recuerdan, ya en los súper un tiempo atrás empezaron a quitarlas, ¿verdad? Y que tuviéramos el hábito de llevar bolsas de otro material, ¿no? Para que fueran reutilizables también en ese sentido y que no contamináramos tanto con estas bolsas de plástico. Pero también pues hemos tenido esta como percepción en la cual pues que es así como que la... ¿Cómo decirlo? ¿Qué es llevar una bolsa de plástico, ¿no? Como esta percepción de pues qué tanto daño le hago, ¿no? Con una bolsa de plástico y usar tanto plástico en esta tarea tan simple como una bolsa, ¿no? Entonces, para esto, pues tenemos un invitado de lujo. Tenemos a la maestra Sandra Hernández, que nos va a hablar un poco de este tema y que, pues bueno, es importante que hagamos conciencia sobre esto. Maestra, bienvenida aquí al programa. No sé si guste presentarse un poco más sobre este tema que pareciera que no es tan trascendente, pero que sí toma relevancia en las cuestiones ambientales, ¿no?
1: Hola, buenas tardes, gracias por la invitación. Sí, justamente como comentabas, bueno, yo soy licenciada en Ciencias Ambientales, soy egresada de la UA y también tengo una maestría en Gestión Ambiental y Desarrollo Sustentable. Y como comentas, es un tema que tiene relevancia no simplemente en estos días, es un tema que ha venido ya desde tiempo atrás y que abarca pues prácticamente todo lo que son los plásticos de un solo uso. Ahorita específicamente pues vamos a hablar sobre las bolsas, pero hay todo un mundo detrás de los plásticos en general.
0: Ok, si podemos empezar como por el día, ¿no? ¿Cuándo es la fecha? ¿Desde dónde viene? ¿O cuál es el sentido? Para tener como contexto, este antecedente.
1: Sí, bueno, este día es específicamente el Día Internacional Libre de Bolsas de Plástico. Es un día que se celebra el 3 de julio. Este día viene justamente de organizaciones ambientales. Ellas fueron quienes retomaron esta fecha y actualmente pues ya la ONU también reconoce este día. Bueno, como comentaba, fue impulsado precisamente por organizaciones medioambientales. Ellas fueron quienes tuvieron esta preocupación por los plásticos en general y actualmente cada día creo que se han dado más instrumentos tanto legales, en nivel sector ambiental también se han tomado varias medidas desde todos los ámbitos.
0: ¿Y en qué consiste? O sea, el día, me imagino que es en hacer conciencia, en tener esta sensibilidad, ¿no? De cuánto puede afectar una bolsa de plástico en el medio ambiente. O simplemente solamente como una alerta, ¿no? De vamos a prevenir, ¿no?
1: Sí, justo lo que se pretende con este día es la reflexión, ver nuestro sistema actual de consumo, saber qué estamos produciendo y hacia dónde está llegando eso que estamos produciendo. Muchas veces no somos conscientes del impacto desde que adquirimos un producto, incluso muchas veces desde antes. Hay un término que es desde la cuna hasta la tumba y justamente va siguiendo ese proceso de producción desde el momento que se va a fabricar dicho producto hasta el momento de desecho, que muchas veces no somos conscientes de ello y que actualmente pues es un problema bastante común, sobre todo ahorita, por ejemplo, por las lluvias, encontramos mucha basura que está provocando las inundaciones.
0: Eso es cierto. Ahora aquí en Aguascalientes, por esta temporada de lluvias más fuertes, vemos cómo el agua arrastra, ¿no? Mucha basura, basura orgánica, por así decirlo, de las mismas plantas, ¿no? Que a lo mejor eso también llega a tapar coladeras, pero que pues de alguna manera puede ser desasolvada fácil, ¿no? O se la sigue arrastrando la corriente, y también vemos mucha basura pues plástica, ¿no? Entre otras basuras, y que esa difícilmente pues llega a tener como una desintegración fácil, ¿no? Y que eso también hace que no circule el agua y que las inundaciones pues sean más frecuentes o de mayor calado, por no dejar fluir el agua, porque pues el plástico obviamente es casi impermeable en la mayoría de las veces y no logra que pueda seguir su cauce del agua, ¿no? Además de contaminarla, me imagino, ¿no?
1: Sí, justo, todos los residuos plásticos principalmente pues sabemos que llegan hasta los océanos y simplemente pues como bien mencionas, no se degradan. Eso es lo complicado de este tipo de productos, que se van fragmentando y eso a su vez pues va generando plásticos más pequeños que se conocen como microplásticos, y eso pues se va alimentando en la cadena, desde los animales que comen o consumen estos plásticos hasta llegar hasta los seres humanos, que luego nos alimentamos de ciertos productos del mar. Entonces a esto se le llama bioacumulación. Se van acumulando estos plásticos que están en partículas muy pequeñas y nosotros pues al final de cuentas somos quienes consumimos estos plásticos.
0: ¿Qué hacer ante eso, no? O sea, me imagino que la iniciativa del Día Mundial sin la Bolsa de Plástico es simbólico, me refiriéndome a que más allá de la bolsa, ¿no? ¿Qué otras alternativas o qué otras cosas de los plásticos o en otras basuras nos invita, ¿no?, a reflexionar y a dejar tal vez de un consumo excesivo, si eso se refiere, ¿no?
1: Sí, bueno, este tipo de plásticos en específico se les llama plásticos de un solo uso porque se generan en cuestión de segundos, pero el tiempo en el que tardan en degradarse o el estar en la atmósfera, pues son años, incluso casi medio siglo. Por lo tanto, es lo que nos invita justamente es eso, a reflexionar sobre qué podemos hacer para evitar la generación de este tipo de plásticos. Como bien mencionábamos, en el caso de las bolsas, son cuestión de minutos o incluso horas que a veces las utilizamos. Actualmente, pues quizás reutilizamos algunas, pero el consumo y la producción de bolsas actualmente sigue siendo exorbital. Entonces, hay que generar esa conciencia.
0: Yo recuerdo de un tiempo más atrás, no sé si todavía sigue pasando, que cuando van al mandado, íbamos así de compras, no sé, a un centro, un mercado, un centro comercial, cada tienda es bolsa, ¿no? Y salíamos con un montón de bolsas, ¿no? Casi que era a veces nomás un producto, un pequeño para una super bolsa, ¿no? Yo creo que también la invitación a los distribuidores, ¿no? A los vendedores de cómo estas excesividad de dar tu bolsa a cada producto a lo mejor puede ser ya un exceso o innecesario, ¿no? En este punto también nosotros también como consumidores se dice, bueno, pues si en esta bolsa cabe otra prenda de otra tienda, pues no pasa nada, ¿no? Como que sí sácale más provecho, ¿no? Digamos con una finalidad de no sobreconsumir bolsas, que al final de cuentas, ¿qué pasa? Llega uno a la casa, si bien nos va, la reciclamos, ¿no? Que para bolsas, para los botes de la basura, o que o bolsas para ir a otros mandados, ¿no? En ese sentido, ¿no? De plástico, y si bien, si no, nomás las tiramos y las echamos a la basura, ¿no? Contribuyendo a esta cadena de contaminación. En este sentido, ¿qué sucede también con el consumo, no?
1: Sí, pues justamente tiene mucho que ver actualmente con nuestro sistema de consumismo, como bien mencionas, y de la cultura del descarte. Creo que eso es algo muy importante. Lo mencionaba, por ejemplo, el Papa Francisco en su encíclica sobre esta cultura tanto de las cosas materiales como incluso del ser humano, como la dignidad humana también pues se ve envuelta en este modelo actual de consumo, ¿no? Y justamente pues eso es lo que nos lleva a esta facilidad de inmediatez, de estar consumiendo constantemente estas bolsas y de estarlas desechando sin darnos cuenta realmente, pues que estamos cayendo en ese círculo vicioso.
0: Sí, y bueno, hago la memoria nuevamente de las bolsas de antes, ¿no? De nuestros abuelos o bisabuelos, ¿no? Que eran de hasta de fibra, ¿no? Hasta eso, ¿no? Ya habían inventado lo biodegradable, ¿no? Fibra de maguey o fibras naturales, y esas bolsas pues aguantaban, ¿no? Aguantaban a lo mejor hasta una generación o dos, ¿no? y cabía un montón de cosas, no eran super bolsas que pues ya al final sí pesaban, ¿no? Pero que aguantaban ese punto, ¿no? Y ahorita vengo a la colación de este tema, ¿no? De cómo pensamos que estamos mejorando o tanto consumo nos invita a desechar sin saber lo que estamos afectando, ¿no? Y que pues también antes ya se había pensado en un círculo un poquito más de reciclar, rehacer y también que pueda ser procesado por la naturaleza, ¿no?
1: Sí, justo, la economía circular pues nos invita a eso, ¿no? Ver nuestro proceso de producción, desde dónde se está generando y como mencionas, creo que ahí tenemos un ejemplo bastante claro desde nuestros abuelos, las bolsas que utilizaban, ¿no? Entonces, muchas veces creemos que es anticuado, que es del pasado, sin darnos cuenta que realmente era una solución en la que ellos estaban pensando.
0: Así es, pues vamos a hacer un corte. Vamos a seguir aquí platicando un poco más sobre este tema tan, tan importante e interesante y de cómo también el autoexaminarnos, el auto tener este autoconciencia, ¿no?, del medio ambiente y propia, pues a lo mejor nos permitiría tener un mejor entorno y un mejor medio ambiente. No se despegue, seguimos aquí en su programa Hablemos de Derechos Humanos.
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1: Bien, ya estamos de regreso. Seguimos hablando aquí sobre el tema del Día Mundial sin Bolsa de Plástico. Y estamos conversando con la maestra Sandra Hernández, que nos está platicando un poquito de este tema. Nos está dando algunos conceptos, también otros consejos también, ¿verdad? Y a unos conceptos claves para ir entendiendo la importancia y sensibilizarnos de este cambio que es necesario para mejorar nuestro medio ambiente.
2: Sí, bueno, estamos justamente tocando el tema de las bolsas de plástico, pero en general es un tema bastante amplio de todos los tipos de plástico, porque incluso muchas veces también por eso se vuelve bastante difícil su reciclaje, porque existe una variedad de plásticos y muchos de ellos ni siquiera se cuenta con un método adecuado para poder reciclarlos. Entonces, el hecho de que haya una variedad de diferentes tipos de plásticos lo vuelve también a veces es muy complicado de que se puedan reutilizar. Ahorita pensamos solamente en las bolsas de plástico, pero existen también las botellas, que son todos estos plásticos de un solo uso.
1: Sí, sobre todo yo creo que ahorita, gracias a Dios, quiero pensar que esta moda de los termos que ya se puso, puede ser un mejor impacto, ¿no? Que estar consumiendo botellas de plástico, ¿no? Por lo menos, pues ya en el termo se va llenando el agua, ¿no? Ya no va uno a algún lugar a la casa, pues se trae lleno, en ese sentido el termo, pero pues pensamos en lo otro, ¿verdad? Que tanto los termos también son o pueden ser contaminantes, ¿no? Creo que también la hechura de ellos a veces trae plásticos, ¿no? Que a lo mejor no son muy contaminantes. Son estas disyuntivas, ¿no? Que a veces no tenemos esta conciencia.
2: Sí, pero creo que la cultura actual, bueno, yo también soy docente, he visto cómo los niños actualmente traen ya también este chip de, ay, tu termo, no utilices botellas de agua. Digo, creo que hemos estado haciendo avances y justamente estos temas nos invitan a reflexionar y a poner justamente sobre la mesa, pues, estos temas y qué estamos haciendo, hacia dónde vamos y qué cosas aún nos falta por seguir avanzando.
1: En este sentido, ¿qué más? ¿Qué más sigue? ¿Cómo vamos? ¿Pegó esta campaña o esta ley de las bolsas de plástico en México? ¿No? ¿O simplemente son cosas de moda, ¿no? De que se hacen y ya se dejan, ¿no?
2: Sí, bueno, como mencionábamos al inicio, viene desde la parte, desde la ONU. Obviamente hay estados, países que ya adoptaron también sus leyes, hablaron de legislaciones, estuvieron regulando este consumo y prohibiendo en muchas veces también las bolsas de plástico. Creo que todos fuimos pues conscientes de esta parte, pero también es desde nuestro lado. ¿Qué hicimos o cómo reaccionamos ante este tipo de leyes que íbamos al súper y ya no se nos daba la bolsa o nos cobraban por ella? Y realmente debería de ser así. Nosotros al estar generando pues ese residuo deberíamos de pagar por hacia dónde va o qué se va a hacer con él, y muchas veces no somos conscientes de ello. Entonces actualmente, al menos aquí en México, sí existen ya leyes que están regulando este uso de plásticos y que se están promoviendo sobre todo en supermercados o en tiendas que se opte por otro tipo de bolsas de tela principalmente.
1: Bueno, pues no sé qué otro tema incluya pues esto de las bolsas de plástico. Me refiero a que alguna información que a lo mejor no estoy preguntando, pero que sea interesante mencionarla, que venga en este día. No sé si nos pueda compartir, maestra, algún tema que a lo mejor sea necesario y que no esté saltando ahorita, ¿verdad?
2: Sí, pues está muy relacionado, como comentábamos, este tema, por ejemplo, también con los objetivos de desarrollo sostenible. Se abarcan dentro de estos objetivos diferentes aspectos donde se pueda llegar a lograr un medio ambiente más limpio, más justo, más sostenible para todos, que es al final de cuentas lo que se pretende. Creo que este método de reducir las bolsas de plástico solamente es parte de todo un sistema más grande en el que buscamos pues tener un mejor medio ambiente.
1: Sí, aquí es importante que obviamente, vuelvo a insistir, esto es simbólico, pero también revisar toda nuestra vida de consumo, ¿no? Qué tanto, a lo mejor ya dejamos las bolsas de plástico, ¿no? Pero pedimos, ¿cómo se llama? En Amazon, o, bueno, sin hacer gol, ¿verdad? Ni mencionar, o en estas de paqueterías, y qué viene, ¿no? Empellado, o ¿cómo le llaman?
2: Embalajes.
1: En los embalajes. Uh-huh. Sí me explico, o sea, qué tanto también nos revisamos nuestro consumo habitual y qué tanto traemos plásticos innecesarios o contaminantes, ¿no? Creo que sería un buen punto ver todas estas áreas de vida, ¿no?
2: Sí, eso es al final de cuentas lo que nos invita este día a reflexionar, a hacer una introspección en nuestro estilo de vida, en nuestro consumo, pero obviamente los consumidores que somos nosotros, pero también las empresas tienen su papel, también el orden de gobierno tiene su papel. Nosotros ahorita lo tocamos desde yo que consumo, voy al súper y pido la bolsa, pero también los gobiernos tienen su parte en estas legislaciones, en estas leyes, obviamente también el sector privado al justamente generar otras alternativas también. Y creo que todos en conjunto es la manera en la que podemos llegar a mejores soluciones.
1: Y pues la otra parte, ¿no? Los residuos, ¿no? ¿Qué hacemos con nuestros residuos? ¿Cómo los vamos tratando, ¿no? Y muchas veces, pues lo único que tenemos de educación básica es nomás tirarlo a la basura y eso a veces, ¿no? Las cosas, ¿no? Ahí yo creo que también es punto importante, ¿no? Saber acercarse también con profesionales, a recibir asesorías. Ustedes como licenciados en ciencias ambientales, pues pueden dar estos diagnósticos, ¿no? Pueden dar estas sugerencias de cómo también si uno tiene su propio negocio, puede también tener un impacto positivo en el medio ambiente. Y eso ya cuenta, ¿no? Mucha gente ya se interesa consumir nada más en lugares donde sí tengan esta conciencia, ¿no?
2: Sí, como decíamos, es un trabajo que se debe hacer en conjunto, tanto sociedad civil como desde el gobierno. Las instituciones también tienen un factor muy importante con sus investigaciones, con la creación de nuevos materiales que sean biodegradables. Creo que todos de alguna manera podemos aportar desde nuestro ámbito.
1: Bien, pues con eso estamos terminando ya casi el programa del día de hoy. Sí, ocuparan alguna cuestión de asesoramiento en cuestiones de ciencias ambientales y así, o algún otro tema, podrían contactarla.
2: Sí, estamos a la orden.
1: ¿En algún correo? No sé.
2: Sí, pueden encontrarme como Sandra. Uh-huh. _hdz36@hotmail.com.
1: Muy bien, pues si ocupan alguna asesoría, algún tema también en la educación ambiental, en cuestiones de mejorar también estos residuos, pues con todo gusto está el contacto. Y bien, pues terminando el programa de hoy, pues queremos concluir eso, ¿no? Cómo estos días que parecieran que están ahí por casualidad, pues tienen atrás todo un tema de sensibilización, tienen un tema fuerte de impacto en nuestro entorno. Y cómo también si nosotros hacemos bien las cosas, pues podemos ir mejorando nuestro clima. Y hablo del clima en el que vivimos, y también nuestra ciudad, ¿no? Nuestra comunidad en este sentido, ¿no? El medio ambiente es parte fundamental y pues no lo veamos como algo indirecto, sino algo muy directo que nos ayuda a vivir de una mejor manera para todas las personas. Y pues bueno, échenle un vistazo sobre todo a esto de los objetivos de desarrollo sostenible. Ya casi estamos llegando a la fecha que se puso, que era el 2030. Ya veremos qué pasa. Y no sé si hay otra información, alguna serie, algo que nos pueda recomendar, maestra, para cerrar, en cuestión de que podamos ver esto de sensibilización o educarnos más bien, ¿verdad? Que ya nos eduquemos más en las ciencias ambientales, una película, libro, algo que nos pueda recomendar para nuestro auditorio, por si necesita irse adentrando, les gustó el tema, pues que se vaya ahí teniendo alguna referencia, ¿no?
2: Sí, pues creo que sería bueno justamente esta parte de, hay actualmente muchos documentales, obviamente quizá muchos de ellos son exagerados, pero otros sí nos muestran realmente la realidad de aquello que a veces nosotros aquí a nuestro alrededor no vemos, pero que en algún lugar está pasando. Simplemente nos podemos ir a dar una vuelta al relleno sanitario y vamos a poder observar la cantidad de residuos que se generan cada día.
1: Muy bien, pues bueno, con esto concluimos el programa del día de hoy. Les agradecemos como siempre la producción de Radio UAA, al mismo tiempo también el espacio La Defensoría de los Derechos Universitarios. Recuerden que están las redes también de La Defensoría para hacer contacto con nosotros, y también que estamos en Spotify, nos buscan así como Hablemos de Derechos Humanos, por si se perdieron algún programa nos pueden volver a escuchar. Y pues bueno, nuevamente pues agradecemos a ustedes también el favor de su atención. Nos seguimos escuchando aquí en su programa Hablemos de Derechos Humanos. Hasta luego.
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0: 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Imagina lo siguiente. Una pequeña pero acogedora cabaña de madera con techo de paja. Un hermoso día de verano en la pradera. Ovejas pastando a tu alrededor, mientras el suave sonido del río armoniza tu trabajo en el campo. Bueno, la palabra para este escenario es Arcadia, que según la Real Academia de la Lengua Española, significa lugar o ambiente utópico e idílico, cuyo referente originario era el mundo pastoril clásico. Wow. Es un nombre femenino que viene de la región Arcadia, que en la mitología griega es una zona del Peloponeso, conocida por ser un lugar de ensueño asociado con la simplicidad y la armonía de la naturaleza. Si quieres escribirla correctamente, deberás hacerlo así. A-R-C-A-T-I-A. Arcadia.
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0: 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En este momento, las 11 en punto.
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Bienvenidos amigos a Nati Reggae, yo soy Oswald Rodríguez y ha llegado el momento de pintar la frecuencia del 94.5 con los colores verde, amarillo y rojo. Los invito a que me acompañen, tenemos hoy un concierto, ya les estaré dando más detalles sobre el concierto que vamos a escuchar el día de hoy. Pero antes quiero invitarlos a que estén en contacto con su servidor a través de las redes sociales. Me encuentran en Facebook, en Instagram, en TikTok, en YouTube, en todos lados como Oswald Rodríguez Locutor. Y por supuesto también los invito a que sigan las redes, si es que aún no lo hacen, de Radio UA 94.5 FM. Así nos encuentran en todas partes. Radio UAA 94.5 FM. 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La encuentran en Play Store y en App Store. Y bueno, pues si ustedes tienen asistentes inteligentes como Google o Alexa, también les pueden pedir directamente que sintonicen Radio UAA 94.5 y ellos se encargarán de enlazar la estación. Bien, pues el día de hoy vamos a escuchar un concierto de Don Carlos. Esta es una presentación que tuvo en Ámsterdam en el mes de enero de este año, 2026, dentro del marco del Roots Reggae at Reggae Lake Festival. Una presentación llena de energía, que yo creo que es algo que caracteriza mucho a Don Carlos, la energía que derrama, que derrocha en el escenario. Pero antes de pasar al concierto, me gustaría platicarles un poquito más acerca de su biografía, pues para que conozcamos quién es él y cuál ha sido su trayectoria musical. Don Carlos es el nombre artístico de Ervin Spencer, cantante y compositor de Jamaica, nacido el 29 de junio de 1952 en el barrio de Waterhouse, al oeste de Kingston, allá en Jamaica. En algunas ediciones para Reino Unido aparece también acreditado como MC Don Carlos y bueno, pues se le reconoce por su característico registro de barítono y por sus letras de temática espiritual y de conciencia social. Don Carlos inició su carrera profesional en el año de 1972. Fue miembro fundador de Black Uhuru, agrupación formada en ese mismo año, en el 72, junto con Derrick Ducky Simpson y Rudolph Guard Dennis. Con Black Uhuru participó en la grabación del primer álbum del grupo, Love Crisis, de 1977, producido por Prince Jammy, álbum que posteriormente fue reeditado como Black Sounds of Freedom. Tras abandonar Black Uhuru en 1978 para desarrollar su carrera en solitario, Don Carlos lanzó su primer álbum titulado Suffering en mayo de 1981 bajo el sello Negus Roots. Entre sus discos más representativos se encuentran Harvest Time de 1982, Day to Day Living también de ese mismo año, Them Never Know, Natty Dread, Have Him Credential y Spread Out de 1983. Este último álbum también conocido como Laser Beam. Durante la década de 1980 alcanzó 5 éxitos en los primeros 10 puestos de las listas de Jamaica, entre los cuales se encuentran Late Night Blues, Nice Time Tonight, Dice Cup, Hog and Goat y Spread Out. A lo largo de su carrera como solista ha colaborado de manera habitual con Gold, también conocido como Goldie, su vocalista de apoyo y coautor, hasta que este sufrió un accidente que lo apartó de la actividad musical. En 1988 grabó Jingle Bells con Glenys Spencer,

el álbum A Reggae Christmas a Ras Records. En 1989 y 1994 se reincorporó a Black Uhuru como vocalista principal y grabó 4 álbumes con ellos. El álbum Now, publicado en 1991, recibió una nominación al Grammy. Don Carlos ha mantenido una intensa actividad en directo con giras regulares por Estados Unidos, Europa, África. Se ha presentado en ciudades como Zambia y en Nairobi, en Kenia, entre otras ciudades, y en distintas ocasiones ha consolidado una base de seguidores en el continente africano. En el año 2018, Don Carlos celebró sus 50 años de trayectoria en la industria musical con el lanzamiento de su nuevo álbum y una gira mundial. Es considerado una de las figuras fundamentales del reggae roots y ha ejercido como mentor de numerosos artistas de la escena del reggae internacional, especialmente en California, donde ha colaborado con grupos como Slightly Stupid, Revolution y Groundation. Don Carlos continúa activo en la escena musical con presentaciones periódicas y una producción discográfica que abarca más de 5 décadas. Por eso les decía al principio que me llama mucho la atención la energía que tienen sus presentaciones en vivo. Ya lo escucharán ustedes, así que yo ya no voy a hacer más intervenciones. Esta fue la primera, bueno, no la última, pero esta fue la primera y única, por lo menos de lo que queda de este programa, porque nos vamos a dedicar a escuchar esta presentación que, como les mencionaba, se realizó en enero de este año, de este 2026, en Ámsterdam, dentro del marco del Roots Reggae at Reggae Lake Festival. Bienvenidos, esto es Nati Reggae. Vibra positiva, comenzamos con la música.

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2: Bien amigos, pues acabamos de escuchar esta gran presentación de Don Carlos en Ámsterdam en enero de 2026 dentro del marco del Roots Reggae at Reggae Lake Festival. Y bueno, pues espero que hayan disfrutado tanto de su música como yo lo estuve haciendo aquí en cabina. Hemos llegado a la parte final de la emisión del día de hoy aquí en Nati Reggae y no me queda más que agradecerles a todos ustedes su preferencia y su sintonía. Si nos queda un poquito de tiempo, porque esta presentación pues dura 43 minutos, así que seguramente nos va a sobrar un poquito de tiempo de programa, pues pasaremos a escuchar un par de temas extra, temas de estudio clásicos de Don Carlos. Yo soy Oswald Rodríguez, les deseo que tengan un muy bonito fin de semana, pásenla bien y pórtense bien. Nos escuchamos el próximo sábado a las 11 de la mañana aquí en Radio UA 94.5 FM. Bonito fin de semana, vibra positiva.

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0: 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En este momento, las 12 en punto. La palabra del día. La palabra del día de hoy es sumamente interesante. Fauces. Es un nombre femenino plural que hace referencia a la parte posterior de la boca de los mamíferos, que se extiende desde el velo del paladar hasta el principio del esófago. Pero lo curioso de esta palabra es que no existe versión singular de ella. Siempre se emplea en plural. A este fenómeno se le conoce como sustantivo de plural inherente o de pluralia tantum. Otros ejemplos de esta característica son las palabras víveres, nupcias y exequias. Pero regresando a las fauces, si deseas escribirlas correctamente, deberás hacerlo así. F-A-U-C-E-S. Fauces.
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0: UAA. Mi nombre Irma Rangel y con muchísimo gusto vamos a compartir esta media hora de programa con una invitada súper especial que ya está con nosotros aquí en la cabina, recién desempacada desde Colombia, aquí en México, en Aguascalientes. Y bueno, en un momentito más la voy a presentar, diciéndoles que bueno, este es un programa que no tendrá desperdicio, así que no se separe de esta frecuencia. Pero antes de eso, agradecer por supuesto a Rafita en los controles técnicos, ya que bueno, gracias a él este programa llega a todos ustedes, y también por supuesto a Oswald Rodríguez por cedernos sus micrófonos. Y bueno, también recordarles que hay nueva programación aquí en Radio UAA, de todo para todos. En un momentito más les compartiremos estos nuevos espacios que hay disponible para todos ustedes para que puedan sintonizarlos. Y bueno, recordarles los medios de contacto: 449-912-1588 es el WhatsApp aquí en la cabina de Radio UAA. Aquí podemos leer los mensajitos que nos hagan llegar sus quejas, comentarios, sugerencias y todo aquello que nos permita hacer un mejor programa para todos ustedes. Y por supuesto invitarlos a que sigan nuestras redes sociales como Gallos UAA en Facebook y también en Gallos UAA-oficial en Instagram, ya que bueno, ahí se puede mantener actualizado sobre todo lo que sucede en materia deportiva con nuestros gallos. Y bueno, sin más preámbulo, hoy quiero dar la bienvenida a una persona súper especial que es un gusto de verdad para nosotros recibir aquí en la cabina. Todos conocen obviamente a Tongo, ¿no? Que todos lo conocemos por Tongo, Jason Llanos, jugador extranjero que durante, bueno, cuatro o cinco años fue parte de los Gallos de básquetbol, que obviamente generó una dinámica muy, muy interesante en el equipo, con la afición, que sabemos que es súper popular. Y bueno, hoy tenemos aquí a su mamá, que está de visita precisamente desde Colombia, la señora Maritza Muñoz, que bueno, hoy vamos a platicar un poquito de ese otro lado, ¿no? De la historia, que es pues como mamá, ¿no? ¿Cuál es este sentimiento, ¿no? ¿Cómo es esta situación de tener un hijo lejos, ¿no? Fuera, no solo de casa, ¿no? Sino fuera del país, enfrentándose a una cultura diferente, a un montón de retos. ¿Cómo lo vivió? Señora Maritza, primero, muchísimas gracias por acompañarnos, por estar aquí. De verdad, es un gusto tenerla aquí en la cabina.
1: Bueno, muy buenas tardes. Gracias a usted por la invitación. Pues, ¿qué te digo? Es un reto, como dice usted. Claro. Es algo muy difícil al principio, porque pues no es tan fácil separarse de los hijos. De momento uno piensa, porque pues cuando le dicen a uno que se le llevan un hijo al extranjero, pues han ocurrido muchas cosas y el temor como mamá, pues se vive.
0: Claro, claro, a cada instante, ¿no? O sea, a cada momento me queda claro, digo, yo que tengo hijos pequeños, ¿no? O sea, me imagino en un futuro en esa situación y digo, híjole, sí, como papás es yo creo que muy duro, ¿no? El poder decir, ve, ¿no? O sea, crece, vuela, ¿no? Pero a final de cuentas, la forma en la que como papá te quedas, creo que es muy, muy complicada. Y sobre todo en este caso, que insisto, no es solo que se fue a una ciudad donde si ocurre algo yo puedo ir, ¿no? Y llego en un par de horas, sino que además hay un tema pues de salir al extranjero, ¿no? Que no es cosa menor. Y además, pues sabiendo que no iba a ser por un par de meses, ¿no? O sea, era realmente un poco como quemar las naves, ¿no? Y empezar una vida diferente. Me imagino lo fuerte que fue, ¿no? Y cómo lo vivió usted, insisto, desde el otro lado. Y primero, que nos platique un poquito, ¿no? Porque seguramente todo el mundo queremos saber cómo era Tongo de niño, ¿no? O sea, todas esas cosas que no sabemos. Ay, sí. Y que hoy vamos a ventilar. ¿Cómo es que empezó en el básquetbol? ¿Cómo empieza su interés? ¿Cómo es esa parte?
1: Bueno, él empezó porque un amigo de mi esposo le regaló un balón.
0: Ok.
1: Y empezó ahí con lo de la afición del básquetbol, porque él en sí le gustaba era el fútbol.
0: Ok.
1: Pero ya con ese regalo que le habían hecho, ya se iba a lanzar solito, ya, y se fue como interesando en ese tema. Pues de niño, ¿qué te digo? Al principio, como todo niño, pues hay que reprenderlo un poquito para poder...
0: ¿Travieso?
1: Sí.
0: Me imagino.
1: Sí. Y luego, pues, enseñarle, pues, los buenos modales para que

0: él sea hoy día lo que es.
1: Claro, sí. Por supuesto. Y además, digo, felicidades, ¿no? Creo que fue un gran trabajo el que hicieron, ¿no? Como papás con él. ¿Cómo es que se le va dando seguimiento a este tema del básquetbol, ¿no? O sea, empezó, me imagino, él solito, ¿no? Hubo ya un punto en el que a lo mejor en la escuela lo empezó a practicar más. ¿Cómo es que también él detecta, ¿no? A lo mejor esa habilidad o ese talento de decir, ay, creo que soy bueno en esto, ¿no?
0: Sí, pues un día un profesor fue a mi casa y me dijo, mire que estuvimos ensayando con el tongo es bueno para esto, para jugar, que por qué no lo apoyábamos, que él saliera adelante, que quizás ese deporte le ayudara pues a él para la carrera universitaria, pues él estaba muy pequeño todavía, yo claro. no pensaba pues en eso.
1: Claro. Sí, lo veía como algo muy lejano, ¿no?
0: Algo muy lejano, pero pues de verlo a él con esa ilusión y esa fe y esas ganas de salir adelante. Entonces eso lo invita a uno también a ayudarlos, a apoyarlos.
1: Sí, claro, por supuesto, ¿no? A pesar de... Y luego, digo, como papás muchas veces también es hacer como ese esfuerzo, ¿no? O sea, ese doble esfuerzo. Yo siempre lo digo y siempre lo diré, ¿no? Aquí y en todos lados. El papel de los papás es fundamental, o sea, porque realmente como niño, pues se depende, ¿no? Totalmente de los papás que te apoyen, que te impulsen, que tal vez te lleven a entrenar, ¿no? O sea, este tipo de cosas que a final de cuentas yo les digo, los papás son los primeros y últimos patrocinadores siempre, ¿no? O sea, sí, porque señora. Son los que están ahí, insisto, siempre impulsando, siempre, pues cuando se quieren rendir, a lo mejor en dar el empujoncito, ¿no? O sea, siempre la figura de los papás, pues es importantísima en ellos. En su caso, ¿no? ¿Cómo fue esta parte, ¿no? De pues ese impulso, insisto, que a veces se necesita.
0: Sí, pues hay veces sí lo vi rendirse.
1: Sí, claro, claro.
0: Hay veces lo vi rendirse, tal vez por temas económicos, porque pues en muchas oportunidades no se podía,
1: claro,
0: pues brindar el apoyo que él se merecía. Claro. Pero luego pues esa fe puesta en Dios y en seguir. Y pues solamente le pedíamos a Dios que pusiera buenas personas en el camino. Y en el momento pues tengo mucho que agradecerle pues a todos los entrenadores por el paso que él pasó. El de Florencia, uno de Bogotá, Villavicencio, aquí al coach Vini Nungaray y su esposa, al profesor Didier, el de Popayán, uh-huh, y a su esposa. O sea, ha sido un apoyo incondicional de ellos. Entonces yo siento que, pues primero Dios, agradecerle. Y agradecerle a ellos porque sin ellos no hubiera sido posible de que mi hijo hoy día pues fuera ya graduado de la universidad.
1: Sí, claro.
0: Y agradecerle pues mucho a la Universidad Autónoma por ese apoyo, a la radio de la Universidad de los Gallos también. Entonces,
1: oye, y a las transmisiones de los juegos.
0: Sí, uy, sí. Sí, porque esos juegos que lo ponían, sí, a uno a morir.
1: Sí, porque recuerdo que, bueno, usted siempre estaba ahí, uy, comentando, sí, ¿no? Sí, los, sí, juegos. Sí. Y digo, también, qué padre, ¿no? O sea, como papá, el poder ver a tu hijo ya realizándose, ¿no? Ya como un adulto responsable, ¿no? Que a final de cuentas, claro que fue también mucho su esfuerzo, a final de cuentas eso es innegable, ¿no? Su esfuerzo, y él fue el que se paró temprano y el que fue a las clases y el que pasó los exámenes y tal. Pero bueno, esto que comentaba usted también, ¿no? De yo siempre le pedí a Dios que pusiera gente buena a su alrededor, y pues Dios la escuchó, ¿no? Porque a final de cuentas ese fue siguiendo, ¿no? Ese camino de personas que lo fueron llevando, orientando, hasta que de verdad, por obra de Dios, llegó aquí a Aguascalientes, porque también en un momentito más platicaremos, ¿no? Sobre ese tema, porque no era el plan original, ¿no? A final de cuentas, la oferta era en otra universidad, con otro entrenador, tal. Al final, por ciertas razones, no se concreta esa opción. Y bueno, es justo ese entrenador el que contacta a Vini, ¿no? Para decirle, oye, hay dos chicos, muy buenos, ¿no? No solo en el básquetbol, que son buenas personas, que es total. Y es ahí cuando se da ese primer contacto, ¿no? Con el coach Vini, que bueno, a final de cuentas ya en un momentito más nos lo platicará, ¿no? De cómo se da ya esta, porque fue más o menos unos meses antes, si no me equivoco, como 6 meses antes, ¿no? Que empieza este contacto, se atraviesa el tema de la pandemia, ¿no? O sea, fue realmente una serie, ¿no? De coincidencias y de cosas que a final de cuentas dieron como resultado que pues Tongo pudiera estar aquí y no solo estar, ¿no? Sino ya graduarse, sino ya tener su título, y pues bueno, vivir una serie de experiencias que seguramente para él, pues han sido muy, muy enriquecedoras, ¿no? Y que pues lo hicieron claramente crecer como persona. Y bueno, antes de pasar ya a esos temas, espero que tenga ya por ahí su canción, que nos la pueda presentar, que nos diga por qué es significativa para usted y que bueno, pues nos comparta un poquito de lo que es Colombia.
0: Bueno, mi canción son Los Caminos de la Vida.
1: Ok.
0: Es de Omar Geles. Pues porque eso cuenta como la historia de una mamá, de unos papás que quieren salir adelante con sus hijos y pues es una situación pues difícil, pero ese tema me gusta.
1: Perfecto, pues vamos.
0: Y de Colombia, ¿qué les digo? Ay. Colombia es un país maravilloso, sino que en Colombia sí hace falta pues las oportunidades para los muchachos, claro. O sea, cuanto al deporte, cuanto al estudio.
1: Claro.
0: Hace falta muchas oportunidades. O sea, es algo que le falta a mi país.
1: Claro, claro. Pero bueno, en temas culturales y de riqueza histórica y un montón de cosas, creo que compartimos mucho los mexicanos, ¿no? Con los colombianos, además del idioma y otras cosas, creo que tenemos culturas similares, ¿no? En muchos sentidos. Y bueno, ahí lo podemos compartir y enriquecer. Pero bueno, pues vamos a escuchar esta canción y regresamos en un momentito más.
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2: Bueno, pues ya estamos de regreso aquí en la cabina. Estamos platicando con la señora Maritza Muñoz, mamá de Tongo, ¿no? Que Tongo es muy famoso y muy popular aquí en la universidad y con los gallos. Y bueno, pues hoy casi recién desempacada, ¿no? De Colombia. Sí, sí. Es la primera vez, me imagino, que visita nuestro país. Es la primera vez que, bueno, Tongo tiene la oportunidad de recibirla aquí en pues, la tierra que durante los últimos años ha sido su casa, ¿no? Platicábamos antes del corte un poquito acerca de cómo se da este contacto, ¿no? Obviamente, bueno, pues Tongo siguió practicando el básquetbol de niño, de joven, llega a este punto en el que pues ya hay que decidir, ¿no? Que sigue, se da este contacto con el entrenador del Tec de Monterrey Campus, León, en ese momento, él es quien sirve como enlace, ¿no? Con el profe Vini. ¿Cómo fue ese primer contacto para ustedes? ¿Lo recuerda?
3: Sí, sí, señora. Para mí, pues bueno, un día normal ahí y luego él me dice, mamita, va a haber un campus en Bucaramanga. ¿Me vas a apoyar? Entonces yo le dije, sí, hijo, sí, sí te voy a apoyar. Vamos a, con la voluntad de Dios, vamos para que vayas, te presentes. Pero yo tampoco contaba de que, o sea, yo sí quería apoyarlo, pero no pensando en que se iba a ir.
2: Claro. Claro.
3: No pensando en que se iba a ir. Y bueno, fue al campus, no me dijo nada, así por llamada, sino que quiso decírmelo personalmente.
2: Claro.
3: Claro, cuando llegó yo le pregunté, mi amor, ¿cómo le fue? Entonces me dijo, adivine qué, y me abrazó. Sí, mamita, me voy. Me escogieron. Pues para mí al principio fue algo, pues, duro. Y a la vez, pues, la alegría de saber de que mi hijo iba a salir adelante. Porque realmente, pues, era lo que él quería.
2: Claro.
3: Y, pues, sí, de repente con mi esposo tocamos el tema de que, pues, pasaba este, que lo habían escogido, que venía, pues, para México. Y, pues, nada, no quedó de otra sino encomendarlo a Dios y apoyarlo. Entre los dos lo hicimos y muchas personas también de la familia, algunos amigos. Pues brindamos ese apoyo para que él pudiera pues seguir. Y aparte de eso, pues a él le ha tocado también siempre. No es fácil.
2: Claro.
3: Y como vuelvo y digo, o sea, gracias a Dios dio aparte de personas que lo han apoyado mucho para que él salga adelante.
2: Sí, claro, creo que ha sido, y siempre lo platicábamos, ¿no? Vini y yo, como estas, no coincidencias, ¿no? Sino que todo se ha ido acomodando, ¿no? De cierta manera en la que fue posible, ¿no? Que él estuviera aquí. Se tuvieron muchos obstáculos, ¿no? También nosotros desde este lado, ¿no? Se lo platico seguramente, Vini ya se lo ha dicho muchas veces, pero era el tema de que nosotros nunca habíamos tenido jugadores extranjeros, ¿no? Entonces realmente desconocíamos los procesos, no era como, ok, vamos a entrarle, ¿no? Y vemos cómo lo resolvemos, ¿no? Uf. Porque realmente no teníamos como ese camino ya trazado de decir, hay que hacer esto y después esto y tal, sino que era de, tenemos que hacerlo, ¿no? A ver cómo le hacemos, a ver cómo lo resolvemos. Y la verdad nos lanzamos un poco al vacío en ese sentido, que bueno, también creo que para nosotros fue un gran aprendizaje, ¿no? Todo el proceso y todo lo que se vivió y todos los trámites y todo lo que había que hacer, creo que también quedaron como una gran lección para nosotros. Y también, o sea, de repente el que llega, ¿no? Tongo y cambia esta dinámica por su misma forma de ser, ¿no? Que él es alegre y se lleva bien con todos, ¿no? Y tiene además este espíritu de líder, ¿no? Que en la cancha obviamente se nota y se ve, y pues empieza a generar esta dinámica, ¿no? Y creo que a su alrededor, pues siempre gente que lo quiere mucho, que lo quiere bien, ¿no? Pero que ha sido a final de cuentas, pues parte de su propia personalidad, ¿no? Parte de su propia esencia, ¿no? Y a final de cuentas, pues creo que para todos fue una experiencia pues muy enriquecedora el que él estuviera aquí, él y Ron, por supuesto, también, no dejarlo de lado, ¿no? Porque generaron una dinámica nueva, ¿no? En el equipo. Para usted, a la distancia, ¿no? Además de lo difícil, ¿no? Que debe ser, ¿qué le platicaba Tongo, ¿no? Cuando hablaban, cuando le mandaba un mensaje, hubo momentos tristes, me imagino, hubo momentos duros. Seguramente hubo días que se quería regresar a Colombia, ¿no? Pero bueno, esa etapa ya de él aquí en la universidad y ya en México, pues usted cómo la vivió desde allá.
3: Bueno, pues al principio muy preocupada por mí, claro. Preocupada, pero luego ya me dio mucha confianza. Él me decía, tranquila mamita, mire que aquí nos están apoyando mucho, que mire que el coach Vini, que Ceci, que sus papás, que su familia... todos apoyando, entonces eso da tranquilidad.
2: Sí, claro.
3: Y
2: claro.
3: Pues estando ahí al pie del Ron también, que pues estuvieron siempre, han estado unidos, o sea, como el uno para el otro. Sí, entonces claro. Ya uno al principio, claro, es difícil, porque uno pues nunca quiere que sus hijos sufran. Claro, y ya, claro. Ya pues me iba enterando, el profe, el coach Vini me hablaba harto. Es mi único hijo y para mí, pues, Dios
2: claro,
3: mío.
2: Claro, la vida, o sea, entera, yo,
3: sí,
2: por
3: la
2: supuesto.
3: Vida entera, la vida
2: claro,
3: entera.
2: Así es.
3: Y ya fui tomando como esa tranquilidad. Él mismo me decía, no, mamita, yo estoy bien. Ya me hacía una videollamada. Yo sí comió, sí, no, sí, ve, aquí tengo comida, aquí. Entonces eso, pues, ayuda mucho a tranquilizarse y saber de, pues, que él está bien, gracias a Dios y a la ayuda de todos ustedes.
2: Claro, y a que, insisto, o sea, él solo fue ganándose, ¿no? A todas esas personas que unas desde el anonimato, ¿no? Yo le decía a Vini, le digo, pues es que ya ellos son como tus hijos adoptados, ¿no? O sea, porque igual, digo, la mamá de Vini, su papá, sus hermanos, o sea, todos realmente, pues los acogieron, ¿no? Como parte de esa familia, ¿no? Una de las tías de Vini que les preparaba comida, ¿no? O sea, realmente
3: sí,
2: había una... había una... pues ellos generaron, ¿no? Esa como sí, no sé cómo decirlo, como una ola, ¿no? De colaboración, de ayuda, cuando empezaron a trabajar, ¿no? También ahí en Castores, que además los niños los quieren un montón, ¿no? Y bueno, creo que fueron unos años que, si bien empezaron complicados, a final de cuentas, pues han valido la pena, ¿no? Y bueno, ahora ya el verlo graduado, el verlo ya con su título, pues supongo, ¿no? Que ha sido un tema para decir, pues ha valido la pena todo este esfuerzo y todo este sacrificio y todos estos seguramente noches de insomnio y muchas cosas que pues ustedes vivieron a la distancia, ¿no?
3: Sí, señora, sí. Pues yo le agradezco mucho a Dios por haberme dado un hijo tan maravilloso, porque mi hijo ha sido una persona con muy buenos modales de vida. Entonces, tal vez por eso, pues como que llega a la gente a...
2: Claro.
3: Sí, al principio, como te digo, difícil, pero luego, pues para mí es una felicidad de ver de que lo ha logrado,
2: claro.
3: De que lo ha logrado y de la mano de Dios y la ayuda de todas las personas que pusieron ese granito de arena para que mi hijo, pues saliera adelante. Entonces, mucho que agradecerles a todos, a esos gallos por haberlo acogido ahí, sí, claro. como una familia, a la familia Nungaray y a todos, en especial a todos.
2: Muy bien, pues muchísimas gracias. Es de verdad un gusto haberla tenido aquí para conocer un poquito del otro lado, ¿no? De esta historia que, bueno, nosotros acá lo veíamos en modo famoso y popular y tal, pero bueno, no sabíamos, ¿no? Lo que había en Colombia esperándolo, ¿no? Y bueno, pues para mí es de verdad un gusto enorme recibirla aquí en el programa, que comparta con nosotros este espacio, agradecerle, por supuesto, pues por esa disposición, ¿no? De compartirnos cosas tan personales, ¿no? Y tan dolorosa seguramente en algún momento. De verdad, yo muy, muy agradecida con esta visita. Desearle que pues disfrute muchísimo de México, ¿no? Los días que queden de estar aquí, que es un gusto de verdad que también pues tenga la oportunidad de tenerla aquí, ¿no? De que usted sepa, conozca su casa, sepa dónde está, con quién se junta, qué hace. Y bueno, pues de verdad un gusto tenerla aquí, agradecerle muchísimo este ratito. Y bueno, pues desearle un feliz viaje también de regreso a Colombia.
3: Bueno, muchas gracias. Y desde aquí invito a esas mamitas colombianas a que dejen a sus hijos, que ellos salgan adelante, que los ayuden, que en este momento se le abran oportunidades a los niños y que sus padres no les frustren sus sueños. De claro. Que realmente sé que de ahorita de la visita del coach Vini a Colombia, pues sale algo bueno de ahí. Claro. Entonces invito a esos padres a que apoyen a sus hijos, a que ellos sigan adelante. Claro. Entonces, y agradecerle acá a, pues a ustedes y a las familias que he conocido aquí. Me han recibido muy bien esa comida mexicana.
2: ¿Ha cumplido las expectativas?
3: Muy deliciosa.
2: ¿Sí fue lo que primero, le prometieron?
3: Al principio, lo del picante, lo del picante, pero ya ando comiendo picante.
2: Bien, excelente. Muy bien, pues muchísimas gracias por esta visita. Agradecer, por supuesto, a todos nuestros gallo escuchas que cada sábado nos sintonizan a través de 94.5 FM Radio UAA. Mi nombre es Irma Rangel y deseándoles un excelente fin de semana. Nos escuchamos hasta la próxima.
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1: Entre pensamientos y melodías, nuestro reloj marca las 12:30 minutos.
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0: 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En este momento, la una en punto.
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0: escuchándonos. Primero quisiera agradecerle a su buen amigo Checo Pacheco, que además de que se encarga de editar este programa, también nos está ayudando en la grabación. Y pues bueno, todas las cuestiones técnicas, él siempre nos está aquí apoyando. Entonces le queremos agradecer mucho el que esté aquí en los controles. Pero también agradecerle a usted que nos sintoniza cada día, cada sábado, que está aquí buscando este programa. ¿Ves? En esta ocasión vamos a tener una relación bien interesante, que va a ser el derecho y la música. Entonces pues pasamos a la primera sección de este programa, Encuentros con el Arte.
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2: Maestro, ¿qué es más, en qué se realiza mejor su genio? ¿En la pintura, en la escultura, en qué tipo de manifestación artística?
3: Prepárese, querido amigo, porque esa es la última pregunta que voy a responder.
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0: Y para esta sección tengo aquí a mi amigo Chuy, a Chuyiteto, a Jesús, José de Jesús Padilla. Chuy, ¿cómo estás?
5: Muy bien, Omi, ¿tú cómo estás?
0: Bien. Estoy muy emocionado de tenerte por acá, que estés en este programa que ya desde hace tiempo les había dicho que había iniciado, y pues mira, al fin se me hizo tenerte por aquí.
5: Sí, ya coordinamos los tiempos y bueno, ya era necesario estar por acá.
0: Sí, qué padre. Y hoy una relación bien interesante que nos haces, el derecho, o sea, esta cuestión legal, esta cuestión sí humanista, pero pues como más cuadrada, más tajante, pero con algo pues tan maravilloso que es el arte, ¿no? No sé.
5: Sí, bueno, es un tema de perspectivas. Yo, por ejemplo, separo mucho lo que es el derecho, mi profesión, yo profesional del derecho, con mi visión del derecho.
0: Okay.
5: O sea, se llega viernes a las 4 de la tarde, reviso mi agenda y no tengo citas. Mi perspectiva del derecho no es la misma que tengo de lunes a viernes hasta antes de esas 4 de la tarde. Y atiende a lo mismo cuando mencionas. Pues me conoces, me has conocido ya. Pues nos conocemos por mucho tiempo.
0: Ya bastantes años, sí.
5: No los decimos porque luego salen pero ganas,
0: sí,
5: nomás de contar.
0: Nada más de decirlos, ¿eh? No, sí íbamos a decir que son 20.
5: Yo creo que cerca de los 20. Sí, muy probablemente.
0: Sí, de los 20. Ahí por ahí, 20 años de conocernos, está el cañón.
5: Sí, probablemente quizá ya hasta 21.
0: 21, sí. Yo estaba justo ahí. Bueno, pero sí. Tenemos ratito en eso. Y bueno, Chuyco, ¿de dónde viste esa relación entre el derecho y la música?
5: Bueno, pues obviamente son mis dos grandes pasiones en la vida, ¿no? Uh-huh. La música empezó en una extraña coincidencia ahí en donde nos conocimos, que fue en el Centro Cultural del Magisterio, estudiando guitarra. Cuando los vi ustedes tocar, creo que la primera canción que los vi tocar ustedes fue Blanca Palomita.
0: Mira.
5: Y me acuerdo tú y Memo moviéndose ahí en el centro, yéndose a aplaudir a ver qué lugar donde hacían el...
0: Sí.
5: Y ahí dije, wow, o sea, la música probablemente va a ser lo mío. Muy chico, porque todavía pues jugaba deportes, etcétera. Y después el derecho que no sé dónde viene. No puedo darle un nacimiento a
0: tu idea de querer estudiar derecho.
5: Sin embargo, pues el estudiarlo, el entenderlo y el vivirlo me ha hecho gozarlo demasiado. Y escucho música todo el día, en toda mi jornada laboral. Antes de entrar a audiencias tengo mi ritual.
0: Ok.
5: Cuando voy a tomar decisiones tengo también un tema por ahí. Entonces dije, pues bueno, debe de haber alguna forma de conectarla a las dos cosas. Y si las hay, ¿eh?
0: Sí.
5: Lo encuentro, bueno, a mí me gustaría, por ejemplo, pues definir o hacer entender a las personas
0: que
5: no comprendemos tanto este tema de derecho, llevarlo a un tema más sencillo y de ahí empezarlo a hablar.
0: Exacto.
5: Y empezarlo a anotar. Sí. Una definición de algo es muy complicado.
0: Sí,
5: y
0: sí.
5: Los eruditos y personas que se dedican a estas cosas te las van a dar y te van a mencionar lo que es. Sin embargo, pues cada quien, como profesionales en lo que hacemos, peritos, vamos obteniendo nuestra propia definición.
0: Claro.
5: Para mí el derecho es un conjunto de normas, principios y reglas que regulan la conducta de las personas en una sociedad. Estas reglas, normas o principios tienen el fin de mantener el orden, la justicia y la convivencia pacífica.
0: Y aquí
5: hay que ser muy claros en dos cosas. Estas reglas, normas, principios, pueden ser autoaplicativos o heteroaplicativos.
0: Claro.
5: Y es la base de todo el derecho para mí. Porque las autoaplicativas significa que te genera

0: derechos por el simple hecho de haberse realizado. Uh-huh. No tienes que tener algo en específico. Por ejemplo, no sé, imagínate. ¿Te acuerdas el tema de la gasolina? Hace unos años cuando se dejó de dar el apoyo y todo el mundo estábamos viéndonos locos.
1: Sí, sí, sí.
0: A todos nos aplicó. No importaba si tenías carro o no. Uh-huh. Te aplica por el hecho de que
1: consumes productos que se mueven a través de la gasolina y también subías.
0: Exactamente. Y ese es un ejemplo de una ley autoaplicativa. Uh-huh. Ergo contrario, una ley autoaplicativa, tienes que estar en ese supuesto específico para que la ley te aplique.
1: Ok. Uh-huh.
0: Y ahí se vuelve un poco confuso delimitar esa línea de, a ver, mi actuar o mi prohibición o mi derecho, mi beneficio es heteroaplicativo o autoaplicativo. Uh-huh. Y para esto lo relacioné con una de las materias del derecho, que es una de las más populares y de las que más se ve en la televisión sobre todo, que es el derecho penal.
1: Ok.
0: ¿Y por qué el derecho penal? Nosotros al estar en México, saludos a los que nos van a escuchar de fuera, porque sí, ya me dijeron por ahí que...
1: Claro que sí, sí nos pueden sintonizar. Todos los que por aquí, si están escuchándonos en radio, inviten a que las otras personas nos escuchen a través de la página radio.ua.mx y nos pueden sintonizar.
0: Saludos especiales, específicamente allá para Argentina.
1: Eso.
0: Para Colombia.
1: Ok.
0: Y para Venezuela.
1: Bueno, maravilloso, maravilloso.
0: Bueno, el punto es de que... Derecho penal, ¿no? Uh-huh. Y... tenemos todo un compendio de normas.
1: Aquí en México, nos decías.
0: Tenemos unas normas que nos regulan las cosas que no debemos de hacer y las que podemos hacer.
1: Ok.
0: Y en esas hay una canción que nos cuenta una historia, y una historia que incluso el mismo Gabriel García Márquez dijo que una de las cosas que más se lamentaba era no escribir Pedro Navaja.
1: Exacto.
0: Y bueno, no quiero insultarte ni nada, pero quiero preguntarte, ¿has escuchado Pedro Navaja?
1: Sí, claro, claro, esa historia de un personaje pues que se dedica por ahí a la delincuencia y recibe por ahí una situación que no se lo esperaba.
0: Nos cuenta sobre todo el que este personaje ve la delincuencia como una forma de vida.
1: De vida, exacto. Sí, sí,
0: y
1: sí.
0: Y lo tiene normalizado.
1: Sí.
0: Y es algo muy común que nos pasa.
1: ¿Qué te parece si antes de seguir comentando, la primera invitamos al auditorio? Porque sí puede haber algunas personas que no lo ubiquen. ¿Qué te parece si invitamos al auditorio primero que la escuchen, la disfruten, esta pieza de Rubén Blades? Y ahorita regresamos a seguir comentando más de ella.
0: Claro que sí, perfecto.
1: Seguimos aquí en Arte en Sintonía.

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0: Pero bueno,
1: ya lo escuchamos.
0: Exacto. Escuchamos y además con este gran ritmo, ¿eh? Esta salsa, híjole. La verdad es que la salsa es un ritmo maravilloso y es un ritmo muy alegre. Y curiosamente, luego te pones a analizar las letras de este género y tiene unas cosas tan feas como lo que vamos a oír ahorita.
1: Y no es la única.
0: No, por eso lo generalizo así en la salsa, ¿eh? Sí. Pero bueno, ibas a comentar.
1: Al final de cuentas, es algo que nos caracteriza a nosotros latinos, ¿no? La forma de contar las historias a través del canto.
0: Sí. Y de nuestra forma tan pícara o tan alegre de llevarlas, pues sí, las penas ahí, aquí está ahora.
1: En fin, bueno, te iba a comentar la historia que nos cuenta, justo sí. que es de un personaje que en la misma letra nos menciona que su oficio es, ¿no? Y su oficio es delinquir.
0: Exacto.
1: Y él lo ve como algo normal. Y la letra nos dice que pues no había tenido clientes en ese momento, no había tenido trabajo.
0: Sí.
1: Tenía ahí su navaja pues ocultada.
0: Oculta, sí.
1: Y de repente ve pasar a una chica. Pero él no sabe que esta chica pues también...
0: También se dedica
1: también
0: a lo mismo.
1: Tiene sus formas de protegerse, de ganar, ¿no?
0: Sí.
1: Y es donde entra entonces este tema de la ley. Al entender de, bueno, la chica trae un revólver Smith & Wesson.
0: Exacto.
1: Que usa para protegerse.
0: Sí.
1: Y Pedro, el querido Pedro Navaja, pues trae su navaja, para trabajar, según él lo ve.
0: Sí.
1: Sin embargo, tenemos una afectación completa a la esfera jurídica de otra persona. Porque Pedro Navaja dice, bueno, yo estoy trabajando y yo tengo mi derecho a trabajar. Claro que sí lo tienes. Cualquier lugar del mundo te dice que tienes derecho a trabajar.
0: Sí.
1: Sin embargo, este trabajo tiene que ser lícito.
0: Exacto.
1: Tienes que estar apuntado a lo que la ley te permite y a lo que el Estado te permite. Y también... con esta chica, ella tiene todo su derecho de traer algo para defenderse,
0: exacto.
1: De cuidarse, de ver que no le vayan a delinquir. ¿Y qué entendemos entonces? ¿Cómo entraría el derecho aquí? Pues tenemos que entender la perspectiva de que Pedro ya sabe incluso de qué forma trabaja la policía. Ya sabe dónde lo van a ver, dónde lo van a buscar, cómo tiene que ocultar la navaja. Y entonces se comete este acto ilícito proveniente primero de un acto anterior, que fue completamente premeditado. No funciona ese acto primero.
0: Exacto.
1: Tiene la consecuencia del segundo.
0: El segundo acto, claro, que ya es.
1: Y si
0: el
1: tú
0: homicidio.
1: Como investigador del Ministerio Público llegas y te encuentras esta escena, ves a un Pedro que probablemente esté tirado, probablemente ya no esté navaja,
0: sí.
1: Porque inclusive le quitaron lo que tenía.
0: Sí.
1: Entonces te vas a encontrar con un incidente de que alguien le arrebató la vida. Y partes y dices, bueno, aquí cometieron algo. Y toca entonces la labor del Estado intervenir y decir, a ver, ¿qué vamos a hacer? ¿Cómo lo vamos a hacer? ¿De dónde vamos a partir?
0: Sí.
1: Y pues creo que es muy, muy entendible, muy fácil dirigir el tema del derecho penal aquí.
0: Claro. Y mira qué padre se relaciona con la música. O sea, aquí podemos ir viendo, o sea, yo creo que hasta a lo mejor puede ser un tema para los de la carrera de derecho, ¿no? No sé si tú la llegaste a tocar en la carrera, pero pues pueden verlo como un caso, ¿no? Así como de a ver qué harían aquí. Imagínense que son el defensor del uno y el defensor del dos, ¿cómo lo trabajarían, no?
1: Sí, y sobre todo el llevar la investigación. Es algo muy importante y algo que nos falla a nosotros como ejecutores de la norma, de cuidar específicamente la esfera jurídica de alguien. Aún y aunque se presuma culpable de un acto ilícito.
0: Ok.
1: Porque al menos en nuestro derecho mexicano recordemos que el principio nos marca es que todos somos inocentes. Hasta que se demuestre lo contrario.
0: Exacto, aunque tú también te declares.
1: Bueno, es que lo que pasa es que nosotros tenemos inclusive un derecho que es el de a la no autoincriminación.
0: Ajá, muy bien.
1: Entonces, bueno, podemos ver. Tenemos estas ideas de cómo funciona el derecho, pero realmente hasta que no nos damos un clavado y nos ponemos a estudiarlo, hay cosas que se nos pueden pasar.
0: Que podemos, sí. Excelente, amigo. Oye, pues nos trajiste también otra canción que es maravillosa. Hablamos de la carencia de Panteón Rococó. Y esta, la primera Pedro Navaja, pues ya lo explicaste bien, pero de ver la carencia, ¿cómo la relacionas con el derecho? Esa sí.
1: ¿Qué te parece? Primero lo escuchamos.
0: Ok,
1: en caso
0: vale.
1: De que también tengamos alguien.
0: Sí, si alguien no la.
1: Que no tenga la fortuna todavía de haberlo escuchado.
0: Sí. Sí, esta pieza es maravillosa. Esta pieza sí es de Panteón Rococó. Por ahí es un tema pues muy muy fuerte para todos los mexicanos, y que yo creo que cada día que va pasando de nuestra vida, o sea, bueno, cada día de nuestra vida se va haciendo más realidad, y entonces como de, oye, ¿qué está pasando, no? ¿Por qué tiene tanta razón esta letra? Pues
1: sí, vamos a escucharla.
0: Exacto, disfrútenla y regresamos aquí con más aquí en Arte en Sintonía.

0: Bueno, eso fue La Carencia.
1: La Carencia, sí.
0: Que pues el mismo nombre de la canción puede darte a entender de qué va a tratar. Y te relata la historia de una persona que pues, tiene que levantarse muy temprano.
1: Sí, sí, sí.
0: Tiene que viajar para empezar a viajar a su trabajo.
1: A su trabajo.
0: Realizar labores que son pesadas y que por más que se esfuerce no puede.
1: No avanza.
0: No puede avanzar.
1: Sí, la carencia sigue ahí.
0: Y hay carencia, va a haber carencia y una realidad de... Pues no, creo que no solamente del pueblo mexicano.
1: Pues sí, sí, sí, no nada más.
0: Es una realidad en general y pues un infortunio también. Pero bueno, ¿cómo relacionamos esto entonces?
1: Sí, con el derecho. Ajá.
0: Y aquí tenemos dos ramas que podemos estudiar directamente, la cual es el derecho administrativo y el derecho laboral. El derecho laboral también per se es algo popular, por así decirlo. Te pasa algo y luego dices, no, deja voy a las ya extintas juntas de conciliación y arbitraje.
1: Exacto.
0: Que se llaman tribunales laborales. Pero te pasaba algo y era junta de conciliación y arbitraje. Y hasta luego el nombre se empezaba a deformar. Ya se le daba como nombres chistosos, como no, ve ahí a desconciliación.
1: Ah, ya, ya.
0: Pero bueno, derecho administrativo, ¿por qué? Porque el derecho administrativo es la rama que se encarga de esta potestad del Estado para regularse Estado con Estado y Estado con particulares.
1: Ok, ok.
0: Y decía entonces, ya no me alcanza para progresar.
1: Sí.
0: Tengo que viajar a tal lado. Pues es justamente el derecho administrativo quien se encarga de velar. ¿Vamos a tener una línea de transporte?
1: Exacto.
0: ¿Quieres tú manejar tu propio vehículo? Necesitas que pagar derechos.
1: Claro.
0: ¿Quieres tener una casa? Tienes que pagar derechos. ¿Quieres trabajar inclusive? Sí, pues también tienes que pagar tu derecho para
1: trabajar.
0: Hacer esa labor, sí, que es el ISR y el IVA, específicamente aquí en México, ¿no?
1: Aquí. Bueno. Y desde lo previo, el pagar tu cédula para demostrar que tienes el conocimiento para
0: sí, sí, impartir los derechos de que eres una persona profesional.
1: Exacto.
0: Y
1: criada,
0: ¿no? Que de hecho me comentaba nuestro buen amigo Sebastián, que acaba de realizar el trámite de su cédula y está en 3,000 pesos.
1: Sí, mexicanos. Sí, sí, o sea, exacto.
0: Sí, increíble. Pero bueno.
1: Así es.
0: Entonces, el derecho administrativo también siempre va a ser muy mal visto, y es lo que yo he notado de parte de los particulares. Porque es un derecho muy limitativo, más que permisivo. Porque es un derecho en el que tú estás pagando para poder ser acreedor a este tipo de cosas.
1: Exacto.
0: Sin embargo, en mi punto de vista, es demasiado importante y demasiado necesario que exista una rama así. ¿Por qué? Porque el Estado debe de funcionar. Claro. Aterrizándolo aquí en México. El Estado debe de funcionar y debe de poder ser sustentable. Y pues bueno, yo creo que mejor escuchamos la canción para que un poquito
1: pues
0: más
1: sí,
0: de contexto.
1: Primero agradecerte esta relación que hiciste, estuvo muy muy chida. Vamos a ir ahorita ya de una vez al corte institucional por tiempos, pero regresando del corte institucional vamos a escuchar esta pieza Clandestino de Manu Chao, y pues regresamos con más aquí en Arte en Sintonía.
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3: El reloj sigue avanzando. Ya es la 1:30.
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2: En 1953 publicó El Llano en Llamas, que puede ostentar fajas como esta realmente asombrosa. 400.000 ejemplares de un libro de cuentos, yo pienso que es un récord insólito en la historia de las letras en castellano.
3: Pues es, eso ha sucedido.
2: Ha sucedido.
4: Bien, y pues regresando de haber escuchado esta pieza, ahora estamos en esta sección de voces invitadas y como ya lo escucharon al inicio, tenemos aquí al maestro en derecho, ¿verdad?
5: Maestro en derecho,
4: José Jesús Padilla Chávez, es el segundo apellido, exacto, se está olvidando su segundo apellido. Jesús, pues ya conocimos una parte de ti, ya vemos ahí todo lo que sabes del derecho, nos explicaste muy bien todas las ramas y además lo relacionaste con música, algo que no nos imaginábamos que se podía hacer. Tú lo has explicado muy, muy correctamente aquí en este programa, lo cual te agradecemos mucho, pero ahora queremos conocer más de ti. Chuy, primero ya nos explicabas ahí un poquito que tienes ahí una conexión muy especial con la música y pues también que tuviste ahí una relación con el derecho, aunque no sabemos en dónde surge, cómo se da, pero pues sabemos ahí que es licenciado de derecho. Pero bueno, en general, para el auditorio, para los que no te conocen, quisiera que te describieras, que les dijeras quién eres, qué onda contigo.
5: Bueno, pues sí, José Espedé Chávez. Mis amigos me llaman Chuy, en el ámbito profesional me dicen José, y online me conocen con otros nombres de usuario, ¿no?
4: Sí.
5: Depende de tal, pero el más viejo, bueno, no lo digo qué tal que me vacciona.
4: No,
5: pero
4: sí.
5: Tengo uno que existe desde como desde los 11, 10, por ahí, y que curiosamente ese nombre de usuario está mal escrito. Lleva la palabra black,
4: ajá,
5: negro. Alas negras.
4: Exacto.
5: Era la intención de escribirlo, pero yo no sabía que black llevaba seca.
4: Exacto. Y, no la K.
5: Y por eso quizá nunca lo he tenido problema en tomarlo.
4: Sí, sí.
5: Y digo, qué caray, está mal escrito.
4: Está mal escrito y si te lo permite.
5: Qué cosas, ¿no?
4: Nadie lo ha mal escrito igual que tú.
5: Pues bueno, creo que eso debería de dar un preámbulo a quién soy. Actualmente ya rozando los 30.
4: Ajá. Uh-huh.
5: Ya estoy empezando a verme canas en el cabello. Y pues bueno, eso, un aficionado completamente a la música, tanto escucharla, tocarla y hacerla, y pues también un apasionado a cuando encuentro algo nuevo, quiero ser mejor en ello.
4: Qué chido.
5: O quiero entenderlo, o quiero saber el porqué. Toda mi vida he jugado también frontenis, deporte muy, muy típico de México. Casi que hasta pudiera llamarse de nicho, porque hay gente a la que le preguntas, ¿juegas frontenis? Y no saben,
4: y no qué, saben es. Qué es. Exacto, pues explícanos qué es, exacto. Explícanos.
5: Bueno, este frontenis, a lo mejor muchas ciudades de México han pasado por tres paredes muy grandotas, color verde.
4: Verdes, como.
5: Que pudieran formar un cuadro si le quitas una de sus paredes.
4: Uh-huh.
5: Y lo juegas con una raqueta de tenis que se le hace un encordado doble, para que puedas pegar más fuerte.
4: Uh-huh.
5: Y se usan dos tipos de pelotas. Una pelota chica que se le llama olímpica. Y te preguntabas, ¿por qué olímpica? Pues porque el frontenis fue un deporte de exhibición en los Juegos Olímpicos de México.
4: Uh-huh.
5: Y por eso recibió el nombre de la olímpica, que es la pelota profesional. Todos los torneos que se juegan con frontenis tienen que jugar
4: con esa pelota. Bien.
5: Y la semiolímpica, que es la que mayormente se utiliza, que es una pelota amarilla o naranja con blanco. Es una pelota mucho más lenta.
4: Uh-huh.
5: Y te permite disfrutar más del juego.
4: Okay,
5: no le pones tanta intensidad, no tienes que correr tanto, lo mueves así. En
4: y a lo mejor hasta para un principiante también yo creo que es ideal.
5: No.
4: Ah, ok.
5: Para mí no, lo ideal es que si tú lo que quieres es hacer algo y hacerlo mejor, inicia de un jalón.
4: Pesado.
5: Y vete con la pelota blanca porque son dos botes muy distintos. Es un juego muy distinto.
4: Okay,
5: es jugar en tercera división de fútbol e irte a la primera división.
4: Okay.
5: Es un salto enorme, entonces.
4: Qué interesante.
5: No lo recomendaría.
4: Okay, qué interesante. Pues mira, ¿qué te parece si ahora sí invitamos a la auditoria que escuche esta pieza? Porque vamos a cerrar hoy diferente esta sección, ya que siempre cerramos esta sección con la canción que que los relacionamos, pero en este caso la canción que va a relacionar tiene por ahí una peculiaridad que vamos a trabajar. Entonces, en esta ocasión vamos a escuchar esto. Y además también es una pieza maravillosa porque The Eagles la saca en el mismo disco en el que saca Hotel California. Y aunque es una pieza muy buena, muy muy padre, pues obviamente no tiene el mismo auge que tuvo Hotel California, pues porque justo sale en la par con esta misma canción. Y pues sabemos lo que es ese monstruo, ¿no?
5: ¿Qué se me preguntas? Tienen parte que ver con el morbo de la letra de Hotel California.
4: Ah, sí, claro, claro.
5: No se puede dejar de decir que ese dueto de guitarras solo está increíble. Y no solamente está de New Kid in Town en este disco. O sea, este disco de Hotel California, para mí, uno de los mejores trabajos que hay, no solo de Eagles, sino del rock en inglés.
4: Excelente. Hola. Pues vamos a disfrutar de esta pieza de New Kid in the Town. Y regresamos aquí con más aquí en Arte en Sintonía.

0: Bien, y regresando después de haber escuchado esta pieza, seguimos aquí en Voces Invitadas con un buen Chuy Padilla, Jesús Padilla, que además de ya que escuchamos que es abogado, que es amante de la música, que también es músico, nos está trayendo temas muy, muy interesantes, nos ha traído unas piezas maravillosas. Y Chuy, esta sección la cerramos siempre comentando una canción que se relacione con ustedes. Así como relacionaste hace ratito el derecho con el arte, ahora quisiera que relacionaras una canción contigo.
1: Sí, mira, lo pensé y no dudé tanto. La canción se llama All Night Long, de Peter Murphy. De igual forma la conocí estando muy chico, viendo lo que era el Dark Wave. Me enteré que la primera banda gótica, o la primera canción, mejor dicho, fue Bela Lugosi's, de Bauhaus.
0: Ok.
1: Y busqué, ya sabes, una página de Wikipedia te lleva a otra.
0: Sí, claro.
1: La canción de YouTube te puede llevar a todo.
0: Sí, sí, sí.
1: Y me salió esta canción de Peter Murphy, de All Night Long. A mí me gusta mucho la vida nocturna. Y con la vida nocturna no me refiero a echar fiesta o algo. Me refiero a vivir de noche.
0: Exacto.
1: A todas las posibilidades que hay, porque la verdad a mí no me gusta dormir. Yo digo que dormir es perder el tiempo. Tantas cosas que puedes hacer. Entonces, para mí esta canción, y bueno, no sé si la vamos a escuchar.
0: Sí, sí, pero ahorita todavía no vamos a ir.
1: Cuando la vayamos a escuchar, si tienen la oportunidad de ponerse unos audífonos.
0: ¿Qué fue?
1: Porque además de que es una canción que fue hecha ya casi a terminar los ochentas, eso significa que todavía había demasiados instrumentos que estaban siendo tocados a la vez.
0: Sí, exacto.
1: O sea, y si los ponemos, podemos entenderlos y escucharlos. Desafortunadamente, a mí me hubiera encantado que esa canción, en vez de tener bajo eléctrico, tuviera todo loche.
0: Para
1: que rebotara la cuerda cuando la estés escuchando.
0: Exacto.
1: Pero bueno, digo, no la hice yo. Y probablemente si lo hubiera hecho ya tampoco se lo hubiera
0: puesto. Ha quedado de esa manera. Pues por eso vamos ahora a ligarnos entonces, antes de escuchar tu canción, que es así como comúnmente cerrábamos la sección de Voces Invitadas, pero más bien esta la vamos a ligar con la siguiente sección, que es Acordes y Sabores.
1: Ok.
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3: Habla Carlos Gardel. Queridos amigos de la América Latina, de mi tierra y de mi raza, la Casa Beatles quiere que les anuncie la firma reciente de mi contrato de exclusividad con ella. Y yo lo hago muy gustoso porque sé que nuestras grabaciones serán cada vez más perfectas y encontrarán en ustedes oyentes cordiales e interesados.
0: Y en esta sección de Acordes y Sabores ya escucharon ahí el preámbulo, es esta canción de Peter Murphy, y vamos a irla escuchando parte por parte. ¿Qué te parece si primero invitamos al auditorio? Bueno, nos estabas diciendo justo hace ratito que esto hecha con un sintetizador y que justo lo vamos a ir apreciando correctamente aquí. Por ejemplo, primero vamos a poder escuchar la percusión, que además de una batería también le mete un sonido como de congas, como de bongos, pero que también lo van a poder ver cómo es más cuadrada, ¿no?
1: Sí, sí, yo escuché congos, ¿eh? De hecho, bongos, los escuchas más el lado, como por el lado izquierdo, los escuchas, son los dos toques tú.
0: Exacto. Pues, ¿qué te parece si invitamos a que la gente los escuche?
1: Muy bien.

0: Bueno, yo los escuché así de lado izquierdo más o menos.
1: Ahora también el bajo, ¿cómo ves ahí que disfruten este bajo?
0: Sí, sí, no, no puedo decir nada.
1: Así ya, que solo que lo disfruten.
0: Es una base muy sencilla.
1: Sí.
0: Pero la vas escuchando y te va, ya casi el final, te va dando el preámbulo.
1: Sí, sí.
0: De cómo te va a cambiar. Y tú y yo somos, creo que entendemos muy bien ese
1: esa preparación, ¿verdad? Para, sí, sí.
0: Y sabemos que nosotros podemos llevar con el instrumento, con el bajo, la canción donde queramos.
1: Exacto. Si quieres ir a la melodía, quieres ir al coro, quieres ya finalizarla, lo puedes hacer con
0: demasiada
1: el bajo.
0: Demasiada responsabilidad, sí. Pero demasiado control también. Sí.
1: Pues disfruten del bajo, que suena de la siguiente manera.

0: Sí, como te dije, o sea, te va dando un preámbulo, y sobre
1: Eso
0: todo
1: es.
0: cuando lo aprendes a escuchar, porque luego hablas con personas que a lo mejor no se habían dado el tiempo de darle la atención al bajo, y hasta que
1: Exacto.
0: dicen, ay, es cierto, mira, aquí se escucha y aquí lo
1: Suena
0: tengo,
1: esto,
0: y
1: ¿no?
0: ay, tienes razón, si lo quitamos a la canción no suena
1: Ya
0: igual.
1: no suena igual. Sí, también para esta canción necesitamos por ahí la guitarra. La guitarra suena de la siguiente manera.

0: No sé lo que tú creas, pero siento que es una guitarra. Creo que usan dos.
1: Ajá.
0: Una electroacústica, o bueno, con cuerdas de metal, independientemente, y una ya de
1: Eléctrica,
0: eléctrica como
1: eléctrica
0: tal, ¿no?
1: común, sí, exacto.
0: Y me gusta mucho cómo suena el tin tin
1: Sí.
0: tin tin.
1: Exacto, que acabamos de escuchar hace ratito. Muy bien, muy bien. También fíjate que en el sintetizador meten un sonido de marimba bien peculiar, ¿eh? Que también justo es el inicio de la canción, es como da el intro y que de ahí lo lleva a conectarlo a todo lo demás. Exacto. ¿Qué te parece si los invitamos a que
0: Muy
1: mejor lo
0: bien.
1: escuchen?

0: Justo. Tun, tun, tun,
1: ahí estaba. Eso que nos estabas tarareando, pero ya está con el instrumento.
0: Me gustaría pensar, porque no te voy a mentir, busqué la canción antes y los créditos de la canción la tienen como 8 personas.
1: Fíjate.
0: Entonces me gustaría pensar que no fue sintetizador.
1: Ah, sí, sí, sí.
0: Me que gustaría cada uno, creer que fue, okay. Sino una marimba, ¿cómo se le llama? Un timbal, no sé cómo le llaman.
1: Ajá.
0: Que no es una marimba como tal, pero es
1: un xilófono. Bueno, es que ahí más bien dependiendo del material con el que esté hecho el instrumento, es el nombre. Exacto, exacto. Sí, también la región. Exacto, exacto. Sí, sí, por eso ahí puede ser. Mira, excelente, Chuy. Pues mira, para cerrar, sí quisiera agradecerte mucho el que estuvieras aquí con nosotros, que nos pudieras conectar de esta manera, el primero el derecho y luego adentrarnos a estos estilos de música que te gustan y que pues están perfectamente nos trajiste hoy aquí a estos micrófonos.
0: No, no, de nada, al contrario, muchas gracias de darme este espacio y nos quedaron cosas por platicar, que si algún día me invitas de nueva cuenta, podemos abundar más fondo.
1: Sí.
0: El derecho tiene demasiadas ramas y no solamente el derecho, puede ser otro tema, pero con todo el gusto nos vemos de nueva cuenta aquí.
1: Perfecto, aquí en este programa, gracias. También agradecerle a mi buen amigo Checo Pacheco que nos está haciendo el favor de grabar este programa, que también lleva toda esa chamba, pero agradecerle a usted que cada día nos sintoniza, invitarlo a que nos sigan escribiendo al 449-912-1588, el WhatsApp aquí en cabina, y pues bueno, para finalizar este programa, disfrutemos esta pieza All Night Long de Peter Murphy. Y los esperamos aquí con más en Arte en Sintonía.

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0: Amigo Galeano, mi amigo. Pronto nos veremos, o en Sevilla o en Montevideo.
2: Sí, nos estamos viendo.
0: Nos estamos
2: viendo. La despedida esa mexicana que es la más linda de todas.
0: Bueno, nos estamos viendo.
2: Nos estamos viendo. Sí.
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0: Dos en punto. 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

Bienvenidos a La Última y nos vamos. Mi nombre es Goretti Bravo y como cada semana es un placer recibirte en este espacio. Te recuerdo nuestro WhatsApp en cabina 449-912-1588 para que te comuniques con nosotros y nos platiques qué te pareció el programa anterior, si hay alguna propuesta de artista, álbum o algún tema en particular que te gustaría que exploremos en este espacio. Recuerda que Radio UAA es de todo y para todos. También nos encuentras en redes sociales como última-nos-vamos en Instagram. Ahí te enterarás del tema de la semana, invitados especiales

0: que quizás conoces, pero que tal vez no sabías que nacieron de su pluma. Porque cuando él escribía, lo hacía para el alma. Así que prepárate porque a lo largo de esta hora vamos a estar explorando algunos temas que son composición de nuestro querido Divo de Juárez, pero que fueron éxito en la voz de alguien más. Así que si estás listo, vamos a comenzar.
1: Yo creo que lo mejor es explicarle hasta la historia desde un principio, porque resulta de que...
2: Hablar de Juan Gabriel es evocar a una de las figuras más grandes en la historia de la música en español. Si bien el mundo lo reconoce por su entrega escénica y esa voz capaz de transitar entre la herida y la felicidad, su faceta como compositor fue igualmente importante para cimentarse como un pilar relevante dentro de la cultura musical y popular hispana. El universo creativo de Alberto Aguilera Valadez, nombre real de Juan Gabriel y bajo el cual firmaba sus composiciones, no se limitó a su propia interpretación. Su inagotable pluma tocó algunas de las carreras más emblemáticas de la música mexicana. Alberto poseía el don de escribir canciones que parecían hechas a la medida para otros, regalando joyas musicales que se convirtieron en estandartes de identidad para aquellos que las interpretaron. A lo largo de la historia, su catálogo fue el motor de grandes éxitos en las voces de leyendas como Lucha Villa, Rocío Dúrcal, Vicente Fernández, José José, Daniela Romo y Ana Gabriel, solo por mencionar algunas. Su influencia no se detuvo en los clásicos, pues Juan Gabriel se adaptó a los tiempos y estilos, extendiendo su manto creativo hacia figuras como Lucía Méndez, Thalía y Paulina Rubio. Al entregar sus composiciones, el Divo de Juárez no solo cedía una melodía, sino un fragmento de su esencia personal y artística, logrando que cada intérprete hiciera suyo el sentimiento. Es por eso que hoy rendimos honor al maestro Alberto Aguilera Valadez, Juan Gabriel, y a un legado que nos recuerda que un gran compositor no es solo quien escribe, sino quien tiene la sensibilidad de poner palabras al sentir de los demás. Yo soy Martín Tiscareño y con esto iniciamos La Última y nos vamos.

arrancamos la última y nos vamos. ¿Y hay relaciones donde discutir ya no tiene sentido? Donde el amor se desgasta más en las palabras que en el silencio. Y justo ahí entra esta canción. Cuando Juan Gabriel se la dio a Lucha Villa, no fue casualidad. Él sabía que necesitaba una voz firme, de esas que no piden permiso para sentir. Se dice que Juan Gabriel admiraba profundamente la fuerza interpretativa de Lucha Villa. Y cuando le presentó el tema No Discutamos, lo hizo casi como un traje hecho a la medida. Él mismo buscaba voces femeninas que transmitieran autoridad emocional y Lucha era perfecta. Además, es importante mencionar que en esa época Juan Gabriel estaba abriéndose camino como compositor y artistas como ella fueron clave para que su obra empezara a sonar fuerte en la música ranchera. De hecho, Lucha es de las primeras artistas en cantar canciones de Juan Gabriel. En el álbum El Orgullo de mi Sangre de 1970, Lucha Villa convirtió esta canción en un himno de carácter y elegancia ranchera. No discutamos, no es solo una súplica, es una declaración de cansancio emocional. Así que te dejo con este tema, con esto arrancamos un especial de canciones escritas por Juan Gabriel a otros artistas. Te dejo con Lucha Villa, estás en La Última y nos vamos.

de vuelta en La Última y nos vamos. Y te recuerdo que nos puedes encontrar en redes sociales como Radio UAA o en Instagram como última-nos-vamos. Continuamos con el especial de canciones de Juan Gabriel para otros artistas. Superar a alguien no siempre es llorarlo. A veces es decir que ya no tiene lugar en tu presente. Y eso tampoco es fácil. Cuando José José recibió esta canción, algo cambió. Juan Gabriel le mostró la canción y él quedó impactado porque rompía con esa narrativa típica de sufrimiento amoroso. Aquí no hay víctima. Hay alguien que está decidiendo avanzar. Se cuenta que José José dudaba si el público aceptaría una canción tan determinante, pero terminó siendo uno de sus mayores éxitos. Lo pasado pasado está presente en el álbum que lleva el mismo nombre de 1978. Fue una entrega directa. Juan Gabriel sabía que la elegancia interpretativa de José José le daría ese aire de superioridad emocional. Porque aquí no escribe desde la tristeza, escribe desde la decisión. Y bueno, hay decisiones que también duelen, pero liberan. De eso se trata esta canción. Así que te dejo con José José, el tema es Lo pasado pasado, composición de nuestro querido Juan Gabriel. Estás disfrutando La Última y nos vamos.

Estamos de vuelta en La Última y nos vamos. Y te recuerdo que también nos encuentras en redes sociales como Radio UA o en Instagram como última-nos-vamos. Continuamos con el especial de composiciones de nuestro querido Juan Gabriel en las voces de otros artistas. Y bueno, hay canciones que no se cantan, se reclaman. Y esta es una de ellas. Lupita D'Alessio la interpretó, pero no solo contó una historia, la enfrentó. Esta canción parece escrita desde la experiencia directa y muchos creen que Juan Gabriel se inspiraba en historias reales de relaciones complicadas de su entorno. Cuando se la dio a Lupita, sabía perfectamente que ella tenía la capacidad de convertirla en un reclamo visceral. No era solo una canción, era casi una escena de confrontación. Inocente Pobre Amiga se encuentra en el álbum que lleva el mismo nombre, Inocente Pobre Amiga, de 1980. De hecho, se dice que esta canción en un inicio estaba pensada para Luchavilla. Pero Juan Gabriel entendía que Lupita no cantaba, interpretaba desde la herida. Tenía un don especial para escribirle a las mujeres. Entendía sus silencios, sus heridas y su fuerza. Así que te dejo con este tema en la voz de Lupita D'Alessio. Sigue disfrutando con nosotros en La Última y nos vamos.

estamos de vuelta en La Última y nos vamos, te recuerdo nuestro WhatsApp en cabina 449-912-1588. Continuamos con este especial de canciones que Juan Gabriel le regaló a otros artistas. Bésame. Ok. Pero no todo es dolor. También hay canciones que parecen una invitación suave. Como cuando alguien llega sin hacer ruido, pero se queda. Daniela Romo recibió esta canción casi como una declaración hecha a su medida. Juan Gabriel escribió De mí enamórate, que se encuentra presente en el álbum Mujer de todos, mujer de nadie, de 1986. Nuestro querido Divo de Juárez pensó esta canción especialmente para ella, pensando en su imagen elegante, romántica y sofisticada. Se dice que cuando se la presentó, ya tenía claro el tono, los arreglos y hasta la intención vocal que quería lograr. Era muy común en él que no solo entregara letras, sino conceptos completos. Esta canción ayudó a consolidar a Daniela Romo como una de las grandes baladistas de México. Y bueno, si hablamos de emociones profundas, Daniela Romo nos regaló una interpretación luminosa de Mi enamorate. Aquí, Juan Gabriel se vuelve dulce, esperanzador, casi vulnerable. Y un tema para todos los que están enamorados, te dejo con la dulce voz de Daniela Romo. Esto es De mi enamórate.

estamos de regreso en La Última y nos vamos, te recuerdo que Radio UAA es de todo y para todos. 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Así que conéctate con nosotros y sigue disfrutando de La Última y nos vamos. Existen canciones que suenan muy bonito, pero cuando les pones atención, te das cuenta bien de lo que dicen. Juan Gabriel le escribió varias canciones a Luis Miguel cuando aún era muy joven y veía en él un potencial enorme. Prueba de ello es el tema Mentira, que se encuentra en el álbum Un Sol de 1982. Este tema fue pensado para adaptarse a su estilo romántico pop, pero con una carga emocional más madura. Hay que aclarar que para este punto de la carrera de Luis Miguel, él solamente tenía 12 años. Y es muy interesante porque Juan Gabriel ajustaba su composición según la edad y personalidad del intérprete. Sin duda, cuando arranque, es un tema 100% Luismi, pero con el sentimiento y con el toque especial que le daba, según dicen algunos, el rey Midas de la canción, Juan Gabriel. Así que te dejo con este tema en la voz de Luis Miguel. Se llama Mentiras, composición de Juan Gabriel. Estás en La Última y nos vamos.

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1: En tu sintonía universitaria, las 2 con 30 minutos.
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0: 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Ya estamos de regreso. Estamos de vuelta en La Última y nos vamos. Te recuerdo que nos encuentras en redes sociales como última-nos-vamos. Ahí encontrarás toda la información acerca de nuestros programas, quiénes serán nuestros invitados especiales y muchísimas sorpresas más que tenemos para ti. Y bueno, ya que andamos en estos terrenos, el amor dolido aparece bajo la voz del rey de la música ranchera. Aunque Vicente Fernández no solía grabar composiciones de otros con frecuencia, con Juan Gabriel hubo una conexión especial. Dicen que cuando escuchó La Diferencia, no dudó en grabarla, porque tenía ese sentimiento ranchero profundo que él representaba. Juan Gabriel sabía que esta canción necesitaba una voz que sonara a tradición, y Vicente era la elección natural. Este tema está dentro del álbum que lleva por nombre La Diferencia, del año 1984. Sin duda uno de los grandes éxitos en la voz del Charro de Huentitán y una de las joyas que nos dejaría el Divo de Juárez en temas de composición. Y este tema nos recuerda que existen esos amores que no necesitan ser correspondidos para existir. Así que te dejo con la voz de Vicente Fernández. El tema es La Diferencia. Sigue disfrutando en La Última y nos vamos.

Estamos de vuelta en La Última y nos vamos. Cuéntanos, ¿qué tal te está pareciendo este programa? ¿Estás disfrutando las canciones? ¿Ya sabías de la existencia de estos temas en la composición de Juan Gabriel? Todo esto nos lo puedes compartir a través del WhatsApp en el 449-912-1588. Continuamos con nuestro especial.

noches donde uno no quiere hablar con nadie, pero tampoco quiere estar solo. Y entonces ahí le hablas a la luna. Ana Gabriel le dio voz a ese momento tan íntimo. Juan Gabriel confiaba mucho en ella, pues sabía que ella podía transmitir vulnerabilidad sin perder fuerza. Es por eso que le regaló el tema Luna, mencionando que no había alguien que la interpretara mejor que ella. El tema fue el nombre del álbum que la llevaría a la fama en 1989. Ana Gabriel no solo interpretaba sus canciones, las sentía profundamente. Luna tiene ese tono íntimo que conecta con su estilo. Porque Juan Gabriel también escribía silencios, de esos que dicen más que mil palabras. Y bueno, una canción que parece susurrada, como cuando tienes esas conversaciones contigo mismo. Así que vamos a disfrutar de este tema, uno de los grandes éxitos de Ana Gabriel y claro, de la mano del rey Juan Gabriel. Así que te dejo con este tema, sigue disfrutando en La Última y nos vamos.

estamos de vuelta en la última y nos vamos. Cuéntanos qué te está pareciendo este programa. Nosotros encantados de escucharte y sobre todo de complacerte. Si por ahí tienes algún artista, algún álbum que te gustaría que exploremos en este espacio, comunícate con nosotros a través de nuestros medios de contacto en WhatsApp el 449-912-1588 y en Facebook como Radio UAA. Continuamos con nuestro especial. Y bueno, también están esas historias que regresan aunque tú creas o jures que ya había terminado todo. Conjunto Primavera llevó esta emoción al regional moderno. Estoy hablando del tema Una vez más. Esta canción muestra cómo Juan Gabriel también sabía adaptarse a sonidos más contemporáneos dentro del regional. Su capacidad de escribir para distintos géneros hizo que agrupaciones como Conjunto Primavera pudieran reinterpretar su esencia. Juan Gabriel no solo componía, evolucionaba con la música. Porque el amor, cuando no se cierra bien, siempre encuentra la manera de volver. Vamos a escuchar este tema que quedó plasmado en el álbum Menortier de 1999. Sin duda una de las canciones que pocos conocen que fue autoría del mismísimo Divo de Juárez. Así que te dejo con el tema Una vez más, súbele a tu radio y sigue disfrutando con nosotros en La Última y nos vamos.

Hay versiones que no cambian la canción, pero sí cambian cómo se siente. Cuando Isabel Pantoja cantó esto, el dolor cruzó el océano. Juan Gabriel escribió Así fue y se la ofreció a Isabel Pantoja en un momento en el que quería expandir su música a Europa. La elección no fue casual. Isabel tenía una intención dramática muy similar a la que él buscaba. De esta forma, este tema viajó a nuevos continentes, escuchado por nuevos auditorios. Y fue así como Isabel Pantoja hizo de esta canción un clásico en España, pero conservando el alma muy mexicana. Y sin duda una de las canciones que a lo largo de estos años han recobrado muchísima fuerza. Primero por este puente musical tan icónico con la trompeta en uno de sus conciertos en Bellas Artes y después porque se ha convertido en un himno de nacionalismo en México. Así que vamos con este tema que ayudó a que la música de Juan Gabriel cruzara fronteras en la voz de una de sus íntimas amigas, Isabel Pantoja. Te dejo con el tema Así fue dentro del álbum Desde Andalucía de 1988. Sigue disfrutando en La Última y nos vamos.

Estamos de vuelta en La Última y nos vamos, y bueno, prácticamente acercándonos al último corte musical de esta emisión. Cuéntanos qué te ha parecido este programa, te leo en el WhatsApp 449-912-1588. Ahí me puedes hacer llegar tus peticiones, tus saludos, saber si por ahí hay alguien a quien debamos felicitar, alguna canción que dedicar o algún artista que te gustaría escuchar en La Última y nos vamos. Nosotros encantados de complacerte.

se nos acabó el 20 y cerramos con una verdad muy simple, pero muy difícil de soltar. Acostumbrarse a alguien también es una forma de amor. Rocío Dúrcal y Juan Gabriel hicieron de eso algo eterno. Rocío Dúrcal fue, sin duda, una de sus intérpretes más importantes. La relación entre Juan Gabriel y Rocío Dúrcal fue casi simbólica. Él escribió múltiples canciones. Tenemos La Guirnalda, Déjame Vivir, Amor Eterno, Me Gustas Mucho y una infinidad de temas que consolidaron esta dupla, una de las más exitosas del regional mexicano. Costumbres es una de las más representativas. Se dice que Juan Gabriel componía pensando directamente en su voz, incluso en su forma de respirar al cantar. Más que colaboración, era una conexión artística única. Porque al final, no extrañas a la persona, extrañas todo lo que construiste con ella. Y así nos despedimos de este especial dedicado a los temas que Juan Gabriel le regalaría a otros artistas. Juanga no entregaba canciones, entregaba emociones listas para ser vividas por alguien más. Sabía exactamente quién debía cantar cada historia y quizás por eso sus canciones seguían sintiéndose tan reales. Porque no importa quién las cante, siempre llevan su esencia. Hoy entendemos que su grandeza no solo está en lo que cantó, sino en todo lo que hizo sentir a través de otros. Hay canciones que uno escucha y hay otras que lo encuentran a uno. Hoy seguramente más de una te movió algo, o te recordó a alguien, o te regresó ese momento que creías ya haber superado. Y eso es lo que hacía Juan Gabriel. Ha sido un placer acompañarte a lo largo de esta emisión. Te dejo con Rocío Dúrcal, mi nombre es Goretti Bravo y esta fue La Última y nos vamos.

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1: En este momento, las 3 en punto.
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1: Tormento Tropical, episodio número 120. Otra vez nos hacemos la pregunta de siempre: ¿cómo es posible que hayamos llegado a los 120 episodios? Más de 2 años aquí con ustedes. Muchas gracias. Y muchas gracias a la banda que ha hecho esto posible, a los que nos escriben a través de las redes sociales, a los que nos dieron chance, a los que nos han ido moldeando con sus ideas, con sus proposiciones, y sobre todo gracias pues al espacio que nos está dando Radio UAA en el 94.5 de FM. La radio pública es libre y nosotros somos la prueba. Mi nombre es Carlos Pasillas, alias El Tigre, y este es su programa menos favorito de la semana, pero yo sé que ya lo están esperando. Lo están esperando casi como estamos esperando también el episodio de cada jueves de Peacemaker, que por cierto ya es el último, y probablemente sea el último porque ya dijeron que no hay tercera temporada. Bueno, ni modo, ya no va a haber Peacemaker, pero va a seguir el tormento tropical, el fermento tropical de cada jueves por la noche o de sábado por la tarde, si usted nos escucha en la repetición los sábados a las 3 de la tarde. Vámonos pues, el día de hoy una selectita campechaneada, una selectita que sí trae un tanto de cumbia, trae un tanto de pop, más bien trae una actualización de lo del kitsch vintage que estamos manejando últimamente aquí, porque ya es otoño, porque sigue lloviendo, porque estamos felices, porque también estamos tristes y porque queremos saber cómo están ustedes. Escríbanos mientras bailan.

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Ok, hoy andamos muy relajados, un poquito millennial, pero a ver, vamos a regresar una generación para atrás. Esto que sigue es Kevin Johansen con la cumbiera intelectual y después vamos con el máster, mi querido, mi héroe, la voz del pueblo, Juan Cirarol, con la chola. Continuamos.

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1: Un dolor. Estoy seguro que nadie se esperaba un episodio de tormento así tan tranquilito, como si ya nos fuéramos a dormir, pero ya saben que este programa se divide en dos secciones. Esta fue la primera. Ahora vamos a ir a unos comerciales. No tardamos nada, 2-3 minutos, y regresamos con una parte muy bailable. Adiós el dormir. Ahora sí, a brincar del sillón o de donde estén. Si van manejando, procuren orillarse o pararse en un alto que dure lo suficiente para que sí se puedan echar una bailada. Mi nombre es Carlos Pasillas, ya me conoce. Por favor, escríbanos a través de las redes sociales, en Instagram y en todos lados nos encuentran como tormento-lofi, o sea, lo-fi, y ahí podemos escuchar sus comentarios, podemos ponernos a platicar y echar chisme. Podemos incluso pasarnos tips de dónde está el mejor pan de muertos de la temporada. Yo ya sé que está en Panadería Colón, pero patrocíname Panadería Colón. No voy a pelear con ustedes. Vámonos pues, esto es Tormento Tropical. Un comercial, regresamos en corto.

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1: Minuto a minuto estamos contigo. Son las 3:28 minutos.
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Momento Tropical, episodio número 120, la segunda parte. Prometimos cumbia y prometimos pan de muerto, al menos para si se antoja, ¿no? Como con estos juevesitos, si usted no está escuchando el sábado, probablemente el clima ya haya cambiado, pero al menos hoy sigue la tormentita, todavía tenemos huracán, ya no es amenaza, el huracán ya se está disipando, pero parece que se está formando otro. Es como este chiste, que no es chiste, que es filosofía, ¿no? Se acaba el mundo, pero inmediatamente empezó uno nuevo. Así nos está pasando esta temporada con los huracanes. Por eso tanta lluvia, por eso este verano que parece que no se quiere ir. Pero bueno, aquí estamos para disfrutarlo.

Pura música clásica, pura música de calidad. Acabamos de escuchar a Los Destellos con Para Elisa. Antes escuchamos a uno de los favoritos de este programa, Afrodita. Antes también escuchamos a el 666 de Tropical Forever. Género, no, no es género romántico, pero sí es Sonido San Francisco. Era Trueno Bajo la Lluvia. Y pues bueno, eso fue todo por esta noche. Muchas gracias por estar acá con nosotros. Ya saben, nos podemos escribir a través de redes sociales, tormento-lofi en todos lados. Normalmente la gente escribe por Instagram, sigo sin entender por qué, pero yo no estoy aquí para cambiar a la gente, estoy para conocerlos, para ponerles música, hacerlos sentir un ratito incómodos, pero también espero yo ponerles una sonrisilla en su Oshikiri. Muchas gracias, yo los quiero a todos. Nos encontramos acá el siguiente jueves o el siguiente sábado. ¡Vámonos!

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1: En este momento, las 4 en punto.
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1: En nuestra máxima casa de estudios, el reloj marca las 4:30.

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1: En este momento, las 5 en punto.
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Así es, amigos de Entérate, sean ustedes bienvenidos a una nueva emisión. Los saluda Checo Pacheco desde el edificio 14 de Ciudad Universitaria en Aguascalientes. Y el día de hoy les tenemos la propuesta de Led. Él es un cantautor de la Ciudad de México, ya con mucha trayectoria, y que en esta ocasión se conectó con nosotros vía Zoom para platicarnos acerca de Alejandra, su nuevo EP, que es un disco dedicado a la memoria de su madre fallecida, un disco en donde los sentimientos afloran en la piel y nos muestran un trabajo bastante honesto e interesante. Así es que no se despeguen porque estamos arrancando esta nueva emisión de Entérate, Hidromúsica y algo más.

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1: Y amigos de Entérate, el día de hoy los saluda con el gusto de siempre su servidor Checo Pacheco, y en esta ocasión conectándonos hasta la Ciudad de México vía Zoom con el maestro Led, que está presentando nuevo material, un cantautor del cual ya hemos estado siguiendo su trayectoria desde hace tiempo y que por fin nos podemos sentar a tener una platiquita amena para nuestro público, maestro.
2: Pues muchas gracias, Checo, por la invitación y por el espacio, y saludos obviamente a toda la gente que nos está viendo y escuchando.
1: Oye, pues ya tienes una trayectoria muy, muy vasta. ¿Hace cuánto iniciaste con tu proyecto musical?
2: Bueno, yo llevo ya muchos años en diferentes ramas, digamos, de la música. Hace 3 años aproximadamente inicié este proyecto como solista, que se llama Led. Y bueno, saqué un disco. Acabo de lanzar el segundo disco, ¿no? Esto tiene hace algunas semanas apenas. Entonces, tengo 2 materiales discográficos, digamos, ya arriba en plataformas. Ahora estoy presentando el segundo álbum, que se llama Alejandra, que es un homenaje que hago a mi mamá. Y bueno, con mucho gusto de poder salir estas canciones a la luz y feliz, ¿no? De que siga marchando el proyecto.
1: Hace unas semanas también tuvimos oportunidad de conectarnos para el programa El Gallo de mi compañera Ale de los Ríos, que por supuesto le mandamos un saludo, y bueno, nos llamó mucho la atención todo lo que decías alrededor de este disco, como mencionas, un homenaje a tu mamá. Qué mejor homenaje que la música para ella, ¿no?
2: Claro, claro, sí, pues justamente creo que la idea fue contar pues ciertas vivencias, ¿no?, alrededor de la vida de mi mamá, ¿no? Mi mamá falleció hace 15 años. Como te podrás imaginar, hay canciones que llevo trabajando ya mucho tiempo. Y todo tiene un hilo conductor, digamos, que es ella, ¿no? Si la sonoridad o digamos el tema musical del disco, si escuchas cada uno de los temas, pues es muy distinto, es muy distinto la sonoridad de uno a otra canción, ¿no? El único hilo conductor es esto que te platico, pero a la vez pues es también contar todo lo que se vive alrededor de un duelo, ¿no? De la forma más cotidiana, ¿no? Como es que realmente pasa. Y bueno, siempre hablar desde la vida, ¿no? Siempre hablar de homenajear su vida, obviamente mantener a estas personas o seres que ya no tenemos hoy aquí, la mejor forma de...

0: de mantener sus recuerdos vivos es a través de nuestra memoria, ¿no? Entonces, bueno, un poco va cargado de todo esto, este disco, Checo.
1: Como dices, bueno, la nostalgia, por supuesto, una ausencia que no se repara nunca, la de la mamá. Yo también, mi mamá también justo cumplió 15 años que falleció. Entonces, entiendo perfectamente tu sentir al respecto. Y es algo muy duro, pero también es catártico, ¿no? Expresar a través de la música, que mantenerla, su recuerdo vivo, como dices, recordarla en sus diferentes facetas. ¿Cómo vas estructurando tus canciones? ¿Cómo fue todo este viaje de este disco?
0: Pues, ¿cómo te diré? Son muchas canciones, de hecho hay canciones que no están incluidas en este material, que fueron parte de este mismo material, vaya, ¿no? O sea, son canciones que en su momento a futuro las iré lanzando, ¿no? Pero bueno, la selección fue muy, de una forma muy orgánica. A mí me parece que es muy teatral el disco. De hecho, te puedo platicar que justo acá con mi equipo montamos una obra, una mini obra de teatro para la escucha del disco que tuvimos acá en la ciudad. Pero bueno, es una colaboración con José Rafael Flores, que es un actor increíble, la verdad. Entonces montamos esta mini obra de teatro. La idea es justo irla presentando. Y vaya, el soundtrack son las canciones del disco, ¿no? Él tiene estas participaciones escénicas, digamos, para interceder entre canción y canción. Entonces, justo, pues es mezclar, ¿no? El arte del teatro con el arte de la música y obviamente lo visual, ¿no? Y todo esto alrededor de estos sentimientos que se encuentran, pues a través de lo que te platico, de este duelo, ¿no? Pero a la vez también cómo se lleva desde la forma del día a día, digamos, ¿no? Entonces, pues la verdad yo estoy muy contento. Se ha sumado gente muy linda al proyecto. El hecho de que sea un proyecto solista no quiere decir que yo esté solo. Siempre es un trabajo colectivo, ¿no?
1: Exactamente.
0: Y bueno, al final se ha ido sumando esta comunidad, ¿no? De que cada quien le vaya sumando desde su arte o su trinchera a este proyecto. Y bueno, los resultados a mí me tienen muy contento, ¿no?
1: Y oye, yo ya tuve oportunidad de escucharlo con calma, como se debe, sentado en la sala de mi casa con buenos audífonos y en serio, mis respetos, un gran, gran trabajo.
0: Aparte,
1: bueno, con colaboraciones, como decías, también hay algunos nombres también de la escena musical mexicana muy importantes colaborando contigo.
0: Claro, por ejemplo, te puedo platicar de una canción muy especial. Digo, claro, todas son especiales, ¿no? Pero esta en específico para mí fue una semilla. Esta canción se llama La Selva. Es una canción que canto en colaboración con el maestro Francisco Barrios, el Mastuerzo, y fue producida por Josué Vergara. La verdad es que son tipos que yo admiro, respeto un montón, ¿no? Quiero un montón. Y esta canción fue inspirada en el EZLN, ¿no? Y en todos los pueblos que luchan alrededor del mundo, ¿no? Creo que para mí ellos son un ejemplo, una especie de lucecita dentro de repente todo este mundo de oscuridad, ¿no? Y bueno, ahí vamos aprendiendo, ¿no? Y obviamente entendiendo, como dicen ellos, ¿no? Ellos dicen, pues, donde te toque, donde estés, ¿no? Haz lo que te corresponda, ¿no? Donde estés. Obviamente yo no estoy en la selva, yo no estoy en ese entorno, pero bueno, ¿qué puedo hacer a partir de aquí, de la ciudad? Bueno, pues organizarme con otros artistas, colectivizarme, ¿no? Y bueno, de todo este aprendizaje nació La Selva, que es esta canción que te comento. Es la segunda del disco y bueno, para mí es muy especial. Me marcó, fue como un antes y un después, digamos, incluso en la parte artística, ¿no? Después de esta canción, pues, empezó a cambiar mucho mi perspectiva, mi entendimiento del mundo, incluso, ¿no? Y bueno, falta lo que falta, ¿no?
1: Oye, bueno, aquí entre paréntesis también menciono, Francisco Barrios, el Mastuerzo, es uno de los artistas más generosos que yo conozco. He tenido también oportunidad aquí de cada vuelta aquí, cada visita a Aguascalientes, que venga aquí a nuestra estación, que nos invite a tocar con él, no solamente a mí, a varios de nuestros compañeros. Fue Vergara, ¿no? Nominado muchas veces como productor, como grabador, uno de los artistas también más sensibles, también en todo lo que hay alrededor de la música, ¿verdad? Y un musicazo también en general, ¿no? Entonces, como dices tú, llevas tu música a otro nivel también con estas colaboraciones. Siempre se aprende mucho de estos maestros, ¿no?
0: La verdad, sí. Y sabes qué, Checo, algo muy, muy bello, la verdad, es coincidir, ¿no? En el tema ideológico, en el tema, pues hasta de cómo se percibe el arte o cómo vive uno el arte, ¿no? Lo platicabas tú también, que eres cantautor, ¿no? ¿Cómo cae el peso de la precariedad laboral, ¿no? En la parte artística, y que todo el arte, desde lo independiente o emergente, pues es una lucha constante y una resistencia, ¿no? Y justo con Josué, con Paco, ha habido este entendimiento, y porque de repente uno se siente bien, bien solo, ¿no? Como que no se lee, y menos en la escena independiente, no se lee la colectividad, todo lo contrario, ¿no? Se aplaude y se señala el individualismo al máximo, y realmente ahí no se construye nada, ¿no? Entonces, la verdad, de encontrarme con Josué, con Paco, Camila Bacaro, que es una chilena que grabó el acordeón también, ¿no? Encontrarme con este tipo de músicos, de músicas que tienen una ideología distinta, pues también cambia la perspectiva y la forma de construir arte también, ¿no? Entonces, eso la verdad para mí ha sido un agasajo.
1: Exactamente. Led, bueno, ¿dónde podemos disfrutar tu trabajo? ¿Cómo lo podemos seguir?
0: Claro, pues bueno, yo estoy como Soy Letus en el Instagram y en todas las plataformas digitales. Estoy como LetMX, LetMX. Y bueno, ya está disponible el nuevo disco, que se llama Alejandra, en todas las plataformas digitales. Voy a tener una presentación en vivo acá en la Ciudad de México, donde voy a justo a presentar el disco con la banda completa, ¿no? Esta fecha es el sábado 18 de julio, en el Foro 1869, que está acá al sur de la ciudad. Obviamente, si se quieren dar un viaje acá a la ciudad, yo con mucho gusto los invito. A ti y al equipo, obviamente.
1: Muchísimas gracias.
0: Y digo, sé que estamos un poco lejos, pero bueno, quien quita.
1: Pero todo es posible, ¿no?
0: ¿No? Sí. Y bueno, eso, mi querido Checo, como que dándole con todo, con este nuevo disco. A mí me encantaría también salir a tocar a otros estados, a otras ciudades. Y bueno, eso es lo que sigue después del, digamos, para el segundo semestre del año, es lo que estoy también trabajando, ¿no? Ojalá por allá nos podamos ver también pronto.
1: Sí, ojalá que la próxima plática sea aquí en nuestras cabinas, aquí en nuestra ciudad, para darnos un abrazo personalmente y, por supuesto, poder disfrutar de tu música en vivo, ¿no? Que es otra sensación, el disco está maravilloso, poderlo disfrutar en vivo es otra experiencia sensorial diferente, ¿verdad?
0: Por supuesto, yo feliz de ir, gracias.
1: ¿Algo más que desees agregar para nuestro auditorio antes de despedirnos?
0: No, pues nada más agradecerte el espacio. La verdad es que siempre los medios son esta herramienta que a nosotros como artistas emergentes, pues nos amplifican o nos dan un poquito de más alcance, ¿no? Y bueno, un gusto siempre poder participar, y a mí cada que me inviten yo ahí voy a estar con mucho gusto, y claro, agradecerte y a toda la audiencia que nos mira y que nos escucha, mandarles saludos y muchas gracias.
1: No, al contrario, muchas gracias a ti por tu tiempo, gracias por la música y bueno, seguimos. Esta va a ser la primera plática de muchas. Y bueno, mencionarte precisamente eso, ¿no? La radio universitaria es uno de los medios más importantes de nuestro país para hacer llegar la música que se hace de corazón, de forma independiente, pero sobre todo de corazón al auditorio, ¿verdad?
0: Por supuesto.
1: Hermano, te mando un gran abrazo, un placer tenerte por aquí ante nuestros micrófonos y por supuesto, pues seguimos en contacto.
0: Claro que sí, acá seguimos en contacto, chico.
1: Muchas gracias.
0: Gracias a ti.
2: A nombre de las mujeres, niños, hombres, ancianos y claro, otrora zapatista, declaro que el nombre de esta tierra, a las que sus naturales llaman ahora Europa, de aquí en adelante se llamará Slumil Kachenhop, que quiere decir tierra insumisa o tierra que no se resigna, que no desmaya, y así será conocido por propios y extraños mientras haya alguien aquí que no se rinda, que no se venda y que no claudique.

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1: 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En tu frecuencia universitaria, las 5:29.
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1: Por favor, tomen sus asientos. Quiero pedir un fuerte aplauso para la Academia de Danzas Polinesias Atene. Tercera llamada, comenzamos.

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